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2: En Guadalupe, tras la reciente firma de un convenio en alianza con la UANL para acercar oportunidades de estudios universitarios a su personal, el alcalde Héctor García dijo que con estos acuerdos se promoverán mejores oportunidades de desarrollo académico y profesional, así como servidores públicos mejor preparados para responder a las necesidades de la ciudadanía. Me consta, cuando se llena la recepción de esta presidencia municipal, cuántos cientos de familias vienen a decirnos: puede ayudarnos a gestionar una beca con la universidad, y yo les digo, estoy seguro que se las van a dar, señaló el munícipe, quien agrega que estos convenios promoverán mejores oportunidades de desarrollo académico y profesional de servidores públicos. 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
10: ¿Qué rollo? ¿Cómo andamos? Sube el audífono, mi querida Coquito Garay, porque no oigo nada. Nomás bájale. Ay, mero. Gracias a Papi Papi Cepi Boy por transferirnos la estafeta de esta universidad de los medios de comunicación. Bienvenidos, mis queridos chavacanos. ¡Ah, verdad! ¡Ah, verdad!

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6: Vamos a continuar en esta universidad de los medios de comunicación. Coquito Garay, mi productor en turno. Bueno, en la línea número 2, fíjate qué tanto rating no hay que los teléfonos no alcancen a sonar y ya hay llamadas, ya hay gente, ya hay fila esperando. ¿Quién habla? Buenas tardes.
7: ¿Qué onda, Germán?
6: ¿Quién eres, hermano? Cosúbele. ¿Cómo te llamas, hermano?
7: Josué.
6: ¿Cómo te llamas?
7: Josué.
6: ¿Cómo estás, Josué? Tienes como nombre de artista, ¿verdad? Como el cantante.
7: No, hombre, pero estoy bien empinado.
6: Oye, Josué, ¿a qué te dedicas, hermano?
7: El Uber.
6: Ah, qué bueno. Oye, hermano, ¿cómo andas en clases de pajarología?
7: Bien empinado, la verdad.
6: Este pájaro que te voy a echar trabaja en la en Pemex. ¿Cuál es el pájaro que trabaja en Pemex?
7: No sé.
6: Es el pájaro que, fíjate bien, te perfora el pozo, te saca el gas y luego hace que te brote el petróleo, güey. En ese orden, ¿cómo ves? El pájaro que trabaja en Pemex.
7: No, está cabrón.
6: ¿Qué hace? Te perfora el pozo, te saca el gas y luego te brota el petróleo, güey. Todo el petróleo. ¡Ay, el petróleo! ¡Ay, el petróleo! ¿Qué onda, güey? ¿Qué rollo? ¿Cuál enigma quieres o qué, güey?
7: ¿Cuál tienes? El más chido.
6: Pues tengo el enigma de gracias por todo, delicioso, nutritivo y doradito, pato Merlín.
7: Échalo ese.
6: Es cuando

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0: ¿Qué onda, mis queridos chavacanos? Son unos de vaporú.
1: Unos de vaporú, mijo.
0: La 3 al aire, mi querido Mercy Boy. ¿Quién está en la 3? Bueno, buenas tardes.
2: ¡Otra vez!
0: Bueno, llegó Mercy Boy, Mercy DJ. Y ahora sí vamos a trabajar de verdad. Oye, ¿cómo te llamas, hermano?
2: Eduardo.
0: Lalo, ¿cómo estás, Lalito? ¿Cómo estás?
2: Aquí andamos atorados en el pinche trafical de...
0: Ya sabes, así es, hombre, el tráfico. ¿Estás en el estacionamiento de Morones Prieto?
2: En el estacionamiento, es corrupto.
0: Válgame Dios, hermano. ¿Cómo andas en clases de pajarología?
2: Ando igual que tú.
0: Empinadillo.
2: Bien empinado.
0: Este pájaro que te voy a echar es extraño, carnal. ¿Cuál es el pájaro que te hace de comer en jarro de barro?
2: Ah, cabrón, no sé cuál sea.
0: Este pájaro te hace comer como la jefa, sin jarrito de barro. ¿Sabes cuál es?
2: ¿Cuál es?
0: Es el pájaro que te remueve los frijoles. Oye, ¿por qué será que la comida de las jefas siempre sabe muy rica, güey? O sea,
2: ¿verdad que sí?
0: Aunque sea un huevito, una sopita, pero sabe distinta,
2: ¿verdad? Así te da una tortilla con sal, compadre, sí, sabe especial.
0: No, que las viejas de ahora no, menos empanada, ¿verdad?
2: Ah, hombre.
0: Oye, ¿qué onda, vieja?
2: Huevo y parecen grudo.
0: ¿Qué onda, vieja? Vamos a cenar. Hombre, pídete un Didi de volada.
2: Hombre. Una sopa marucha, ni unos doritos.
0: Pídete un Rappi, güey. Pídete un sushi. Ah, chica.
2: Anda.
0: Oye, hermano.
2: Un sushi.
0: ¿Tú sabes cuál es el pájaro japonés que es deportista y practica artes marciales? Este pájaro es japonés y practica artes marciales. ¿Cuál es? ¿No?
2: No sé, ¿cuál es?
0: Es el pájaro sumo.
2: El pájaro sumo.
0: Sumo. No sabe.
2: El día. Ver, estamos aquí en trafical.
0: ¿Sí sabes qué es el deporte del sumo? ¿Sí sabes?
2: Sí, son dos gordos golpeándose la panza.
0: Ándale, que traen, se ponen un pañal así como metido en la cola.
2: Ándale.
0: Eso se cuenta. Bueno, ¿cuál enigma quieres?
2: El último que tengas más.
0: ¿Qué te parece el enigma de gracias por todo? Delicioso, nutritivo, sabroso y doradito, Pato Merlín.
2: Échalo.
0: Es cuando mira. ¿Qué te pareció, mijo? ¿Cómo ves, mucha?
2: Está fuerte.
0: Pues síguele ahí en el tráfico, ahí estresándote. Yo aquí estoy con madre, ¿ok? Te mando un beso.
2: Yo voy con el aeropuerto. Vámonos.
0: Órale, güey. Arre. Arre, se la arre.

¿Qué onda? ¿Quién acaba de cantar? ¿Quién cantó? ¿Quién es? Mar García, fíjate nomás, Mar García. Es hermana de Mar Castro. 93.3, Caldito Red, la raza quiere enigmas. Quieren el enigma de el desgraciado, malvado, abusivo, perro, infeliz, gusano, barrenador.

0: enfermes, ya se acabaron. Un saludo para toda la raza allá en Suazua. Gracias a la gente en Suazua, gracias a la gente en Suazua. Suazua, Nuevo León, ¿eh? No la calle Suazua. Bueno, aquí en la calle Suazua también, ¿por qué no, mis queridos chavacanos? Ahí está Mercy y ahí con una gorrita de la pantera marihuana, mira los ojos de la pantera. Aquí por la calle Arteaga, 20 de noviembre, en Hotel Plaza 2020, saludos, echando patita, enclimaditos, papá. Aquí en el centro de la ciudad, aquí por la Plaza Santa Isabel, aquí por Venustiano Carranza. Tenemos corte, mi querido Mercy, y ahorita regresamos.
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0: Vamos a continuar, los teléfonos siguen sonando en el loco mundo de Germán Pluma. Y bueno, pues aquí estamos, mis queridos chavacanos. Mercy, DJ, se encuentra en la producción de audio. Vamos a la línea número 3. ¿Quién está en la 3? Bueno, buenas tardes, bueno.
8: Ay. El alacrán de la sierra.
0: ¿Quién habla? Bueno. Bueno.
8: El alacrán de la sierra.
0: ¿Quién habla? ¿Quién eres?
9: Habla Chito, Germán, ¿cómo estás?
0: ¿Quién eres?
9: Chito.
0: Chito, ¿cómo estás, Chito? ¿Cómo te ha ido?
9: Todo bien, aquí saliendo del jale rumbo a la casa. Con el tráfico.
0: Chito, ¿por dónde mero andas circulando?
9: Ahorita vengo por la Avenida Las Torres y Las Pedreras, hasta el chongo.
0: Muy bien, hermano. ¿Qué rollo, carnal? ¿Qué onda contigo, hermano? ¿Cómo andas en clases de pajarología?
9: Está bien empinado.
0: Este pájaro es muy extraño, carnal. ¿Sabes por qué, güey?
9: ¿Por qué, Germán?
0: Este pájaro, ¿cómo te diré para que me entiendas? Muy extraño este pájaro porque tenía un árbol, pero se le quemó su árbol. ¿Cuál es?
9: Este pájaro tenía un árbol,
0: se le quemó su árbol. ¿Cuál es? ¿Sí o no?
9: Es el pájaro, no sé.
0: Es el pájaro que se le quemó el follaje, pero le quedó el tronco vivo.
9: Hermano, un enigma.
0: ¿Cuál quieres, güey?
9: Quiero el mano que tengas, ¿cuál tienes?
0: ¿Qué te parece el enigma de gracias por todo, delicioso, sabroso, jugoso y doradito pato Merlín?
9: A ver, échalo.
0: Es cuando mira. La uno al aire, ¿quién te la uno? Buenas tardes, hola.
10: Buenas tardes.
0: ¿Quién eres?
10: Hola, Germán.
0: ¿Eh?

0: No, mal, mal.
1: Andas mal, ¿verdad, güey? Tú sabes, sí, mi querido carnal, ¿cuál es el pájaro que le prende fuego, lumbre a la reina del pop?
0: No, ¿cuál?
1: Es el pájaro quema Madonna. Quema Madonna.
0: Oye, echa un enigma, ¿no?
1: Oye, por cierto, hablando de las artistas íconos de los ochentas, falleció Bonnie Tyler, la del Eclipse Total de Corazones, fíjate, o sea, ahorita vamos a hacerle un homenaje. Oye, hermano, ¿qué rollo contigo, papito? ¿Qué onda, mi rey? ¿Qué onda, güey? ¿Qué onda? ¿Cuál enigma quieres?
0: El de Robertito, ¿todavía lo tienes?
1: El enigma de Robertita Franco es cuando mira... Bueno.
0: Bueno.
1: ¿Estás riendo? ¿Estás llorando? ¿Qué estás haciendo? ¿Qué te pasó?
0: No, estaba llorando.
1: ¿Qué risa tan fea tienes? ¿Qué onda?
0: Échame también
1: ya,
0: el
1: me de... diste miedo, ¿no? Sácate de aquí. ¿Quién tiene la dos? Buenas tardes. Bueno. Bueno. Buenas tardes. La dos. Bueno. Ey. ¿Quién habla? Bueno. No hay nadie.
0: Bueno.
1: ¿Quién habla?
0: Iván.
1: Iván, ¿cuál enigma quieres, Iván?
0: Échame el de Robertita Franco.
1: El enigma de Robertita Franco.

Un saludo para raza allá por la avenida Vasconcelos, entre Santa Bárbara y Doblado, en San Pedro. La raza ahí del taller Embajador Mafre. Ahí taller enderezado y pintura, ahí apoderándose de San Pedro, la raza del taller Embajador Mafre. Saludos allá a la mera punta del tren, hombre, al patrón. Saludos y también al ingeniero Raúl Sandoval y todos sus muchachones allá en San Pedro Garza García, porque la banda 93.3 se escucha en todo el mundo. Gracias a todos los que nos escuchan en Saturno, Venus, Vía Láctea. Yo todo el locutor enfermo ya. Malo, de madre.

quiero mandar un saludo a la racita ya de la agencia Roy, ya por Ciudad Guadalupe. Saludos ahí, métanse al Face de la agencia Roy. Están ahí con los banquetes mamalones. Saludos a mi buen amigo Roy ahí en Ciudad Guadalupe. Órale. Gracias, 93.3. La raza de la agencia Roy. Órale, 93.1.

0: ¿Qué les parece, mis queridos chavacanos? El Pato Cas, qué raro. 93.3 para la raza que me lo estaba pidiendo allá en San Luis Potosí. Saludos aquí en Monterrey también. Ahí por rumbo de la colonia Tres Caminos, Ciudad Guadalupe. Complacidos con el Pato Cas, qué raro. 93.3.
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0: Volvemos con Belinda. Ya se acabó lo del mundial. Ya para México el mundial ya se acabó, hombre. Ni modo, ¿eh? Duró lo que duró, ni modo. La uno, Lene. Otra cosa, mariposa. ¿Quién te la uno? Vamos a empezar ya en la Navidad. Ya viene mejor la Navidad. ¿Quién habla? Bueno. Hola, buenas tardes.
1: Hola,
0: ¿quién habla?
1: Hola, habla Mariel.
0: ¿Cómo te llamas?
1: Mariel.
0: Mariel. ¿Maribel o Mariel?
1: No, Mariel.
0: ¿Qué pasó, Mariel? ¿Qué onda contigo, Mariel?
1: Pues yo quisiera mandar unos saluditos a Dale. Un amigo.
0: ¿Cómo se llama tu amigo?
1: Gonzalo Ruiz.
0: Ah, está bueno. ¿Y dónde andas ahorita, Mariel?
1: No, hombre, ya de regreso a mi rancho, acá Allende.
0: ¿En qué trabajas, Mariel? ¿Qué haces?
1: Estudio.
0: ¿Qué estudias?
1: Comercio Internacional.
0: ¿Qué estudias?
1: Comercio Internacional.
0: Ah, bien, qué bueno, qué bonito. ¿Dónde estudias?
1: En Tecmil.
0: ¿En Tecmil, Tecmilenio?
1: Sí.
0: Ah, está bueno. ¿Cuántos años tienes tú, niña?
1: 19.
0: Ah, no, está bueno. ¿Con quién andas? ¿Con quién vas ahorita? ¿Con quién vas?
1: Con mi mamá.
0: ¿Cómo se llama tu jefa? Mándale saludos.
1: Violeta,
0: saludos a Violeta y a Mariel, que ya van. Entonces tú vienes desde Allende todos los días, ¿o qué?
1: Sí, ¿en serio? Todos los días, y ahorita con la lluvia.
0: Híjole, ¿cuánto haces de Allende para acá, para el Tec Milenio?
1: 40 minutos, pero con tráfico hasta ahora 10.
0: Ah, chingado, ¿en serio? Oye, pues es rápido, ¿eh? O sea, no. No haces mucho. Oye, no, pues, ¿y entonces vives en qué parte de Allende? ¿Por dónde mero?
1: En el centro.
0: ¿En el mero centro?
1: Sí, en el centro, allá tienen su casa.
0: Qué bueno. Oye, la iglesia está bien bonita, la iglesia de Allende, la que está en la placita.
1: Sí, súper bonita.
0: Está bien bonita esa iglesia. ¿Y a poco tú eres güera? Porque todos los de por aquel rumbo son como güerillos, ¿no?
1: No, hombre.
0: ¿No eres güera, tú?
1: Yo soy... Negra.
0: Soy negra.
1: Negra,
0: dale. Ah, te creas.
1: Latinaste.
0: No, te creas. Eres perladita. Muy bien. Oye, no, pues muy bien, no, pues sigue estudiando, mija, échale ganas. Qué bueno que estudia. Qué bueno, eso me da mucho gusto. Entonces, vas con tu mamá. Mande.
1: Yo quisiera pedirte una canción.
0: ¿Cuál quieres?
1: La de Mi con labios prestados de Alfredito.
0: Ah, ahorita la ponemos, con todo gusto.
1: Gracias.
0: Te mando un beso. Día. Cuídate mucho. Gracias, la voz al aire. Bueno, buenas tardes. ¿Quién habla? Bueno.
2: Buenas, hermano. Buenas tardes.
0: Pobrecita, no le voy a poner nada. Oye, ¿cómo te... es cierto. ¿Cómo te llamas, hermano? No crees.
2: Víctor.
0: ¿Cómo estás, Víctor? ¿Cómo te ha ido, güey? ¿Qué cuentas de nuevo?
2: No, pues aquí, saliendo a la chamba en el traficar.
0: Órale, güey. ¿Tú eres soltero o casado, güey?
2: Solterón.
0: Ándale, está bien. ¿Qué edad tienes?
2: 31 años.
0: Ay, ¿por qué no estás casado? ¿Qué rollo, qué?
2: No, pues las pinches viejas son gachas.
0: ¿Estás esperando que se legalicen las bodas entre hombres aquí en Monterrey o qué, güey?
2: No, pues por ahí dicen que ya no.
0: No, pues ya es lo que yo estoy esperando ya, güey. No, oye, hermano, pena. ¿Cómo andas en clases de pajarología?
2: Pues la neta, bien empinada.
0: ¿Cuál es el pájaro que trabaja en un restaurante de mesero?
2: Ay, ay, ay.
0: ¿No? No. Es el pájaro que separa mesa. ¿Cómo ves, muchacho?
2: Oh, te recibo.
0: ¿Cuál enigma quieres?
2: A ver, échame. ¿Cuál? Un enigma bueno.
0: ¿Qué te parece el enigma? El enigma de gracias por todo, delicioso, nutritivo y doradito pato Merlín.
2: Ay.
0: Es. ¿Aguantas otro ya no, güey?
2: A ver, bro.
0: Ahí te va el enigma del desgraciado perro maldito, abusivo, infeliz, gusano, barrenador. Es. Para que vean, voy a complacer a mi amiga Mariel, ¿eh? Ahí está, ni con labios prestados, mi buen amigo, el talentosísimo Alfredito Olivas, Alfredo Olivas, órale, 93.3.

rolita del estilo de Alfredito Olivas, hombre, ni con labios prestados, es como ritmo country, ¿verdad? Soy así, bonito el ritmo. Aquí por la calle Espinosa del Colegio Civil, saludos a la raza ahí de Runner Runner Alimentos, hombre, ¿cómo nos escucha, hombre? Aquí en el centro de la ciudad, hombre, ahí en el mesón, la raza de Runner Alimentos, los meros máster ahí de las botanas, aquí en el mesón. Saludos, chavos, les mando un abrazo, un beso y todo lo que me sobra.

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2: En Monterrey, con una inversión de 7.5 millones de pesos, la administración municipal renovó el Parque Los Navegantes e intervino en el camellón de la calle Guillermo Bafín, en la colonia Cumbres, quinto sector. El alcalde Adrián de la Garza Santos, su esposa Gaby Ollervides e integrantes de su gabinete entregaron el área a los vecinos, que ahora cuentan con un espacio inclusivo, sostenible y funcional. Agradeció a la mesa directiva de esa colonia por su colaboración para dejar al parque en condiciones dignas para las personas de todas las edades. En la remozada cancha de fútbol 7, el secretario de Obras Públicas, Nazario Pineda, explicó al edil regio las intervenciones que se efectuaron a solicitud de los vecinos, quienes agradecieron por los trabajos. 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
2: Este próximo sábado el equipo de Monterrey va a tener su último partido de preparación contra el Sporting Fútbol Club de Costa Rica. Sí, será en la Casa Rayada y va a tener acceso al público. Así que la afición va a poder asistir para que se den una idea ya de cómo juega el nuevo técnico del equipo de Monterrey, Matías Almeida.
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11: Vamos a continuar, mis queridos chavacanos, en el loco mundo de Germán Pluma, en esta universidad de los medios de communication, mis queridos chavacanos. 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Buenas tardes. Bueno, hola. Buenas tardes.
12: Hey, ¿quién caballo.
11: Habla? ¿Quién habla? ¿Quién eres? ¿Cómo te llamas?
13: Lalo, el mecánico.
11: ¿Qué pasó, Lalo? ¿Cómo estás?
13: Bien.
11: Qué bueno, Lalo. Mande. ¿Qué rollo?
13: También pasas de las bromas, ¿qué haces?
11: Oye, ¿qué te cuestan las bromas, las bromitas?
13: El ruco de las varitas.
11: Oye, hermano, ¿cómo andas en clases de pajarología?
13: Ando bien empinado.
11: Hablando de mariscos, ¿cuál es este pájaro raro? Este pájaro vende mariscos, pero es bien tranza. ¿Cuál es?
13: No sé.
11: Es el pájaro que te da camarón por langosta.
13: ¡Ay!
11: ¿Cómo ves, muchango?
13: ¿Cuál es el pájaro que te ayuda a prender tu carro?
11: ¿El pájaro que qué?
13: El pájaro que te ayuda a prender tu carro cuando no prende.
11: Ah, ¿cuál es?
13: El pájaro que te da piquetes en la marcha.
11: está bien. Oye, güey, te voy a echar un enigma. ¿Cuál quieres?
13: El de Pato Merlín.
11: El enigma de gracias por todo. Delicioso, nutritivo y doradito Pato Merlín. Es sí. Cuando... hasta que te quede la trompa así como de negro, así horrible. Un beso, güey. ¿Quién está en la 3 al aire? Buenas tardes. Bueno, digo, en la 2. Nadie. Los teléfonos siguen sonando, mis queridos chavacanos. En este loco mundo de Germán Plumo, 83-44-93-93, 83-43-80-51, obviamente con el 81 por delante, y a través del 811-690-8933. ¿Quién habla? Bueno.
14: Hola, Germán.
11: ¿Quién eres, hermano?
14: Hola, Kevin.
11: ¿Cómo estás, hermano?
14: ¿Qué onda,
11: carnal?
14: Oye, ¿es un enigma, no?
11: Claro que sí. ¿A qué te dedicas, Kevin?
14: No, somos mecánicos de Marisa. Vengo con un camarada.
11: Bueno, güey. Oye, güey, ¿tú sabes cuál es el pájaro botana?
14: Ah, no, échalo.
11: Cuando este pájaro aparece, así se oye, mira, así se oye, mira. ¿Sabes cuál es el pájaro botana?
14: No.
11: El pájaro en papas. ¿Qué onda, güey? ¿Qué rollo? Otro pájaro, un enigma, ¿qué quieres?
14: No, es un enigma, es que un camarada tiene curiosidad.
11: Ándale, acuérdate que la curiosidad mató al gato, dile nada más. En puños.
14: Ah,
11: ¿sí
14: te está escuchando?
11: Órale, güey, dile que tengo mucho cuidado porque hay diferente tipo de gatos. Está el gato hijo, el gato padre, el gato madre, ¿ah? Hay muchos gatos.
14: El gato padre.
11: Sí, hay muchos gatos. Oye, hermano, ¿tú sabes por qué los ratones no se van al cielo?
14: No, ¿por qué?
11: Porque le tienen miedo al gato volador. qué mamón. Oye, hermano, ¿cuál enigma quieres?
14: ¿Cuáles tienes?
11: ¿Qué te parece el enigma del desgraciado, abusivo, maldito, degenerado, conflictivo y estúpido gusano barrenador?
14: Párételo.
11: Es cuando mira... ¿Cómo ves, mijo? ¿Cuántas
14: otras? También es del Pato Merlín, si lo tienes.
11: Ah,
14: ¿no?
11: Pero es el enigma de gracias por todo, delicioso, jugosito y doradito Pato Merlín. Es cuando mira. ¿Qué le parecieron los enigmas a tu amiga?
14: Ah, está comadre, unos saludillos.
11: ¿Qué le parecieron los enigmas a tu comadre?
14: Ah, ya te lo paso.
11: No, gracias, no, no, si quieres, pues pásame ahorita, no, güey. Mándalos, ándale, güey. Te creas, güey, mándalos, ándale.
14: Unos saludos ahí para la raza de Madiza, para el Golden, para el Lalo, para el Tavo.
11: ¿Qué es eso de Madiza? ¿Qué hacen ahí o qué, güey?
14: Maquinaria, carnal.
11: Pues dilo, pulsera, pues no sabemos qué es eso, güey. Pues nomás tú lo sabes.
14: Pues te la reconoce.
11: Yo no lo conocía, güey. Pues tú dilo, a ver, ¿qué hacen ahí? Ay, no, estás bien pulseras, aliviánate, güey.
14: Ah, pues habrás hecho madre, pinche ruidas que tienes ahí.
15: Me hecho puñetas.
11: No, ese es para mí.
14: Oye, es de maquinaria, carnal.
11: ¿Qué onda con tu camarada? ¿Qué es tu camarada? ¿Cómo se llama?
14: Se llama Daniel López, aquí anda. Nada, es que tenía curiosidad de los enigmas.
11: Sí, pero si quieres no me lo pases, ahí después, güey. Te mando un beso, adiós.
14: ¡Ore!
11: Te creas. Es sentimental este, güey. Quítale a uno. Bueno, buenas tardes.
14: Bueno.
11: ¿Quién habla?
16: Gabriel.
11: Gabriel, ¿cómo andas en clases de pajarología?
16: ando como tu programa.
11: No te entiendo nada, ¿qué dijiste?
16: Ando como tu programa.
11: Ah, pues bien empinado. ¿Cuál es el pájaro gamesa?
16: Cabrón, el que... No, quién sabe.
11: Es el que te hace ver galletas. Ese no te lo sabías, amigo. Otro pájaro, otro más, otro más, otro más.
16: Sí, un pájaro y un enigma.
11: Bueno, ¿cuál es el pájaro? Ahora, ¿cuál es el pájaro marinela? Rápido, rápido, ¿cuál es el pájaro marinela? ¿Sí o no? ¿No? ¿O sí?
16: No.
11: Es el que te hace ver gancitos.
16: El enigma, un enigma.
11: No, hombre, estás en pulsera, estás igual que el otro güey, tú, hombre, estás peor, hombre.
16: Es que nos apercatamos todos.
15: Mucho puñetas.
11: Ya me di cuenta, güey. ¿Qué te dedicas? ¿Qué
16: haces? Nos apergatamos. Es que tantita agua nos apergatamos.
11: Sí, hombre, tengo un chuco. ¿A poco está lloviznando? Lloviendo.
16: Allá en Revolución, sí.
11: Ten cuidado al tiro, güey. ¿Qué onda, güey? ¿Cuál enigma quieres?
16: El del maldito gusano barrenador.
11: Cuando pidan el enigma del gusano barrenador, tienen que pedirlo, pero ofendiéndolo, si no, no jala. Por ejemplo, denme el enigma del maldito abusivo, degenerado, desgraciado, malvado, mantenido, muerto de hambre, gusano barrenador, así. ¿Ya?
16: Sí.
11: A ver, ¿cómo lo vas a pedir? Échale.
16: Quiero el enigma del maldito, desgraciado, gusano, pedófilo barrenador.
11: Eso, estúpido. Hombre, así te lo ganaste.
15: Muchas puñetas.
11: Hombre, güey. Ah, no, el gusano no hace. El gusano, no, todo es menos eso, no es payaso. El enigma del gusano barrenador. El enigma del malvado gusano barrenador es cuando mira.
17: Carpe diem, hoy soy resurrección.
11: Otra llamadita en los dos, ¿no? Vamos a hacerlo año. ¿Quién habla? Buenas tardes, bueno. ¡Oh!
18: Buenas tardes, Germán Pluma.
11: ¿Quién eres?
18: Te lo he dicho de acá de Linares.
11: ¿Cómo estás?
18: Bien, bien.
11: ¿Cómo andas, hermano? ¿Cómo andas en clases de pajarología?
18: Ando bien empinado.
11: Este pájaro es muy raro. Este pájaro hace cuenta que, ¿cómo le diré? ¿Cómo te diré? Cuando está comiendo naranjas, te pide que lo ayudes.
18: Vale.
11: Es el pájaro que te dice, me la pelas. Me la pelas. Sí, pues no puede.
18: Hay un enimita, ¿no?
11: Sí, güey, ¿cuál quieres?
18: El del pato Berlín.
11: El enigma del... se dice el enigma de gracias por todo, delicioso, nutritivo y doradito pato Merlín. Es cuando...
17: La dopamina que tenía la perdí.
18: No, me está bien pasado.
11: No aguantas nada, mijo. Te mando un beso. No, está Linares, la uno le bueno, Linares, dijo Linaritos. Quíntale uno. Buenas tardes. Bueno.
19: Bueno, ¿cómo andamos? ¿Cómo andamos?
11: Bien, brother. ¿Cómo te llamas?
19: Me llamo Jorge.
11: ¿Cómo pasa? Bien, George, ¿qué te dedicas?
19: Ahorita andamos aquí en Transporte Reyes, andamos sacando personal.
11: Ah, qué bueno, qué bueno, hermano. ¿Qué te parece el cotorreo de la banda? ¿Qué le quitamos? ¿Qué le ponemos?
19: Ando bien retrasado de los enigmas.
11: Anda retrasado, pero de la mente, güey. Eso anda retrasado. Oye, espérame, calmado, bien acelerado. Cálmate, güey, tranquilo, te va a dar un ataque, güey. ¿Cómo andas en clases de pajarología?
19: No, ando bien empinado.
11: ¿Cuál es el pájaro cardíaco?
19: El pájaro cardíaco.
11: ¿Sí o no?
19: No, no.
11: Es el pájaro que te dice, nomás te veo y palpito. Ahí te va otro pájaro, ahí te va otro pájaro, ahí te va otro pájaro.
19: A ver, a ver, a ver.
11: Este pájaro también es raro. Bueno, es una pájara, no es pájaro, es pájara.
19: Ajá.
11: ¿Cuál es la pájara que se amarra sola?
19: La pájara que se amarra sola.
11: ¿No? ¿Sí?
19: No.
11: Es la ave nuda. La ave nuda.
19: échame el enigma, échame un enigma.
11: ¿Cuál quieres, güey?
19: El del pájaro Merlín, ¿cómo se llama?
11: El enigma de... No, baboso. Bueno, pues es un ave, es el pato, menso. ¿Cuál pájaro?
19: El pato.
11: El enigma, pero se dice... El enigma de gracias por todo, delicioso, nutritivo y doradito pato Merlín. Es cuando... ¿Qué?
19: Compláceme con una canción.
11: Ah, con muchísimo gusto. ¿Cuál quieres?
19: Estoy cumpliendo 20 años con mi esposa y ocupo la de Paco Silva, la de 20 años.
11: ¿Qué culpa tenemos nosotros de eso, güey? te creas, güey, te lo pongo, puñadas.
19: Ándale, pues.
11: Bueno, oye, fíjate, no, aguántame primero con esta. Fíjate que el día de hoy, bueno, o mejor ayer, dicho ayer, falleció Bonnie Tyler, fíjate nada más. Esta artista que inició su carrera en la década de los 70, es artista inglesa de Inglaterra. Pero sin duda alguna su época más fuerte fue en la década de los 80, fue cuando se hizo muy fuerte. Bonnie Tyler falleció el día de ayer a los 75 años, fíjate nada más. Parece que traía problemitas de salud. Vamos a recordar esta canción que es más atrasito, o sea, es de la década de los 70, escuchémosla. es con Bonnie Tyler, que pues se nos adelantó en el camino, válgame Dios. Esta canción es buenísima, Bonnie Tyler. Hoy no más. 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

Bonnie Tyler, mis queridos chavacanos. It's Hardy. A ver, gracias. Esta artista, fíjate que hay una anécdota, bueno, es real, muy curiosa, muy particular. Ella es una artista que comenzó en la década de los 70s. Pero antes de conocerla con ese timbre de voz que es muy característico y distintivo de Bonnie Tyler, ella tuvo un accidente, o sea, ella no cantaba así. Tuvo un accidente y resulta que en ese accidente se le dañaron las cuerdas vocales. Y el pronóstico pues era muy, pues, muy negativo, ¿no? Le dijeron que pues ya no iba a poder cantar por ese accidente que tuvo. Pero resulta que se recupera de ese accidente Bonnie Tyler y le queda la voz así, como ronquita. Y es cuando es un madrazo ya, o sea, es un fenómeno ya mundial. Porque la canción que vamos a poner a continuación, que interpreta Bonnie Tyler, pues yo creo que la han grabado la cantidad de artistas que quieras en tantos idiomas y es conocida en todo el mundo, en todo el planeta. Y con esta canción que viene a continuación se hizo muy famosa y conocimos todo el mundo. Seguramente hay mucha gente, sobre todo la raza joven. ¿Quién es Bonnie Tyler? Chino, como que no le suena, ¿verdad? Pero cuando escuchen esta canción van a saber de quién estamos hablando. Que falleció ayer falleció Bonnie Tyler. El eclipse total del amor. Ah, ¿verdad? Está Bonnie Tyler.

Ah, ¿verdad? ¿Qué les pareció? Bonnie Tyler, qué bonita canción, muy buena interpretación. Fíjate que una canción muy difícil, bueno, aún para ella. De hecho, hay videos donde como que hasta batalla de repente para alcanzar las notas de esta canción. Es muy, muy difícil, pero muy, muy bonita, fíjate nada más. Bonnie Tyler, que se nos adelanta en el camino. Qué bonita canción, El Eclipse Total de Corazones. Esta canción también la canta en español. Hay versión en español de... ¿Quién la canta? Me gusta mucho con Yuridia. Sí, le sale dos que tripas. Vamos a un corte comercial y volvemos a esta Universidad de los Medios de Comunicación 93.3, Caldito de Rey.

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3: Vamos a la línea número 3, mi querido Mercy. ¿Quién está en la 3? Buenas tardes. ¿Quién habla? Bueno, hola. Hola, hola.
4: Hola. Hey, ¿cómo estás, Germán?
3: ¿Cómo te llamas, hermano?
4: Paco, Paquito.
3: Estás como Paco, para comerte a besos. ¿Qué pasó, Paco? ¿Qué te dedicas? ¿Qué haces?
4: Ay, ojeras. Nada, aquí en la Didiada.
3: ¿En qué?
4: En el Didi.
3: Ah, en el Didi, güey. Ah, ok. ¿Qué onda contigo, hermano? ¿Cómo andas en clases de pajarología, mi querido hermano?
4: No, me empinadón, la neta.
3: Este pájaro que te voy a echar es muy raro, carnal. Un pájaro muy extraño, carnal. ¿Sabes por qué, güey?
4: No,
3: este pájaro es bien raro, güey. Bien raro, pero raro, tía Mari. ¿Sabes por qué, güey?
4: No, ¿por qué?
3: Este pájaro es raro porque este pájaro no se desvela, no fuma, no toma, hace ejercicio. ¿Cuál es?
4: Cabrón, seré yo.
3: ¿Sabes cuál es?
4: No,
3: o sea, a lo mejor eres tú, güey. Fíjate, este pájaro no toma, no fuma, no se desvela. ¿Sabes cuál es?
4: No, no.
3: Es el pájaro que le gusta todo lo que es sano.
4: Ah, no, pues
3: tú. Tienes tú, güey. Oye, ahí te va otro pájaro, un enigma, lo que tú quieras.
4: Un enigma.
3: ¿Cuál quieres? El enigma del desgraciado, maldito, abusivo, degenerado, perro, infeliz, gusano, barrenador. Es cuando...
4: Ay, ojeras
3: de Cadopes, la 1 de aire. Buenas tardes, hola. Otra llamadita, bueno.
5: Buenas tardes.
3: ¿Cómo te llamas, hermano?
5: Brandon.
3: ¿Qué pasó, Brandon? ¿Cómo estás, hijo?
5: Bien.
3: Qué bueno. ¿Por dónde mero andas?
5: Voy rumbo a Las Pedreras, camino a Las Pedreras.
3: Válgame Dios. Oye, ¿cómo andas en clases de pajarología?
5: Empinadísimo.
3: Este pájaro que te voy a echar es muy extraño, brother. Un pájaro muy raro. ¿Cuál es el pájaro de Querétaro?
5: Ah, caray, no, pues sí, no
3: es
5: sé cuál.
3: El pájaro queretuano. ¿Y tú cuál es el pájaro que vive en Tula?
5: No.
3: Es tuleño.
5: ¿Ese es un enigma?
3: ¿Cuál quieres, güey?
5: El del pato.
3: El enigma de gracias por todo, delicioso, nutritivo y sabroso pato Merlín es cuando... ¿Cómo ves? Otra llamada en la dos. Vamos a atender otro clientacho. ¡Qué buen puntacho! ¿Quién habla? Bueno.
6: ¿Qué onda, hermano?
3: ¿Quién eres?
6: Soy Julio.
3: ¿Qué pasó, Julio? ¿Cómo estás, hermano? Cuando eras niño te decían, hola, Julito.
6: ¿Qué onda?
3: ¿Cómo estás, Julito? Claro que sí, güey. Oye, se oye mucho ruido. ¿Con quién estás? ¿Por qué se oye tanto ruido?
6: No, hombre, yo saliendo de jale.
3: ¿En qué trabajas? ¿Qué haces?
6: Estaba haciendo paneles solares.
3: Ah, qué bueno. Saludos a la raza por Río Misipi, esquina con Loma de la Paz, en Balcones del Río. Ya en Escobedo, la raza de la bonita carnicería. La bonita carnicería, ahí entre cortes, abarrotes, verduras, ahí la bonita carnicería, ahí en Escobedo, Nuevo León. ¿Cómo se llaman todos los que van ahí? Mándale saludos, güey.
6: El Huicho, el Mani, el Chino y el Pancho.
3: ¿El qué?
6: El que
3: se
6: escuchaba el enigma.
3: Oye, brother, ¿cómo andas en clases de pajarología?
6: No, ando bien empinado.
3: Este pájaro es extraño, carnal. ¿Sabes por qué, güey?
6: ¿Por qué?
3: Este pájaro es bien raro, güey. Muy raro.
6: ¿Por qué?
3: Este pájaro le gusta visitar la ciudad del pecado. ¿Sabes cuál es la ciudad del pecado?
6: No sé.
3: Las Vegas. ¿Tú sabes por qué el pájaro le encanta ir a Las Vegas?
6: ¿Por qué?
3: Porque dice que a un lado están tus nagas. ¿Qué onda, güey? Ahí te va. Bájale al radio, güey.
6: Ya,
3: hombre, pareces nuevo, en serio, ¿qué pasas? ¿Cuál quieres?
6: El nuevo, el más nuevo que tengas.
3: ¿Quieres el enigma de gracias por todo, delicioso, nutritivo y doradito, Pato Merlín?
6: Simón, ese.
3: Es. ¿Cómo ves, mijo? ¿Cómo ves, mijo? ¡Mijo! A verdad, mis queridos chavacanos. Regresa a Antro Gay 93.3. ¡Ay, mira, mira! Son puras canciones para andar de chavas, chiquilla miona. De mujeres, de mujeres.

0: ¿Qué les pareció el regreso del antro gay en las manos cochambrosas y degeneradas de Mercy DJ? Un saludo para la raza ahí del Charco a la Rana, que tiene su 26 aniversario este jueves 23 de julio. Habrá promociones de 12 a 7. Voy a ir, hombre, aquí en Colón, en la colonia Sarabia, aquí en el Mercado del Norte. Vamos a un corte y regresamos, mis queridos chavacanos, a Antro Gay 93.3.
1: Ay, mira.
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2: Saludos para todas las niñas de la arena aquí en Maduro y Carvajal y la Cueva que están chambeando desde mediodía. Fíjate nada más. Órale. Más de 80, 90 niñas chambeando y escuchando a la banda, las niñas de la arena aquí en Maduro y Carvajal y de la Cueva. Saludos. Órale, aquí en el centro de la ciudad. Línea número uno, vamos a la uno. ¿Quién está en la uno? Buenas tardes, hola, bueno.
4: ¿Qué onda, compadre?
2: ¿Cómo te llamas, hermano? ¿Cómo te llamas? Dime tu nombre, carnalito. Bueno, ya se le cortó este sonso. ¿Quién está en la dos? Buenas tardes, bueno.
4: Bueno, contesta, imbécil.
2: El único que está hablando con un imbécil eres tú, fíjate cómo ves.
4: No,
2: ¿qué onda? ¿Cuál enigma quieres? ¿Cuál enigma quieres?
4: Échame el que tengas, el más...
2: Este déjame dedicárselo a la raza allá por la avenida Juárez y Lázaro Cárdenas, la raza allá del casino Aries, que tiene un restaurante bien bonito y enclimado, guasa las maquinitas con madre, allá en Ciudad Guadalupe, allá por Riberas del Río. Hermano, tengo el enigma del delicioso nutritivo, gracias por todo, delicioso y doradito Pato Merlín. Es cuando... ¿Cómo ves, mijo? Otra llamada de la línea número 3. Vamos a la 3. ¿Quién está en la 3? Bueno, mientras hacemos un poco de time she's money, para recibir al güerito Henry Barra, el güerito Henry Barra, que ya no tarda en llegar el güerito Henry Barra. ¿Quién habla? Buenas tardes. Bueno.
5: Bueno.
2: ¿Cómo te llamas?
5: ¿Cómo te Jaime. Llamas?
2: Jaime, ¿cuál enigma quieres, Jaimito?
5: Échame el del pavo.
2: El enigma del pavo, del pato baboso. ¿Cuál pavo, puños? El enigma de gracias por todo, delicioso, nutritivo y doradito Pato Merlín. Es cuando... Ay, qué muchacho tan loco, bro. 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Qué rico, hombre. Gracias, mis queridos carnales. Gracias, de verdad. Gracias. Ah, ¿verdad? Ahora ya haciendo un poquito de tiempecito porque viene el güerito Henry Barra a esta universidad de los medios de comunicación, a la gente que va circulando por diferentes calles y avenidas de la Sultana del Norte. Saludos desde la 93.3, caldo de res. Ahí por la avenida Alfonso Reyes, pasando Ruiz Cortines frente a la Coca-Cola, ahí en el Hotel Plaza Regina, echando patita ahí en la Colonia Regina, en el Hotel Plaza Regina. ¡Qué delicia, qué delicia! Saludos, chavos, gracias. Pues a punto de largarnos ya, hombre, los invitamos para que nos sigan a través de nuestras plataformas digitales. Nos encuentran en Facebook, Instagram, YouTube, TikTok como Banda 93.3. Un saludo para la raza por la Avenida México y la calle Guadalajara en la Noria Sur. La raza de Autoclimas, Autoclimas JR, que están chambeando a todo lo que da, hombre. Siguen chambeando, es que son buenísimos, hombre. Allá por la Avenida México, Guadalajara en la Noria Sur. Al Calle de Oro, allá en Apodaca, Nuevo León. Muchas gracias por sintonizar esta única y auténtica universidad de los medios de comunicación. Muchas gracias. Y anotar en llegar el güerito Henry Barra, el Carice. ¡Pale, pale, pale, pale! Sí, mis queridos chavacanos, sí. ¡Ah, verdad, mis queridos carnales! Gracias. Oye, pues, mañana estará la patrulla de regalos a partir de las 10 de la mañana en Merco Solidaridad. 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Y como está ahorita el mandado, pues híjole, sí vale la pena. Hasta me dan ganas de andarme así como que lanzando, güey. De neta que sí, güey. De verdad, mis queridos chavacanos, de verdad. Gracias, merci DJ. Ya nos van a llegar el güerito Henry Barra. El güerito Henry Barra, mis queridos chavacanos, mis queridos carnalitos. Muchas gracias. Gracias, mis carnales. 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Siempre escuchando la banda aquí en la colonia Niño Artillero, Imperam, impermeabilizantes ambientales. A mi Lalo de Oro, un saludo aquí en la colonia Niño Artillero. Qué buena onda. Gracias, México. 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
0: 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Los préstamos personales son el segmento de cartera con el mayor nivel de impagos en los créditos al consumo, según datos proporcionados por el Banco de México. El repunte también estuvo asociado a mayor morosidad en los de ingresos más bajos. Noticias del país. La presidenta Claudia Sheinbaum rechazó grabar herencias y legados luego de que la ministra Lenia Batres propuso discutir cobrar impuestos a bienes y recursos de Afores entregados a beneficiarios de los trabajadores fallecidos. 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El doble impacto del fútbol informa. La directiva del equipo de Monterrey le quiere cumplir un deseo a Matías Almeida y es contratar a Eric Lira, el mediocampista de la selección mexicana en la pasada justa mundialista. Tiene 26 años, es un gran jugador. Pero también hay clubes interesados allá en Europa como la Roma de Italia. Si lo van a contratar una, no sea fácil y tampoco será barato.
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7: No podrás alcanzar el éxito solo. Es difícil encontrar un ermitaño rico.
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0: Henry Barra es 93.3. Y no hay no hay rolita. Buenas noches, bandita. Ya saben, a través de la que manda, ya estamos listos. El señor Mercy Boy me acompaña el día de hoy, como siempre, como todas las noches. Productor de lujo, DJ de lujo, mi querido Mercy Boy, que me acompaña el día de hoy, de aquí hasta las 10 de la noche, para llevarte el show de las consentidas y también llevarte el del momento Genruco. El momento ruco de la radio que manda. Buenas noches, ¿quién anda por ahí? Pale.
2: Aquí la buena banda de Grupo Olmex.
0: ¿Qué dice la raza de Grupo Olmex? ¿Qué dice la raza?
2: Nada, ya vamos camino a casita aquí con la bandita.
0: Excelente. ¿Qué es esa empresa, Olmex? Platícame.
2: Olmex, nos dedicamos a hacer carrocería, pintura para transporte de personal, para trailer, para todo eso.
0: Ah, ok. Es una empresa de pintura.
2: Claro, le damos servicio a algunas empresas de aquí de Monterrey.
0: Ok, ¿y dónde están ustedes, mis amigos de Olmex? ¿Dónde están?
2: Mira, nos ubicamos aquí en Ciénega de Flores, okay. Pero pues ahorita estamos yendo a trabajar hasta Guadalupe.
0: Ok, perfecto. ¿Ya van a casita ahorita en ese momento?
2: Ya venimos aquí, por Apodaca, ya vamos para
0: es casita. Correcto. ¿Tu nombre, compadre, cuál es?
2: Me llamo Miguel Ángel Olmedo.
0: Miguel Ángel, ok, Miguel Ángel. Dígame, ¿qué canción quiere que le ponga para las consentidas?
2: ¿Qué rolita quieren ustedes? La que tú
0: gustes. Ya está, mi rey. Le pongo su canción y si no hay épale, no hay rolita. Dale, pues.
2: Épale,
0: pero fuerte. Épale.
2: Épale.
0: Si no hay épale, no hay rolita. Saludos, muchachos. Gracias, mi rey. Épale.
3: Anda, mi Henry. ¿Cómo están mis ojitos preciosos de mi güero chulo?
0: De papá.
3: Oye, mi Henry, por favor, para las complacidas te encargo una villera que se llama No te creas tan importante.
0: Ok.
3: Saludos. Y bendiciones, mi Henry. Y épale, porque si no hay épale, no hay rolita.
0: No hay nada, mijo. Hoy nomás, dijerones. Épale. Aquí está, no te creas tan importante, de la música villera, sobres. Échale, bandido. Es la banda 93, si no hay épale, no hay rolita, mijo, venga.

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3: ¡Júle! 1, 2, 3. ¡Ey! Ahí la banda, Mix y toda la cosa. ¡Épale, banda! Oigan, en este jueves, ya de una vez, a descomponer la semana y vámonos ahí, compadre, porque todavía, vámonos porque ahí todavía siguen en el Lovely Hotel, siguen en modo party todavía. Ahí no hubo. Siguen en modo party. Vámonos. Aquí por Doctor Cos en Terraforma y Colón. Ahí. Un pal Lovely. Aquí en Doctor Cos en Terraforma y Colón. Ahí está la raza del Lovely Hotel para que le caigan. Vámonos a echar brincolín, mijo. Raza del Lovely. Doctor Cos en Terraforma y Colón. Ahí lo están esperando y escuchando a la banda 93.3, mijo. Venga. A ver. ¿Quién habla?
4: Buenas noches, mi Henry.
3: ¿Qué pasó?
4: Buenito, fiu.
3: Dígame, mi rey. Buenas noches. Al 100.
4: A ver si me complaces, no, hay las complacidas.
3: Dígame.
4: Una rolita de Vicente Fernández.
3: A ver.
4: Me acordé de ti.
3: Ok.
4: Para mi papá que está en el cielo.
3: Excelente.
4: Tiene poquito de haber fallecido, unos meses.
3: Dios lo tenga en su santa gloria.
4: Ay, por favor, no, mi Henry.
3: Sí, mijo.
4: Y saluditos para toda la raza.
3: Ok.
4: Para el maestro, para Dylan, para Isaías, para el vago de aquí de Dima Carpintería, que andamos colaborando todavía.
3: Excelente.
4: Y si no hay épale, no hay rolita. Gracias, mi güerito Fifiu.
3: Hoy nomás, Vicente Fernández, en la radio que manda, banda 93.3. Buenas noches, banda.

¡Qué belleza de mujer! ¡Qué belleza de mujer! ¡Pale, pale! ¡Venga! ¡Más música! Aquí está la Dinamita. Se llama la Sultana del Norte. Es Sonora Dinamita, Dinamita en Banda 93.3 y la Sultana del Norte. Si no hay pale, no hay rolita. A las 9 tenemos Momento Ruco. Bien cañones, bandita.

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4: La selección de Marruecos había jugado muy bien en la justa mundialista, de hecho se esperaban mucho de ellos, pero tocó bailar con la más fea, Francia, que lleva paso perfecto en esta fiesta del fútbol, y los marroquíes se van a su casa.
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8: Onda, bandita, 811-690-93-3. Oigan, la radio que manda, la banda 93.3 en vivo, ya sabes, en redes sociales, ahí andamos con todo, para que estén pendientes. Checa nuestras redes sociales, checa las redes sociales para que tengan la oportunidad. 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Si no hay épale, épale, ya sabes que no hay rolita, amigo. Vamos a ver, Mercy Boy, Henry Barra, vamos a escuchar los audios que quiere la raza el día de hoy. Venga, épale.
9: ¿Qué onda, mi Henry? Buenas noches.
8: Buenas noches.
9: Ahí te encargo una de cadetes, épale, épale, épale. Aquí para salud, para Linear Nuevo León.
8: Ok, épale, ya está. Épale. Si no hay épale, no hay rolita, amigo. Un cadetazo en la radio que manda. Venga, se llaman Mis Dos Vicios en la que manda. Banda 93.3.

dice Henry, soy de hamburguesas La Palma, me pone la canción de Ramón Ayala, eres todo, todo, épale, pale, que Dios me dio, si no hay épale, no hay rolita, mándame tu audio y mándame una hamburguesa, dos hamburguesas, por favor.

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2: ¡Eo!
3: ¿Qué onda? Buenas noches, mi Henry.
2: Buenas noches.
3: Grito fiu fiu.
2: ¿Qué pacho?
3: Hace mucho que no me he comunicado con ustedes.
2: Dígame, mi rey, dígame.
3: Ahí sí me puedes complacer con la de Sin Evidencia de la banda MS.
2: ¿Ya dijo?
3: Por favor.
2: Okay.
3: Ahorita que andábamos manejando de noche.
2: Dándele.
3: Y ya.
2: Ok.
3: Y
2: vámonos.
3: Épale, épale, porque sin épale.
2: No hay rolita.

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3: En García, como resultado del encuentro sostenido recientemente entre el gobierno municipal y la empresa Agua y Drenaje de Monterrey, se acordó la instalación de una mesa técnica permanente para supervisar el cumplimiento de los compromisos pactados, dar seguimiento a las obras hidráulicas en proceso y además atender las incidencias que se presenten en el municipio. El alcalde Manuel Guerra Cavazos anunció que se apoyará a las familias más afectadas con la entrega de tinacos para disminuir el impacto de los tandeos y fortalecer el almacenamiento de agua en los hogares. 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
4: El éxito no tiene que ver con la cantidad que tenemos, sino la persona que somos.
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0: Don Mercy Boy, vamos a ver qué dice la raza. Buenas noches. No sé si está lloviendo, mijo. Buenas noches. ¿Quién habla? Momento Ruco. ¡Épale!
1: Me fui a compasar con uno de Roberto Carlos.
0: ¿Cuál quieres de Roberto Carlos, compadre?
1: Tristes momentos.
0: ¿De Roberto Carlos?
1: Sí.
0: ¿Para quién le quieres, mijo?
1: Para toda la gente de la Alianza Real Acá de Escobar.
0: Órale, y si no hay, épale, épale. Vámonos con puro momento ruco, puro momento ruco.

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1: Buenas noches, mi güerito Henry Barra.
0: Dígame, mijo.
1: Por favor, si me puedes poner la rolita de Almohada de José José para mi jefito Antonio Lazarín. Que lo quiero mucho y le gusta la rolita. Y por favor.
0: Sobres.
1: Y si no hay épale, no hay rolita.
0: Vámonos, aquí está el momento ruco. Él es José José y su Almohada.
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1: ¿Me puedes complacer con una canción de los Abson, Dulce Nena? Gracias, que tengas una linda noche. Y épale, épale, si no hay épale, no hay rolita. Gracias.
2: Ánimo, venga, oh Dulce Nena, venga, épale, épale, épale.

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1: Buenas noches, Henry. Ahí para el momento, Henry Ruco, ponme la rolita, la de ¿por qué se fue y por qué murió? Porque el señor se la llevó. No me acuerdo cómo se llama, compadre, pero ponme ese rolito para el momento, Ruco, para todos los que andamos en las aplicaciones. Ya te la sabes, todos los días en la noche escuchándote. Y pues épale y épale, porque sin épale no hay rolita.
2: Bien hecho.

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2: ¿Qué onda, mi Henry? Aquí seguimos al pie del cañón.
1: Cañón con balas.
2: Para amarnos más, para okay. El momento ruco. Venga. Por favor, mi Henry. Y épale, épale, épale, épale, porque si no hay épale, no hay momentito ruquito.
1: Mijares, para amarnos más en banda 93.3.

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1: Completo Henry Barra, con Benito. Un precio, por favor. Ahí para el momento, Ruco.
2: Dígame.
1: Una de Luis Miguel.
2: A ver.
1: El reloj. ¿Va? Ahí, por favor, compadrito. Ya pale. Si no, ya pale, no hay rola.
2: Venga. Gracias. Buenas noches. Aquí está el reloj. Cucú. No, es el reloj nada más. Es Luis Miguel.

0: noches.
1: Buenas noches.
0: Oye, Borito, dígame. A ver si me puedes complacer con esa canción de Bonnie Tyler. Ya ves que creo que falleció. Obvio,
1: es correcto.
0: Con esa super rolota de
1: Eclipse
0: Total del Amor. Ahí para el momento Genruco Internacional. Bien. Y épale, porque si no, no me pones ni madre. Gracias.
1: No, mijo.
0: Saludos.
1: Sale Bonnie Tyler aquí en la banda 93.3, Momento Ruco.

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0: 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Hay grandes jugadores que ya se despiden en esta justa mundialista. Uno de ellos, Cristiano Ronaldo, vivió su última fiesta del fútbol. El que sigue será acaso Messi, que todavía está en competencia. Lleva 8 goles y busca el bicampeonato en esta justa. 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
10: ¡Yeah! ¡Momento ruco!
11: ¿Qué onda, mi güerito?
10: ¿Qué huele, mijo?
11: Buenas noches, Henry.
10: Buenas noches.
11: Un placer con la de 25 rosas de Joan Sebastián.
10: Claro.
11: Y te lo encargo, güerito, porfa.
10: ¿Sobres?
11: Y épale, épale, si no hay épale, no hay rolita.
10: Bien hecho, aquí está Joan. Joan Sebastián en Banda 93.3. El Mercy y el Henry contigo. Puro momento.

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1: Épale, no hay épale, ya sabes que no hay rolita, mijo. Venga, vamos a ver, mis amigos, qué dice la raza el día de hoy. Épale, venga.
2: ¡Ew! Buenas noches.
1: Buenas noches, dígame.
2: Ahí con Ricky Valens, Dana.
1: Dana, Dana.
2: Por favor, tú. ¿Cómo, Henry?
1: Sí.
2: Gracias.
1: De nada, amigo.
2: No hay épale, no hay rola.
1: Con gusto, gracias. Venga.

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1: Buenas noches, mi Henry. Buenas noches, mi
2: Buenas
1: Henry.
2: Noches.
1: ¿Me puedes complacer, por favor? Ahí con la de mi querido viejo, ahí, por favor.
2: ¿Va?
1: Te quiero. Ahí bien. Para toda la receta que andamos ahorita elaborando de noche.
2: ¿Sobres?
1: Y un saludote, mi Henry. Épale, épale, épale. Porque si no hay épale, no hay canción.
2: Bien hecho. ¡Épale, épale!

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1: Henry, muy buenas noches.
2: ¿Qué pasó? Buenas noches.
1: Para el momento, Ruco, me puedes poner la rola de Eres, de Café Tacuba.
2: Va.
1: Y un saludo ahí para Luz Rodríguez, que anda chambeando.
2: Va, va, va.
1: Gracias, y épale, épale, porque si no épale, no hay rolita.
2: Güerito FIFA, FIFA. Bueno, buenas noches.
3: Buenas noches, saluditos.
2: Saluditos. Oiga,
3: quería ver a ver si me voy a complacer con una rolita.
2: Sí.
3: La de Stembami. Si no hay épale, épale, no hay rolita.
2: Ya está, mi rey. Después de esta de Eres, va la de Stembami. ¿Sale?
3: Gracias.
2: Épale, épale, épale.

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2: Eo. Tan, tan, tan. Tan, tan, tan, tan. Ahí está. La rola que pidieron es correcto. Momento Ruco Internacional.

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1: Oye, para el momento ruco internacional, ¿podrías poner la canción de Always de Bon Jovi?
2: Uy, qué crema.
1: Para escucharla. Gracias, buenas noches. Y épale, épale, si no, no hay rolita. Gracias, buenas noches.
2: Hoy nomás. Y... ¡pau! Con esta rola me acuerdo de un table. Sí, o de varios.

0: Henry. Saludos desde Saltillo, Coahuila. ¿Podrías poner la canción de A Mi Manera de Rafael?
1: ¿A Mi Manera? Claro.
0: Y Epale, Epale, Epale, porque si no hay Epale, no hay rolita.
1: Órale.
0: Gracias.

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Son las 11:12.

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1: 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Revista del Consumidor. Radio.
2: ¿Estás pensando en una nueva pantalla para ver el Mundial? Antes de gastar tu dinero, escucha esta información.
3: Antes, durante y después del Mundial, la Profeco es el árbitro en tus compras. Escucha. Revista del Consumidor.
2: El Laboratorio Nacional de Protección al Consumidor analizó 49 pantallas LED de entre 40 y 65 pulgadas.
3: Todos los modelos analizados son Smart TV y permiten conectarse por Wi-Fi a servicios y plataformas de contenidos audiovisuales en línea.
2: Lo que debes saber.
3: Las pantallas LED no necesitan fluorescencia para iluminarse y gracias a ello tienen algunas ventajas. Consumen menos energía, dan más brillo, colores precisos y reproducen video. Videos de formatos avanzados.
2: Actualmente existen tecnologías como OLED, QLED y Mini LED que buscan mejorar el contraste, el color y profundidad de imagen.
3: Ya es común encontrar resolución 4K UHD e incluso 8K para contenidos con muchísimo detalle.
2: Esto las convierte en la opción ideal para deportes, películas, videojuegos o...
3: para gritarle al árbitro en ultra alta definición. ¿Cómo se verificó la calidad de las pantallas?
2: Para revisar la calidad de la imagen se tomaron en cuenta el color, el contraste, la uniformidad de la imagen en toda la pantalla y el nivel del color negro.
3: Entre más se logre un negro profundo, es mejor calidad de imagen.
2: Por el contrario, los modelos que solo alcanzan un gris oscuro perdieron puntos en su calificación.
3: Para evaluar la calidad de audio, el laboratorio implementó una metodología propia que le permitió identificar la fidelidad y la distorsión del sonido.
2: Aunque la mayoría de las pantallas integra bocinas sencillas por su diseño delgado, algunas cuentan con conexiones o salidas de audio digital ideales para conectar barras de sonido o teatros en casa.
3: También se evaluó la información comercial porque esta es indispensable en todos los productos que adquirimos.
2: Casi la mitad de los modelos analizados no cumplieron con todos los elementos para hacer válida la garantía.
3: En 7 pantallas se piden más requisitos de los establecidos para hacerla efectiva.
2: Además, los instructivos de 5 modelos no presentan todos los requisitos de información. De los 49 modelos analizados, la mayoría obtuvo una calificación general de muy buena.
3: Esto significa que ofrecen un desempeño ideal para ver televisión abierta en alta definición, películas y contenido en streaming.
2: Incluso, 3 modelos lograron una calificación global de excelente.
3: Y algo interesante es que hasta los modelos con las calificaciones más bajas ofrecen un desempeño aceptable para contenidos básicos y videos por internet.
2: ¿Cómo andan en su relación precio-calidad?
3: Las pantallas de 40 y 43 pulgadas tienen un rango de precios de menos de 3,000 a más de 6,000. La mayoría de ellas calificaron con MB.
2: Los modelos de 50 pulgadas son buenos y muy buenos en calidad. Andan de 4 a 8,000 pesos.
3: De las pantallas de 55 y 58 pulgadas, la más accesible calificó con MB. Cuesta poco más de 5,000 pesos.
2: Las más caras de este tamaño calificaron con excelencia. Una cuesta alrededor de 18,000 pesos y la otra casi 21,000.
3: De los modelos de 65 pulgadas, el de precio más bajo está en poco más de 8,000 pesos y es muy bueno en calidad.
2: En cambio, otro que obtuvo una calificación menor llega a más de 20,000 pesos.
3: El modelo de 65 pulgadas que logró la excelencia tiene un precio de casi 25,000 pesos.
2: Antes de comprar una pantalla, toma esto en cuenta.
3: Sé honesto, ¿realmente necesitas pagar por atributos adicionales? Porque sí, muchas veces terminamos pagando funciones que nunca usamos.
2: Verifica qué conexiones incluye.
3: Y revisa las apps integradas y servicios de streaming disponibles.
2: Recuerda que algunas plataformas requieren suscripción para funcionar.
3: Tips. Solicita que te sellen la garantía. Es indispensable para cualquier reclamo.
2: Fotocopia el recibo de compra. El papel térmico se degrada, se borra y por eso debes contar con una fotocopia o respaldo digital.
3: Analiza si conviene la garantía extendida. Algunas tiendas ofrecen ampliarla.
2: Implica un gasto adicional que, ante una avería, puede incluir la reparación o la sustitución de la pantalla.
3: Para conocer más detalles del estudio de calidad de pantallas LED, así como recomendaciones para instalarla y cuidarla, consulta la revista del consumidor en su versión impresa o digital. Revista del Consumidor Radio.
4: Gobierno de

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0: Mira.
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2: Son las 2:36.

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0: 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Son las 2:48.

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0: Gracias.
1: 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Son las 3:37.

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0: 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Son las 3 con 48 minutos.

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1: Son las 4
0: con 39 minutos.

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1: El PAN de Nuevo León denunció ante la Comisión Nacional de Derechos Humanos posibles violaciones al derecho a un medio ambiente sano por la falta de información sobre la contaminación en la entidad.
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1: La presidenta electa de Perú, Keiko Fujimori, indicó que tiene toda la intención de retomar las relaciones rotas con México, luego que ayer la presidenta Claudia Sheinbaum dijo que no ha tenido comunicación con Fujimori para felicitarla.
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2: La felicidad consiste en poner de acuerdo tus palabras, tus pensamientos y tus hechos.
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3: ¿Estás pensando en una nueva pantalla para ver el Mundial? Antes de gastar tu dinero, escucha esta información.
4: Antes, durante y después del Mundial, la Profeco es el árbitro en tus compras. Escucha, Revista del Consumidor.
3: El Laboratorio Nacional de Protección al Consumidor analizó 49 pantallas LED de entre 40 y 65 pulgadas.
4: Todos los modelos analizados son Smart TV y permiten conectarse por Wi-Fi a servicios y plataformas de contenidos audiovisuales en línea.
3: Lo que debes saber.
4: Las pantallas LED no necesitan fluorescencia para iluminarse y gracias a ello tienen algunas ventajas. Consumen menos energía, dan más brillo, colores precisos y reproducen videos de formatos avanzados.
3: Actualmente existen tecnologías como OLED, QLED y Mini LED que buscan mejorar el contraste, el color y profundidad de imagen.
4: Ya es común encontrar resolución 4K UHD e incluso 8K para contenidos con muchísimo detalle.
3: Esto las convierte en la opción ideal para deportes, películas, videojuegos o
4: para gritarle al árbitro en ultra alta definición. ¿Cómo se verificó la calidad de las pantallas?
3: Para revisar la calidad de la imagen se tomaron en cuenta el color, el contraste, la uniformidad de la imagen en toda la pantalla y el nivel del color negro.
4: Entre más se logre un negro profundo, es mejor calidad de imagen.
3: Por el contrario, los modelos que solo alcanzan un gris oscuro perdieron puntos en su calificación.
4: Para evaluar la calidad de audio, el laboratorio implementó una metodología propia que le permitió identificar la fidelidad y la distorsión del sonido.
3: Aunque la mayoría de las pantallas integra bocinas sencillas por su diseño delgado, algunas cuentan con conexiones o salidas de audio digital ideales para conectar barras de sonido o teatros en casa.
4: También se evaluó la información comercial porque esta es indispensable en todos los productos que adquirimos.
3: Casi la mitad de los modelos analizados no cumplieron con todos los elementos para hacer válida la garantía.
4: En 7 pantallas se piden más requisitos de los establecidos para hacerla efectiva.
3: Además, los instructivos de 5 modelos no presentan todos los requisitos de información. De los 49 modelos analizados, la mayoría obtuvo una calificación general de muy buena.
4: Esto significa que ofrecen un desempeño ideal para ver televisión abierta en alta definición, películas y contenido en streaming.
3: Incluso, 3 modelos lograron una calificación global de excelente.
4: Y algo interesante es que hasta los modelos con las calificaciones más bajas ofrecen un desempeño aceptable para contenidos básicos y videos por internet.
3: ¿Cómo andan en su relación precio-calidad?
4: Las pantallas de 40 y 43 pulgadas tienen un rango de precios de menos de 3,000 a más de 6,000. La mayoría de ellas calificaron con MB.
3: Los modelos de 50 pulgadas son buenos y muy buenos en calidad. Andan de 4 a 8,000 pesos.
4: De las pantallas de 55 y 58 pulgadas, la más accesible calificó con MB. Cuesta poco más de 5,000 pesos.
3: Las más caras de este tamaño calificaron con excelencia. Una cuesta alrededor de 18,000 pesos y la otra casi 21,000.
4: De los modelos de 65 pulgadas, el de precio más bajo está en poco más de 8,000 pesos y es muy bueno en calidad.
3: En cambio, otro que obtuvo una calificación menor llega a más de 20,000 pesos.
4: El modelo de 65 pulgadas que logró la excelencia tiene un precio de casi 25,000 pesos.
3: Antes de comprar una pantalla, toma esto en cuenta.
4: Sé honesto, ¿realmente necesitas pagar por atributos adicionales? más. Porque sí, muchas veces terminamos pagando funciones que nunca usamos.
3: Verifica qué conexiones incluye.
4: Y revisa las apps integradas y servicios de streaming disponibles.
3: Recuerda que algunas plataformas requieren suscripción para funcionar.
4: Tips. Solicita que te sellen la garantía. Es indispensable para cualquier reclamo.
3: Fotocopia el recibo de compra. El papel térmico se degrada, se borra y por eso debes contar con una fotocopia o respaldo digital.
4: Analiza si conviene la garantía extendida. Algunas tiendas ofrecen ampliarla.
3: Implica un gasto adicional que, ante una avería, puede incluir la reparación o la sustitución de la pantalla.
4: Para conocer más detalles del estudio de calidad de pantallas LED, así como recomendaciones para instalarla y cuidarla, consulta la revista del consumidor en su versión impresa o digital. Revista del Consumidor Radio.
3: Gobierno de México.
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0: Club de Pollos presenta... 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La selección de Francia ya está en las semifinales de la justa mundialista. Vencieron a Marruecos 2-0 con goles de Kylian Mbappé. ¿Quién más? Y también Dembélé. El equipo galo ya está en la siguiente fase. 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
13: Bueno, señoras y señores, muy buenos días. 6:30 a.m. Cazán Contreras, el hombre del momento.
14: Mi querido compadre, qué gusto, qué gusto, diría Rigo Tobar, si estuviera con nosotros en el programa. Qué gusto de volverte a ver. Saludarte y saber que estás bien.
15: Es correcto. It's correct.
14: Que llegaste, como siempre.
15: It's correct.
14: Con las manos llenas de regalos, de sorpresas para tus compañeritos. Tocaste la puerta, no precisamente con las manos, Toño.
15: No, sino con las empujé, patas. La empujé con la cintura porque no podía abrir la puerta.
14: Ya que traía en sus manos una caja de Pandora.
15: Repleta de pan de aquí de Saltillo.
14: Pan de pulque y unas hojarascas.
15: Repleta de pan de pulque de Saltillo.
14: Pedimos recuerdos de aquí de Nuevo León, güey.
15: Te traje pan.
14: De Coahuila. Trajo turcos, güey. Yo creo que venía entrando a Nuevo León y se paró en un restaurante.
15: Te traje.
14: No les compré nada de estos animales.
15: Te traje un llavero de ahí de. ¿Cómo se llama?
14: De San Antonio, allá de.
15: No, hombre, de aquí de Loner Motors.
14: Ah, no me digas. 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
15: 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La verdad.
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14: 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Bueno, pues hoy es viernes ya, 10 de julio. Qué rápido.
15: Ya se fue el mes, rapidísimo. Y listo para darle. Bueno, y este.
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14: De 10 a 11.
15: De 10 a 11, ¿verdad?
14: Ajá.
15: Y ahí va a haber unos huevos. Usted va
14: a tener
15: la oportunidad de abrir los huevos. Dentro de los huevos hay premios, souvenirs, calcas, y la oportunidad de llevarse
14: 60 segundos
15: demandado
14: con el carrito, va a entrar, si se gana esa oportunidad, ese tiempo para que usted agarre su carrito y entre como flecha, como alma que lleva el diablo, como una persona que no ha comido en mes y medio. Sí. Entra y empieza a agarrar.
15: Tiene un minuto para llenar el carrito de lo que usted quiera. Uh-huh. ¿Ok? Demandado. Me imagino que es demandado. Si no, vayas a agarrar unas 4 o 5 pantallas y nos llevas la chica.
14: Nos lleva la fregada con la cuenta.
15: No, es demandado, es carrito demandado, ¿verdad? 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
14: Esto es para los que traigan la calca de la banda 93.3.
15: Sí, señor.
14: Lleguen ahí y van a participar únicamente los que traigan en su carro la calca.
15: Es correcto. Es correcto.
3: Bueno, yo quiero, vaya hasta que regresó la alegría al programa, apareció. Porque esto estaba bien empinado estos días. No tenía sentido esto, ya me estaba deprimiendo yo. Y si quiero un carro de ahí, ¿qué onda? Si hay garantía y hay buen servicio de mecánica.
15: Claro, ¿también? 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
14: Ah, sí, ahí.
16: Ahora sí dices, qué gusto. Cuando todo el tiempo que no estuvo, dijiste, qué bueno que no viene el apoyo. El programa está más chido así. Estás hipócrita, Kazán.
14: No empiecen a decir esas babosadas.
15: Hipócritas.
17: Buenos días, Kazán. Ramiro, buenos días. Ojalá y que todavía no vaya a trabajar. Y apoyo.
14: Ya llegó.
17: Muchos programas mamalones que hemos tenido desde el lunes para acá, que no estás.
14: ¡Cállate, baboso! Llenos de contenido y buen humor.
16: Quiero, le podrían poner las mañanitas a mi primo Alejandro Banda, que está cumpliendo años. Por favor. Muchas gracias. ¡Ánimo!
15: ¿Cómo no, compadre?
14: ¡Felicidades y a todos los que cumplen años el día de hoy!
15: ¡Felicidades, compadre!
18: Buen día, chiquero. Buenos días. ¿Hasta cuándo le podemos seguir tirando carro a la polla? Cuando regresa de vacaciones.
17: ¡Cállate, baboso!
18: Y a ver si no se entera por ahí que nos estuvieron complaciendo con las rolas y se puso bueno el cotorreo.
14: Y mira, bien, ajá. Pero
17: yo voy a recitar el perro arrepentido. Bueno, ándale, pues.
19: Primero yo, ¿eh? Y ahora, para todos ustedes, una linda
17: y después
19: canción.
17: Después de que
15: ay,
17: ella cante,
15: no.
17: Yo recito el perro.
15: Esa no es, güey.
20: A la chilindrina. De Aguascalientes. Ya, recarga el día, se te pongas a rebanarla.
17: Con sus miradas tan tiernas, con el hocico partido. Y con la... el rabo entre las piernas.
14: Llega el puerquito.
17: Vuelve el puerquito arrepentido.
14: Con su rabito entre las piernas.
15: Pero bueno, ya llegó la fiesta.
14: Ya llegó el ambiente.
15: Bueno, y este.
14: Bueno, andaremos solos.

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4: Vaquero.
5: Dime vaquero.
4: Bueno,
6: señoras y señores, está aquí con nosotros. Él es el hombre cachondón.
5: Oye, un día como hoy,
4: habla como hombre cachondón, güey.
7: Hola, mami. ¿Qué onda, mami?
5: Nombre marihuano. La Copa América del 2021 fue la 47ª edición de este torneo.
4: ¿Qué?
5: La 47ª, y la ganó Argentina un día como
4: ya,
5: hoy.
4: Ya me está cayendo mal Argentina, güey. No,
5: o sea, ¿sí supiste lo
4: sí,
5: del
4: comentarista? Sí, ya me está cayendo todo mal Argentina, la verdad.
5: Argentino
4: le están regalando todo a Argentina.
5: De miércoles, sí escuchaste que dijo que odia a todos los mexicanos.
4: Estuve a punto de ir a ver a Cristiano, güey.
5: ¿Andabas por allá?
4: Andaba en Dallas, Cristiano.
5: ¿Pero el boleto?
4: No, por fuera. Afuera.
7: En la calle.
4: Sí, ahí pasó.
7: Nada de compras.
4: No llegué, güey.
5: Pues nada. Pues compadre, imagínate que lo hubieras visto ahí caminando cerquita.
7: Se toparon, así se
5: olerlo.
4: Pero ya lo vi, digo.
7: Imagínate, chocan sus carritos del súper.
4: Ay, Cristiano.
5: Con su mandadito, con sus huevitos y bolones.
4: Oye, hoy es Día Internacional de los Beatles.
5: Hoy es el Día Internacional
4: de los Beatles.
7: The Beatles.
5: Esto porque regresaron después de una gira triunfal en los Estados Unidos. Es por eso que regresaron a Inglaterra un 10 de julio.
7: A mí me gusta la Yellow Submarine.
4: Yellow Submarine.
7: Hello, eso, goodbye.
5: Dicen que hoy es el día de los Beatles.
7: Ay, Banda 93.3, la estación que está de acuerdo con el argentino. El argentino que nos odia.
4: Yesterday.
5: Oye, pero es que dijo fútbol y fuera del fútbol, que no, odiaba a los mexicanos.
4: Sí.
5: Ese vato que ni se aparezca aquí. Pero mira, él no representa a Argentina, güey. No hay, o sea, los argentinos no todos son tan malos. Yo tengo un amigo argentino, o sea, todos los jugadores.
7: El técnico de Rayados dijo. El club de fútbol Monterrey está de acuerdo con eso, argentino.
4: Es mentiroso, güey.
7: Ellos declararon ellos. Están de acuerdo.
4: Los guardias de aquí del edificio latino. Los guardias del edificio latino están de acuerdo.
7: Están de acuerdo con el argentino.
4: Están de acuerdo, sí. Si usted quiere venir a romperles. Oye, día mundial, día de apreciar a un capibara.
7: Ándale.
5: Día de los capibaras.
7: Ven para abrazarte y felicitarte.
5: Tú tienes capibaras en tu casa, ¿no, Ramiro?
7: Atrás de la estufa hay varios capibaras.
5: Ay, Dios.
7: Ya me fregaron ahí.
4: Hoy, del 2019, se construyó el último modelo del vehículo Volkswagen, el Bochito.
7: El último Bochito, güey.
5: Sí,
7: y lo compró Martín Santillán.
4: Sí, güey.
7: Martín Santillán tiene el

0: último bochito que se fabricó.
1: Oye, el 10 de julio también es el día de Ultraman. El día de Ultraman se celebra oficialmente cada 10 de julio. La fecha fue certificada por la Asociación Japonesa de aniversarios en honor al 10 de julio de 1966, ajá, en la que pues salió este gigante, apareció
0: Ultraman.
1: Yo no me acuerdo muy bien de Ultraman.
0: Había un personaje, ¿sí? ese de robot gigante. Uh-huh. De los como anime, ¿no? Digo, no, como series de como la señorita Coneta. Ajá. Goldar,
2: Ultraman.
1: Era así como de lámina, ¿no? Bueno, de fierro.
2: Así es la casa de Ramiro, güey.
0: De lámina. Oye, era un robot.
1: Casa Ultraman.
0: Me daba risa esa serie porque era un robot con cabello.
2: Sí, güey. <¿ves? risa>
0: Un robot.
1: ¿Cuál?
0: Goldar.
1: Goldar.
2: Sí, güey.
0: Era un robot gigante.
2: Con cabello.
0: Pero con cabello rubio. Sí, se levanta que Henry, pero vestido de robot.
2: ¿Y qué? Sí, güey. ¿Y qué es lo que más te duele?
1: Que él tiene pelo.
0: Que él sí tiene pelo. Que él sí tiene pelo. Y sí tiene lámina.
1: Es como de fierro, como parece citripio. Parece citripio, pero plateado. No, pero parece
2: citripio.
0: Y Ultraman era como un Power Ranger, pero gigante, ¿verdad? Del tamaño de un edificio.
2: Con pelo.
0: Y con pelo.
3: No, bueno, pues como ya regresó la polla, chiquero, ya no van a reproducir todos los audios. Ya no van a reproducir todos los audios. Ya no van a reproducir todos los audios.
2: Es agua de mar, compadre, en la nariz.
1: Hablo como silvestre, ¿verdad?
0: Infusiones, hazte una infusión.
2: Hazte una infusión de té, güey. Huele vaporú.
1: Huele gordolobo.
0: Aquí está la
1: vaporízate.
0: Bueno,
1: vaporízate.
0: Oscar de la Rosa.

0: Las seis, son las seis. Cero grados.
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0: 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Escobedo se convirtió una vez más en el imán industrial de Nuevo León, pues se realizó la entrega e inicio de operaciones de la primera nave de Areya Escobedo Industrial Park. Al estar ya en funciones, la gran nave industrial Escobedo reafirma su potencial para atraer inversiones, generar empleos y prosperidad, como lo indica en el Plan México la presidenta Claudia Sheinbaum. En lo que respecta a la primera etapa del inmueble, este cuenta con una nave de 70,000 metros cuadrados y cabe destacar que ya están las bases para la construcción de una segunda etapa que atraerá más empresas. 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
8: Esta sí. Oye,
9: esta mi querido, sí, hombre. Esta sí. Oigan,
10: oye, vienes hablando muy tejano.
9: Muy tejano. Tejana.
8: Muy buenos días. La polla que hacen Ramiro Galicia. Síganos en el Chiquero en Facebook. A toda la gente que comparte ahí. Ahí subimos fotografías, historias. Oigan, y todo lo que usted quiera.
9: Pues ahí les va la historia del día de hoy.
10: Música de historia del día de hoy.
9: En redes sociales se volvió viral el caso de un compa, güey.
10: Ajá.
9: Que compa. Ya ves que últimamente. Muchas personas coleccionan cosas, sí, ¿verdad? En este caso hay personas que les gustan los perritos. ¿Y cuánto cuesta un perro bueno, güey?
10: Ah, no,
9: hay de 30. ¿Tú sabes?
10: De, yo tenía,
9: ¿tú tenías un bulldog?
10: Que me lo regalaron, pero no era mentira, nunca me lo dieron. nunca fue mío ese perrito.
9: Pero un bulldog, pero bueno, ¿cuánto vale? ¿80,000?
10: Sí. Ahí, ese costaba 40,000.
9: pero hay...
10: Bueno, ese fíjate, tienen el acta, te lo dan con acta de nacimiento, el nombre de los padres, los campeonatos que han logrado. Bueno, el acta de nacimiento está más bonita que la de nosotros, güey.
8: Yo tenía un mastín tibetano, pero hacía mucho ruido, güey. Mucho, muy ladraba mucho y lo tuve que dormir.
9: ¿Cuánto te costó? El mastín tibetano es como el que tenía Messi, ¿no?
8: Ah, sí, tiene uno.
9: Ahí.
10: ¿Cuánto te costó a ti?
8: Pues andaba yo creo como unos $6,000.
10: ¿Y lo mandaste a dormir
8: cinco,
10: en cuánto?
8: $5,000.
10: ¿Cuánto tiempo
9: te lo vendieron aquí en un estacionamiento de Soriana?
10: Baja
8: al es el valor. A mí me lo trajo mi carnal que lo sacó de una casa de no sé dónde.
9: Como no me conocía y me ladraba mucho, mejor lo dormí.
8: Mejor lo dormí. Dije, el perro que me pasaste.
10: Ladra mucho.
9: ¿Y cómo lo dormiste, Ramiro?
10: Batazo.
8: Del coscorrón.
10: Una inyección.
9: Bueno, ahí les va, porque este vato, deslumbrado por la moda de los perros exóticos y carísimos, le llevaron un perro, güey, pues muy, muy, muy diferente, ¿verdad? Uh-huh. Y el vato que, oye, que tu perro, y que no, y que está con madre el perro, y que qué raza es. Le inventaron el nombre y todo, y el vato, te lo vendo, no, pues no, te lo cambio por tu carro. Un carro no de lujo, pero un carro sí. Bien, ¿verdad? Más o menos a la altura del valor de un perro. Estamos hablando de no sé, como dijo Ramiro, de 6,000, 7,000 o hasta 8,000, 10,000 dólares. Porque era un perro muy diferente, exótico. El vendedor entregó el perro, digo, el cachorro. El vendedor entregó el cachorro.
10: Ajá.
9: Que era un perro sin pelo, finísimo, edición especial, güey. Patas de no sé qué.
10: Reloj, qué ch...
9: Bueno, pues el vato pues le dio su carro, lo firmaron, ahí hicieron el trato y se fue, güey. A los dos días que lo llevó al veterinario, porque él lo notaba triste, güey. Lo notaba triste, no ladraba, no dejaba de morder ahí cosas, cosas y treparse a las cortinas. Hasta que le dijeron la trágica noticia que le habían vendido un tlacuache. ¡Le vendieron un tlacuache!
10: ¡Por un carro, güey!
9: Entonces, le habían cortado el pelo, las orejas, y lo pintaron ahí unas manchitas, güey. O sea, que pareciera un perro diferente.
10: Exótico, perro exótico. De esos que...
9: Exótico, güey.
10: Es que, fíjate, ya muchas razas actuales hacen cruzas. Creo que el bulldog fue una cruza hace muchos años, güey.
9: Sí, por eso hablan así.
10: Hay perros que no existen, o sea, de... ¿Cómo te diré? Que no están hechos por la mano de Dios.
9: ¿Ramiro es producto de una cruza entre primos?
10: Sí.
9: ¿Qué?
8: Soy criollo.
9: ¿Qué?
8: Soy
9: y nació.
8: Criollo.
9: Y nació.
10: Sí, o sea,
9: soy criollo.
10: De la cintura para abajo es sí. Hombre, de la cintura para arriba es mujer.
9: Aquí lo que avienta la pregunta, ¿qué es lo más estúpido que has cambiado en un trueque? ¿O qué es lo más...
10: O que has comprado.
9: Que has comprado. Que
10: lo más estúpido que has comprado.
9: Sí, güey.
8: Lo más tonto.
9: Que a veces te venden cosas, bueno, por ejemplo, los perros.
10: Sí.
9: O sea, los perros que te... Los ves en la carretera nacional.
8: Sí.
9: Ahí parados.
10: Ya no, ¿no?
9: Y tú piensas todavía. Y tú piensas de que, mira, ellos se dedican, tienen sus perritos. Y no, güey, se dedican a eso, güey. Sí. A cruzar perros a lo güey. Y de chiquitos están bonitos, ya crecen y a la madre.
8: Tengan cuidado, porque una vez compré uno ahí, y venía en el carro atrás, venía mordiendo a todos y rice el perro. Y ya me dijo un vato, no es perro, es una hiena,
10: güey. La cunda de un sobrino.
9: Imagínate, güey.
8: Oye, ¿alguien sabe qué raza es mi perro? Se viene, nada más está risa y risa.
10: ¿Cómo le decía?
9: A ver.

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3: Tenemos audios de la raza. Venga. Buenos días, ¿qué dice el público?
4: ¿Qué onda, Chiquero? Buenos días. Oye, a mí un compa saliendo del jale, un vato de lo que se pone afuera del Oxxo, ganchó a mi compa. Y que si es oro, compadre, que si es oro, compadre. Era una cadenita y una esclava. No, pues mi camarada se ganchó, fue por mí al carro, y me dice, este vato, así, así, así. ¿Cuánto? No, pues dar 500 y 500, vámonos. Tú te quedas con una, yo me quedo con una. No, ya está, el otro día, pues nos la llevamos, yo me quedé la esclava y él se quedó la cadena. El otro día llegamos al jale, toda la muñeca verde, todo el cuello verde.
5: No, muñecas.
3: Pero hay maneras de ver si el oro creo que pinta, ¿no? Algo así. ¿Qué haces?
6: Venden una piedrita, venden una piedra que la tallas. Sí. Algo así, sí.
2: O le ponen un líquido, ¿no? Sí. Los joyeros. Sí, un líquido también. Pero no vas a andar cargando un líquido, ¿verdad? Pensando que te van a ofrecer una
3: para
2: cadena.
3: Pensar, ¿quién va a comprar eso en la calle, güey? En la calle.
2: En la calle, no. Sí, compren cosas en la calle. Que mira, compadre, es que me la encontré. O compadre, la acabo. A mí me tocó, ¿te acuerdas?
3: Ramiro vendía oro. Sí.
6: Dicen que en un plato de cerámica pura, ¿verdad?
3: Ándale.
6: Raya el, ¿sí? La esclava o la calle. Si deja la marca dorada, si es oro. Si deja la marca, si es oro.
2: Fíjate, este compa llegó conmigo.
6: Si deja una raya negra o gris, pues es falsa.
2: Este compa me abordó en la calle y me dijo, mira, compadre, acabo de... me dijo, ¿te gusta el oro? Y yo,
3: ¿el oro, pa? ¿El oro, pa?
2: Le dije, sí, pues, ¿a quién no le gusta el oro, ¿eh?
3: Ajá.
2: Pero me dijo, acabo de salir de la casa de empeño y las traía en bolsitas de empeño. Pero, tú sabes, no vi la...
3: te iban a fregar.
2: Dijo, nomás que ya las quiero vender. Pero, o sea, haciéndome creer que sí serán reales, porque es una casa de empeño. Porque la casa de empeño no te agarra mugrero,
6: ¿eh? Ajá. También para probar si es oro, por ejemplo, tienes una cadena de oro en las alcantarillas.
3: Ajá.
6: Son metálicas. Tú la avientas a la alcantarilla. Si se queda pegada, es que es oro. Si se va, es
2: no
6: que
2: lo era.
3: ¿Ves?
2: No lo era.
3: ¿Ves? No era. Así le dije.
2: ¿Se fue?
7: Buenos días, Chiquero. No, eso del perro le pasó a una vecina de aquí enfrente de la casa. Y lo más raro es que no lo compró en un lugar chafa. Supuestamente lo compró en la jungla de ya saben quién, ahí por Morelos.
2: De Chavo.
7: Y el perro, no la culpo porque el perro sí daba el gatazo cuando se lo vendieron, estaba chavillo, según era un chihuahueño de bolsillo. Y luego ya resultó que empezó a crecer más y ya a fin de cuentas era uno que de los que le dicen chihuahua, que sí parecen, tienen todas las características de un chihuahueño, pero más grandecitos. Y ya después ella no lo quiso regresar, que porque se había encariñado con él.
2: Pues sí.
7: Pero pues lo mandó para arriba de la azotea.
3: Fíjate, güey.
6: Lo del cerdo, ¿no? Te pasó el cerdo vietnamita.
2: Un cerdo vietnamita y nada, era un cerdo de granja.
6: No. Se supone que el cerdo vietnamita se queda de un solo tamaño, sí, pequeño.
3: Pero puede ser también otro tipo de estafas, cuando te dicen de relojes. Hay un programa, creo que en History Channel, de un vato que te compra, no
6: robado.
3: No,
2: no,
3: que tú le llevas oro, es puro reloj, güey. Es un programa de puros relojes. Y el vato se sienta, es como un así dominicano, ¿qué tal, amigo? ¿Sí lo has visto? Y llega y el vato se checa y te vieron la cara. No me digas, te vieron la cara, esto no sirve. Esto te voy a decir, mira, y le empieza a decir todas las cosas, güey.
6: Con si relojes, si es original, si trae piezas original.
3: A ver, tenemos otro más.
8: Buen día, Chiquero. Así le pasó a un compa una vez, hace tiempo cuando estábamos morros. El güey era muy enganchado en esas cosas y íbamos en el centro y su mamá le dio para pagar la colegiatura de la prepa.
3: Fíjate.
8: Y le dice, es combate. Le digo, mire, compa, traigo esta cadena, está bien matona y que no sé qué. Le digo, ¿qué onda? La compro, me dice. Le dije, no, tú sabes, güey, pero el dinero es para pagar la prepa, güey, dijo tu mamá. Dame, güey, le digo que me lo robaron. Y bueno, como tú quieras. La compró, se la puso, según él andaba freseando. Llegamos a la casa en Peña y dijo, no, hombre, compa, esto es puro pedo. Y ni la prepa y ni la cadena. Y lo regañaron bien machín. Saludos, chiquero, buenos días. Saludos,
9: compadre. Puro fierro el vato.
6: Bueno, eso explíquenle a sus chavos, ¿verdad? De las formas también.
3: Sí, güey.
6: Porque son las potenciales víctimas.
9: Los jovencitos, ¿verdad? Sí.
6: De que caen así de compra de gorras, de videojuegos, de...
9: Cuando te dicen que los tenis son originales, ¿no?
6: Tablets y ni funcionan.
3: Hubo un tiempo que vendían las memorias con música, güey. Era sí, música bien fea. O no traía nada. O sí. No traía nada, güey. Sí.
9: Yo compré hace mucho unos tenis que dice Nike. Nah, hombre, la semana ya se me estaban despegando de las suelas, güey.
6: Decían Mike.
9: No, sí, decían todo bien, güey. Pues yo no sabía, güey. Sí. Una señora me los vendió, güey. Caja Nike, todo Nike.
3: Todo Nike.
9: Todo de etiqueta, güey.
3: Sí,
9: wey.
3: Sí, te estaban.
9: A la semana compré las suelas así.
6: Se partió.
9: Te dije, no, esos no son Nike.
2: Ya volvemos, banda 93.3.

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13: Este sábado se viene el partido de los cuartos de final de Noruega e Inglaterra. Los ingleses son los favoritos en esta llave. Jugarán el día de mañana sábado a las 3 de la tarde, pero cuidado porque Haaland es una máquina de hacer goles. Muy atenta tendrá que estar la defensiva inglesa.
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1: Oye, una otra forma de la vieja escuela, como puedes checar si algo es de oro o no, le echas limón, compadre, le echas limón y si se despinta, pues obviamente no era oro, y si no se despinta, pues lógicamente es idéntico el oro, ¿verdad? Y la otra, hay el ácido, o hay como un ácido que venden especial para identificar el oro. El otro día me pararon ahí en por el edificio latino, me vendieron unas cadenas que supuestamente eran de oro. Y a que no sabes quién era, pollita, era el Germán Pluma. Nunca se le quitó lo tracadero al Germancito. Y todavía se voltea y ya cuando iba como unos 2-3 metros de distancia, dice, señor payaso.
2: Sí, con el ácido acetilsalicílico.
3: ¿Ácido qué?
2: Acetilsalicílico.
4: Con la aspirina, Ramiro.
2: Ándale, es que se me olvida el nombre.
5: Nosotros tenemos un vecino que él siempre ha vendido verdura en los mercaditos, ¿verdad? Le va bien al vato. Entonces él siempre andaba presumiendo pues que compraba sus cadenas y sus esclavas de oro. Entonces un día dijo, no, compré un anillo de oro bien chido, bien grande, totote. O sea, ya como que él pues lo había comprado caro, se lo habían vendido muy caro porque estaba muy grande. Entonces, a ver, ¿dónde está el anillo? Y el anillo decía licenciado en ciencias de la comunicación. Él es verdulero. Pero pues bueno, de perdido se queda con el oro. Pero pues no es licenciado.
3: Lo estafaron al vaso.
4: ¿Qué ha habido, Mili?
6: Buenos días, Chiquero. Le pasó a una novia que tenía hace unos añitos. Andábamos dando una vuelta por ahí de paseo y nos ofrecieron un chihuahueño también, cabeza de manzana, algo así, de bolsillo, no sé qué rollo. No, pues la morrita se encariñó y se lo llevó y que no sé qué, que no crecía, que la madre, no, hombre, ahí les encargo. Se lo dieron como en 800 bolas, creo. Ambe le vieron la cara. Terminó creciendo como un mendigo coyote, pinche perro.
3: Cabeza de sandía, cabeza de melón.
4: Sí, güey, muchas estafas.
3: Lo que sucede también mucho es con los perfumes, ¿verdad? Hay mucha raza también, que te los dan en cerrado, sellado, realmente, la caja.
2: Busquen lo más... que más se parezca al original.
3: O compren en tiendas que sabemos que no venden piratería, güey.
4: Sí.
3: O clones, o sea, hay muchas. Ahí tienes la de Gonzalitos y Flederos. Sí. Sabes que ahí vas a Liverpool. Sabes que ahí vas a comprar todo original. O sea, ellos no venden pirata, ¿no?
2: Fíjate,
4: ¿qué digo? En perfumes todavía hay perfumes, fragancias que todavía huelen mucho mejor. Más fuerte, vaya. Usas el más fuerte.
2: Como que tienen el fijador muy, muy potente.
4: Más fuerte que los originales, güey, inclusive.
2: Sí, hay veces que sí.
4: Sí.
3: Suele pasar. ¿Cómo se llama donde compra el burger? Aquí.
2: Car Junior.
3: ¿Qué?
2: Chicharrón.
4: El señor latino.
3: Estamos hablando.
4: Pura comida.
3: No, estamos
4: Tortas.
3: No, los perfumes que usa.
4: Ah, perfumes.
2: Árabes.
4: Son árabes.
3: Se los hacen ahí. La esposa me regaló uno.
4: ¿Fraiche?
3: Franceses y.
4: Son como fraiche.
3: Y si llevas. O sea,
2: hay uno que se llama europeos. Perfumaria.
3: Bueno, y si compras el de 200 y te lo terminas, ponle que el de 200 pesos. Te lo terminas, el frasco de 200, y si lo llevas,
7: lo rellenas,
3: te cobran menos.
2: Ajá.
3: O sea, es como
8: buenos días, Chiquero. Buenos días. Pues yo una vez en el centro le dije a una morrita, ¿qué onda, mija? ¿Cuánto? Me dice, 400. Oye, no, que con nadie va 400. No, pues no resultó que traía macana. Y lo último le dije, pues dime cómo te llamas. Dijo, me llamo Ramiro.
2: Oye, fíjate.
4: Ramiro que el Macano.
2: La historia de un hombre que vendía relojes en la luna. O sea, en la década de los 50,
4: sí,
2: un estafador estadounidense llamado Alan Shiler montó una oficina, güey. Armó una oficina y comenzó a vender parcelas lunares por correo.
4: Parcelas lunares.
2: Sí, o sea, aprovechando el interés por la carrera espacial, pues llegó a estafar a cientos de personas, convenciéndolas de poseer un terreno en la luna. Y fue un negocio que ya hizo este vato. Después lo detuvieron,
3: ¿no? Sí, me acuerdo de eso, que él dijo que era el dueño de la luna, ¿no?
4: No sé quién está más idiota, ¿verdad? ¿El, si el que vende o el que compra un terreno en la luna?
3: Ambos dos.
4: Ya volvemos, señores. 7:35, escuchas Chiquero Morning Show.

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3: La Treviñosa.
1: Muy bien, estamos, faltan 15 minutos ya para que sean las 8 de la mañana, 15.
3: Tenemos más audio, compadre.
1: Venga.
3: Óchale.
5: Yo le apoyo. Una vez, ahorita que hice de los relojes, a mí pasó ahí en Sendero, ahí por Citadel. Llegó un vato, un italiano, que quería 3,000 bolas por los relojes, que tenían un costo de 50,000 bolas.
1: Sí.
5: Que porque iba en una convención, un italiano, fue muy sonado, hasta la noticia pasó.
3: Sí.
5: Y pues sí me enganchó, pero pues no, era puro rollo, pura estafa, pero no, sí los pude recuperar mi lana, le di 2,000 bolas y recuperé mi lana, los vendí en 2,000, porque pinche relojes sí daban el gatazo, pero fui al empeño y no.

0: Ni me lo recibieron.
1: No, retírese.
0: Pero sí, los relojes están muy bonitos, pero no valían nada, no sé cómo los hacen, no sé qué consiste. Y el vato, pues sí, apareció noticia que había estafado a como unos 5 o 6 vatos, hacía el acento de italiano, bueno, italiano, que no podía llevar en el avión porque tenía que...
2: Giorgio Clini.
3: Y luego, pues...
1: A mí me tocó ese vato, ahí en Fleteros, en Gonzalitos y Fleteros.
3: Ajá.
1: ¿Dónde me dejas?
3: Sí.
1: En el 0x0.
3: Sí.
1: Llegué, me estacioné ahí porque ya iba para la casa y ya me iba a subir y él estaba estacionado al lado mío. Y sí, habla como italiano. Y te dice que no puede llevárselos porque viene una convención a Monterrey. Así exactamente lo mismo. Una convención a Monterrey.
2: Te avienta un rollo.
1: Sí, te avienta un rollo. Y estuve a punto de caer, güey.
2: Giorgio Kelly. Sí,
1: viene en un estuche, reloj, no sé, un chorro de cosas, y era marca Swiss. Sí, es muy buena marca, original. Pero pues dije, no, compi, no, es que no los puedo subir al avión. ¿Por qué no los puedes subir al avión? Entre tu maleta es un reloj, que no lo dejaban y no lo dejaban porque iba para Italia, o sea, ya se iba, y que no lo dejaban llevar producto de aquí. Eso es lo que te enganchan con eso.
2: Pues sí, entonces, y cae mucha gente.
1: Vino de Europa a esa convención aquí a Monterrey.
2: Fíjate tú que eres un erudito. Inteligente, y ya ibas a caer.
1: Ya iba a caer.
2: Dice Banda 93.3, saludos, sí, al Dormix.
3: Saludos, Dormix.
2: El Azteca en Guadalupe.
3: Sí,
2: saludos,
3: señor,
2: para el Potro Armendariz. Dice, compadre, saludos a los carnales Paquín, Pepe y Julio, que andan trabajando con toda la actitud. Saludos.
3: Bueno, saludos allá a Lalo y a Claudia ahí de Loner Motors, autos seminuevos ahí en Gonzalito. Saluditos, que nos están escuchando. ¡Otro más, compadre!
4: Bueno, pues lo reclamó al siguiente día. Le dije, no, pues es que hay que darle vitaminas y eso. Le digo, pero ¿cómo vas a vender un perro en esas condiciones? Y nada, con puro sol, nos dijo la veterinaria de confianza, con puro solecito se curó.
3: Que le dieron el sol al perro.
5: Buenos días, chiquero.
3: A ver, salte, Ramiro.
5: También la estafa de los videos de ahí de Reforma.
3: Ah, sí, cierto.
5: Que decían enfermeras del IMSS, de la clínica 6, obreras de Metalsa.
3: Ah, sí, cierto, los videos. No, pero una vez sacaron uno de choferes de la ruta 100 no sé qué con señoras de Apodaca y salía Ramiro y tú ni chofer eras, güey.
2: Yo de Apodaca, pero no era chofer.
1: Oye, un saludo para Rodo y en la Tropical, ahí en la colonia San Jorge, que ya están con los esquimales. Ándale, y todo bien rico.
3: Saludos a Rodo. La Tropical. Saludos a Michael. Dice, ayer el oso lo mandé por unos tacos rojos y pidió a mi nombre. Me cobraron 700 pesos, me estafó. Saludos al Huicho y a toda la raza de tacos, el Michael.

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1: Los que van a participar, váyanse cómodos así en pances y en tenis.

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1: El Club Rotario Monterrey Obispado realizará hoy un encuentro denominado Comunicar con Propósito. Una vida en los medios de comunicación. Al informar lo anterior, el presidente del club, David Rodríguez Calderón, informó que el evento tendrá lugar a las 13 horas en el Casino Monterrey, situado en la zona centro. La charla será impartida por el periodista Gregorio Martínez Garza, quien dialogará con los socios rotarios e invitados sobre el papel que ejerce la comunicación en nuestra sociedad y otros temas. 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

0: Señoras y señores, estamos de regreso. Recuerden, hoy 10 de la mañana en Merco Solidaridad, La Treviñosa y Banda 93.3 te llenan, ajá, el carrito de mandado.
1: Toda la raza que llegue con su calca bien pegada en su carro, ahí va a poder participar con los huevotes. Tanto de Ramiro, de un servidor y La Treviñosa.
0: Díganle a su mamá, díganle a su tía, a toda la raza, todos a Merco Solidaridad, a participar con los huevotes de la Banda 93.3. Es una canasta lleno, uh-huh, de huevos dorados. Así es. Usted abre hermosos, uno y le puede salir un souvenir, boletos para algún evento.
2: Una calca, un souvenir, una pluma, un sombrero.
1: Sombrero.
0: O 60 segundos para que usted llene su carrito de Banda 93.
1: Parece, se oye muy poquito, pero 60 segundos a todo lo que da por un pasillo, güey.
0: ¿Tú qué echarías, Ramiro? En 60 segundos, ¿qué echarías, güey?
1: ¿A dónde te irías? ¿El pasillo de...?
2: De atún, latas de atún, de portola, la portola.
1: La portolita, que es muy gustosa en la familia de Ramiro.
2: Sardinas. Chiles en vinagre. ¿Enlatado?
1: Por los membrillos.
0: Oye, Ramiro, bien imbécil. Hace fila y hace fila en 60 segundos. Hace fila para que le den un cuarto de jamón.
2: Y se acaban los.
1: Señor Galicia.
3: Bueno, hombre.
1: Tres cuartitos de jamón. Tres cuartitos.
2: A la vez.
1: Ni el quinto pidió al imbécil.
2: Bueno, ahí la gente de la tienda de Merck nos van a poner ahí la regla. No sé si puedo agarrar la verdura.
0: Pues es mandado, güey. Es mandado, pero no te vayas sobre la verdura, vete sobre, sopas, salsa. No,
1: vayan pensando.
2: Los congelados, la verdura congelada, ese que trae brócoli y zanahoria, ese me gusta.
0: Zanahorias. Agarra, Ramiro, agarra y echa tomate, güey. Llena el carrito de tomate.
1: Ramiro, ¿tú por qué congelado si ni refri tienes, güey? Se van los congelados.
2: No, güey. Tiene
0: 60 segundos para agarrar lo que usted quiera. Y nada, nada más carga y mete una cajera, Ramiro, al carrito y se la lleva,
2: güey. Oye, me diste buena idea.
1: Así bueno, pues ahí está. Muy chido,
0: a las 10 de la mañana en Merco Solidaridad.
1: Y encabezada en...
0: En la colonia
1: Mirasol.
0: Mirasol, en Monterrey.
1: Ahí vamos a estar.
0: Es por Colosio,
2: sí. Sí, no, es acá.
0: Por cabezada ahí. Bueno, pues ahí está. ¿Qué dice el público, señores? Buenos días.
4: Buenos días, pero oye, pues ahí sí le piden buen consejo al Ramiro. Pues la familia de él y él también en 60 segundos farderean, pero bonito. Entran y salen.
0: Te dejan encuerado en 60 segundos.
2: Pero sabroso, Ramiro.
5: Está una cajera bien buena, o la gerente también me la puedo llevar en el carrito,
0: ¿no? Ándale.
2: O una paqueterita, ya de...
0: Ando
2: de la tercera edad.
1: Lo que te iba a decir, son de la tercera edad, Ramiro. Si te andas llevando una, porque sí, les va bien como quieran los paqueteritos. Que ya vamos para allá, compadre, ya vamos a tener edad para poder callar. ¿A qué edad se entra ahí de paqueterito? ¿60?
0: Ya, a los 60. No, ya mientras tengas canas, ya.
2: Oye, no te puedo presumir, no tengo canas.
0: Saludos, mándenle saludos, dice por aquí, muchachos, allá en García. Fíjate lo que hacen en García, güey. En García, Nuevo León, ahí en la calle Minerales y Grafito, dice, están los tacos y banquetes Ramírez, ¿verdad? Ellos venden tacos de trompo y de bistec. Dice, muy ricos, por cierto, y ahí los escuchan en la noche. ¿Cómo? Que porque el dueño, bueno, el vato de ahí encargado, graba el programa, güey. Y lo pone en la noche.
1: Como más antes se hacía de grabar en las videocaseteras, ¿te acuerdas?
0: Allá, esto sucede en Minerales y Grafito, dice, allá en Tacos y Banquetes Ramírez.
1: Nos graban y luego...
2: ¿Pero qué es Minerales y Grafito?
1: En las calles, ¿no?
0: En las calles, güey, allá en García.
1: O sea, nos graban y luego nos escuchan.
0: Y nos escuchan en la noche.
1: Qué loco, ¿no?
2: Ya duérmanse.
1: A dormir los que se nos estén escuchando.
0: Buenas noches, señores.
1: Repetidos.
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2: ¿Seguro?
3: Hola.
2: Bueno.
3: Buenos días.
2: ¿Estás sola?
3: Hola, qué milagro.
2: Sí, bueno, ¿cómo está?
3: Señor Chupapata.
4: ¿Qué milagro.
2: Sí, buenos días, la paz del señor.
3: ¿Andaba trabajando? ¿Dónde andaba?
4: ¿Cómo le fue estos días ausente?
2: No, pues es que quiero pedirle un perdón a todas las vecinas. Estaba detuvido.
4: ¿Qué, señor? ¿Lo detuvieron?
2: Lo detuvieron, sí.
4: ¿Por qué?
3: Por cochinón, morbosón.
2: Sí, pues es que una vecina se peinó, es que yo la andaba espiando desde
3: ¿Andaba de fisgón, señor Catán?
2: Andaba espiando desde el baño, pero pues no la andaba espiando.
4: ¿No?
2: Yo soy el encargado de revisión de sanitarios.
4: A ver, ¿cómo? ¿En su colonia?
2: Sí, en la colonia soy el encargado de revisión de sanitarios.
3: ¿Y la revisión tiene que ser desde los techos de las casas?
2: Pues es que la señora, ella tiene la culpa, no me dejaba entrar.
4: Pero señor,
3: ¿usted no puede entrar? Yo no le voy a dar la llave de mi casa.
4: ¿A una propiedad privada?
2: Pues no estaba dentro, estaba afuera.
3: Hijo pelado.
2: Ahora, que también fui al doctor, Paloma.
3: ¿Y qué le pasó?
2: Pues le hice una prueba de ADN a mi desta. Uh-huh. Y salió que es toda tu vida.
3: Ay, viejo cochino. Ha de tener ahí con los reyes.
4: ¿Y estuvo en dónde? ¿En los separos?
3: Ladillas.
2: Sí, un rato ahí me guardaron hasta
4: ¿en que el Alamey?
2: Mi mamá buscó la fianza y pues ya salí por cochinón morbosón.
4: Pero no. ¿No le da vergüenza que su madre?
2: Vergüenza sería que me gusten los machos.
4: Que su madre, su propia madre trabajadora.
2: No, pidió perdón.
3: Tuvo que pagar la fianza.
4: ¿Imagínense?
2: Pidió perdón, mi mamá pidió perdón por mis pecados.
3: Por tener un hijo así, enfermo, ahorita, divinoso, cochino.
2: Pues ahorita a las 9 tengo que ir con el psicólogo.
4: Así también.
2: Sí. Me mandaron con un psicólogo y es que tengo que pagar una multa, pero...
3: Pues vaya para que se le quite.
4: ¿Cómo con San Juditas? Y le pide
2: y a misa, tengo que ir a misa todos los días.
4: ¿Ah, sí?
2: Sí.
3: Yo también quiero ir a misa.
4: ¿Te gusta misa?
2: Chicha, mi salchicha.
3: Tiene hijo pelado, mi salchicha.
4: No es que armentó.
2: Oiga, no está Don Rufles, a ver si me puede prestar algún dinerito.
3: Acá anda Don Rufles. No se llama Don Rufles.
4: No le gusta que le digan así.
2: Don Huiches, Don Lucho, Don Lucho.
5: Don Rules. Estos papanatas, a ver. Ya te andas ligando a esta nenor.
2: Oye, ¿cómo está Don Rufles? Buenos días.
5: Don Rules.
2: Oiga,
5: a ver, Cachán, ¿qué quieres?
4: Es que no entiende. Que ese señor lo detuvieron desde... Sí. ¿Cuándo cayó al... No me diga que el domingo que jugó la selección?
5: Andaba de fisgón.
2: Sí, pues andaba de fisgón.
5: Apoyando a la selección.
2: Entonces, pues ando buscando ahí una ayuda, Don Rufles.
5: ¿Quieres un préstamo?
2: Un prestamito, no tendrá usted, qué rico. Usted qué rico.
5: No. Pero nomás del cuerpo.
4: Pero nosotros, ¿por qué tenemos que pagar sus pecados, señor?
2: No, pues es que...
3: No le preste. ¿Usted? No le preste, Don Bruno.
2: No, Don Bruno.
5: Don Rules.
4: No lo hagan enojar.
2: Es que se enoja, Don Rules.
5: A ver, ¿cuánto ocupas? A ver, pues no. Vamos a hacer una vaquita.
2: Están cobrando 32 salarios mínimos.
4: ¿32 salarios mínimos?
2: Usted, dígame, señor. Usted, señor Casano, ¿usted gana el salario mínimo?
4: No, pero lo que le voy a decir.
3: ¿En
4: cuánto está el salario mínimo?
3: Los locutores ganan muy bien, usted préstele.
4: Sí, pero para nuestras familias, ¿verdad?
2: Como nunca he trabajado, pues no sé cuánto sea.
4: No tiene burro. No sabe ni cuánto cuestan las tortillas, señor, de seguro.
2: ¿Cuáles? Depende.
5: De perdido, vete a abrir las puertas a las tiendas.
2: Ya fui, pero...
5: Den propina.
2: Hay tres Oxxos aquí cerca de la casa.
4: Ajá.
2: Tres Oxxos,
5: Nomás no digas marcas, papanatas.
2: Y pues se enojan ahí la gente, ya están ocupados y me queda uno, pero me queda bien lejos.
4: O ya
3: pero ahí no, mejor a un 7-Eleven o a la Benavides, ahí también les dan propina a los que están ahí afuera.
2: Sí, en la Benavides, ¿no?
4: ¿Hay horarios o qué de trabajo?
5: Nomás no digas marcas, mamacita.
2: Me quería meter ahí a trabajar, ahí a abrir las puertas en Merco.
4: ¿En Merco, allá?
2: Pero se abren solas.
5: ¡Jurro!
4: Al menos de la bienvenida, bienvenidos, algo.
3: ¿Qué dijo ahorita usted, señor Casán y señor Galicia? Que va a estar la banda latina.
4: Ah, para que vayas, ¿no te quedas cerquita allá, Merco, Solidaridad?
3: Sí.
4: Ahí vamos a andar.
3: No me quedas cerca, pero sí puedo ir a saludar.
4: Vamos a andar con
3: los... tomarme la foto con los de la Treviño.
4: Vamos a estar con los huevotes.
3: Yo voy y le agarro los huevos.
4: Pues, ¿participas?
2: Pues ven a mi casa, aquí también sale premio.
3: Pero eso sí traen premios.
4: Sí, claro, traen premios. Souvenirs, sombreros, va a estar muy padre.
2: Ahí tengo...
3: Para allá, donde era Fanta, ¿verdad?
4: Ahí en Mercado Solidaridad. Por,
2: cerca de donde queda ahí un Oxxo, hacia la vuelta.
3: Por Club de Pollo.
2: Ándale por ahí.
5: Nomás no digas marcas, mamachita.
2: Creo que por ahí queda la Tropical.
4: La Tropical, por
5: ejemplo. ¡Burro!
4: Allá en la colonia San Jorge.
5: Bueno, que no entienden que no digan marcas.
2: Traigo ahí un pendientito, Paloma.
5: Sobre.
2: Traigo un jalecillo ahí para ver si te
3: interesa. Yo no voy a jalar nada.
2: No, o sea,
4: un trabajo.
2: Un trabajito.
3: Ah, un trabajo. ¿De qué se trata?
2: Soy probador de colchones. Bueno.
3: Ya había marcado, ¿por qué marca otra vez?
2: Imelda, buenos días.
3: Yo no soy Imelda. ¿Cómo
4: trabaja Imelda?
2: ¿Tú no eres Imelda?
3: Yo soy Paloma.
4: ¿Paloma
3: Longoria? Ah, Escobar. Sí, mi amiga Imelda.
2: ¿Eres Paloma Escobar?
3: No, Paloma Longoria.
2: Una pregunta, Paloma.
3: Mi prima Pamela es.
2: Una pregunta, Paloma.
3: Es igual a mí.
2: ¿Y tú las tienes como Imelda?
4: Imelda.
3: Ay, viejo cochino, ya cuélguenle, no le voy a prestar dinero.
4: Respeta a los colegas y colegas.

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6: La selección de Argentina con paso perfecto llega a cuartos de final y el día de mañana enfrentará a las 7 de la tarde a su similar de Suiza con Messi y compañía. Los únicos representantes del continente americano buscarán llegar a semis.
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4: Rocola. Bueno, pues aquí no, ver, no apoyamos a los belgas, sino a los españoles.
5: Una prima mía se casó con un belga.
4: ¿Ah, sí?
5: Sí.
4: ¿Y le va bien? ¿Le va bien?
5: Le va muy bien.
3: Le va de la... dice, buenos días, chilero. Dice, bueno,
5: Chiquero.
3: Mándanos un saludo a Susi y Juan Carlos, que andan trabajando, según ellos, en Gotma.
4: Susi.
3: Gotham. Haciendo inventario del año aquí en Parque La Silla. Saludos. Y aquí está el primero.
4: España. Y aquí está la alineación.
5: Hoy todos vamos con la madre, ¿verdad?
3: Esta es la mía.
6: Que tienes algo nuevo que contar.
5: Cuéntanos la historia de esa canción, Polla.
3: Ah, para que ella se la sabe todo.
4: Perales.
6: Quizá para mañana sea.
5: Nos amanecieron los peralillos.
4: Perales.
3: ¿Y cómo es él? Se llama ¿Y cómo es él?
4: ¿En qué lugar se enamoró de ti?
6: ¿En qué lugar se enamoró de ti?
4: España se hace presente en la rocola.
5: Aquí está, señores y señores, la mía. Hoy que es fin de semana.
4: Rafael.
3: Ay, es fin de semana, güey.
5: Ya.
3: A la madre.
5: Pues no tienes
3: que era lunes, güey.
5: No, señor.
6: Para mí es un día especial. Hoy saldré por la noche.
3: Andaré de pelangoche.
6: Podré vivir lo que el mundo no
5: está. Me imagino que
6: y no me echan de lonche.
5: Manejando por Gonzalito Ramiro con tu cabellera larga, güey.
4: Sí.
5: Y moviéndote, güey.
3: Una más. Aquí está la de Ramiro.
4: Camilo Sesto. Con el viento a tu favor. España en la rocola de la banda.

0: Uno más.
1: Miguel Bosé, Miguel Bosé.
2: Confunde.
1: Ahí está, la de Toño, el señor Bosé. Qué bonita canción.
0: ¿Cómo no?
3: No sean malvados, háganle llegar mis audios a la palomita.
2: Oye, tiene nombre de bocina, ¿verdad?
0: ¡No!
4: Yo seré el viento que va.
0: ¿Qué va? Y el bonus track entra.
1: Joaquín, el señor Joaquín Sabina. Y nos dieron las 10.
0: Y las 11.
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0: Oye, puro gigante de la música en España.
1: Bárbaros, bárbaros.
0: ¿Verdad? Ahí está la alineación, ¿verdad? En la portería, Miguel Bosé. Camilo Sesto en la delantera.
1: Siempre le ha gustado lateral. Cubrir los tres palos.
0: Así es. El señor Perales, Rafael, Joaquín Sabina.
1: Joaquín Sabino.
0: Eso.
1: Venga, y en tu cara te
2: voto
1: lo digo.
2: Por morena mía de Miguel Bosé.
1: No está esa.
0: Esa no está.
3: La de Camilo Sesto.
0: Camilo Sesto lleva un voto.
2: Seré tu amante, Ramiro.
1: Ramiro.
2: Por la panzonita de Aguascalientes.
1: Ya llegó la panzonita.
4: Voto por mi compadre, por mi hermano, por mi amigo, por Casán Contreras.
1: Venga, eso. Rafael.
5: Por la de la polla.
0: Muy bien.
1: La panzonita lleva dos.
6: O bueno, pásenme el teléfono de la palomita.
0: Ahí está, Miguel Bosé, Camilo Sesto, Perales, Rafael o Joaquín Sabina en la rocola de España.
1: Andará sola. Andará. ¿Cómo sueña?
6: Miguel Bosé.
1: Miguel Bosé.
6: Por Miguel Bosé.
1: Miguel Bosé. Bueno, atendemos llamados. Toño Sánchez, échame la línea 144. Bueno.
7: Bueno, buenos días. Buenos
1: ¿por
7: días.
1: ¿Cuál?
7: Por Camilo Sesto.
0: Camilo Sesto.
1: ¿Es esto, no Sesto?
3: Camilo Sesto.
1: Tres. Camilo Sesto.
3: ¡Cállate, loca!
0: Gol, cállate, gol de Camilo.
3: Por el más riatudo.
1: Casán.
2: Los pollos Perales.
3: ¡Cállate, loca!
1: Ya, ya.
3: La de Mamá Sesta, digo, Camilo Sesto.
0: Ok, cuatro.
1: A ver,
0: Camilo.
3: Qué bien puso gordo un borracho noche, güey.
6: Es que para ya no ponerle
0: Camilo Sesto, Miguel Bosé, Rafael Perales o Joaquín Sabina.
2: O el más chiludo, el más chiludo.
1: Camilo Sesto gana. No está chiludo.
0: No, dale, dale otro.
1: Dice ver, que Miguel Bosé. Llamado, señor. Una más.
0: Bueno.
1: Bueno.
8: Bueno. Buenos días.
1: Sí.
8: Por el bonus track, por favor.
0: Bonus. Dale, Joaquín lleva uno.
1: Saludos a Juan y Calderón y a Leslie, proveedora. Saluditos, ahí hasta Gotham, dicen Parque La Silla. Saludos. Bueno. ¿Otro más?
0: Joaquín lleva uno.
3: Ya bloqueen a esa señora. Señora, por favor, ya cállese.
6: Le voy a decir al señor.
1: Ay, señora Mimi.
9: Chiquero, ¿me pueden pasar el teléfono de doña Mimi? Para decirle que me pase el teléfono de la paloma, ¿no?
3: La del enfermo, besa primas.
4: Doña Mimi, no tenemos tiempo.
8: Pero ya, Chiquero, por Joaquín.
0: Dos para Joaquín, ¿sabes?
1: Ah, que la más que no los escucharon los saludos, hombre.
0: Sí, mi hígado.
1: Saludos a Susi y Juan Carlos, que andan trabajando en Gotham, haciendo el inventario, dice, saludos. Para Juan y Calderón y Leslie, la proveedora. Saludos.
0: Saludos, muchachos.
3: Joaquín.
0: A la madre, Joaquín. Va subiendo.
3: Yo soy la vuelta el lunes, doña Mimi.
10: Ha de andar trabajando el esposo de la señora Mimi por esta fría
0: y friegue. Miguel Bosé, Camilo Sesto, Perales, Rafael o Joaquín.
3: Ay, Ramiro, ya sácamela. Joaquín Sabina.
1: ¡Se quedó!
0: No, a ver. Okay. Joaquín Sabina ya empató a Camilo.
1: Lleva cuatro. ¡A la madre!
3: Joaquín.
0: ¡Se queda!
1: Como el ave Fénix.
0: Y le da la vuelta al marcador.
1: Le da la vuelta.
6: Es que para ya no ponerle el gorro.
0: ¡Ay! Y nos dieron las 10.
1: Ay, mis chiqueadores, sueño, por favor.

0: luna.
1: ¡Claro, con la ganadora! Desde España, hombre.
2: A las 10 de la mañana, todos a Merco Solidaridad, compadre.
1: Ahí encabezada estaremos a partir de las 10 de la mañana con los huevotes de la banda y la Treviñosa.
2: ¡Te llena el carrito de mandado!
1: Va a tener 60 segundos, ¿eh? Para llenarlo.

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0: ratito, ya en un ratito más ahí en Merco, solidaridad encabezada, y vamos a estar con los huevotes, los meros huevotes de la banda 93.3.
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1: En Santiago, con el objetivo de impulsar la permanencia escolar y ampliar las oportunidades de educación superior para la juventud santiaguense, el alcalde David de la Peña Marroquín y el rector de la UANL, Santos Guzmán López, firmaron un convenio de colaboración para otorgar becas de hasta el 100% en la cuota interna a estudiantes residentes en este pueblo mágico que cursan una carrera profesional en la unidad académica Santiago. De la Peña destacó que este acuerdo representa el arranque del programa Becas Universidad Segura y es un paso más para fortalecer la educación superior en Santiago. 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
2: El equipo de Tigres en un partido de preparación en su casa cayó ante el cartaginés de Costa Rica. Esto por marcador de 2-0. Así que malas noticias en pretemporada felina.
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9: De regreso con Alba, mi doy corazón. Oigan, pues bueno, a las 10 de la mañana tenemos esta promoción de los huevotes de la banda 93.3 con la Treviñosa y la radio que manda, donde usted en una canasta hay huevos. Ya ve que los huevos traen sorpresas. Bueno, pues estos traen souvenirs, boletos para ver a artistas, boletos para eventos, para bailes, para premios. Y sobre todo, uno de ellos tiene la oportunidad de que usted se llene su carrito de mandado. ¿Verdad? ¿Cómo? En 60 segundos con Banda La Treviñosa y los huevotes de Banda 93.3. Bueno, usted tiene hoy la oportunidad de llenar el carrito de mandado. ¿Será posible? ¿Será capaz de llenarlo? Bueno, pues váyase en este momento porque ya van para allá mis compañeritos y amigos. Hasta que los hicieron trabajar a estos perros. Bueno, pues hoy a las 10 de la mañana allá en Merco Solidaridad es Lincoln y lo bajas por Colosio, Colosio, ¿verdad? Colosio y ahí todo eso y lo das vuelta encabezada. Ahí está luego en la rotondita. Ahí está, si usted está escuchando, vaya para allá porque ahorita se va a poner bueno. Además estará la Treviñosa, además habrá premios, además estará pues ahí las actividades que tenemos con gracias a la raza de Merco. Por supuesto, siempre poniéndose las pilas con Merco, ¿verdad? Así es que tiene usted la oportunidad de llenar su carrito y además disfrutar de la Treviñosa Banda Regia en vivo, cada una de nuestras activaciones también. Y pues bueno, ahorita a las 10 de la mañana. Señoras y señores, oigan, por cierto, ando buscando a alguien que arregle iPads. Si alguien de ustedes sabe, que pásenme un contacto, alguien que arregle iPads, ¿verdad? De la manzanita, que a una de mis hijas le tronó. Sí sigue funcionando, pero la parte de arriba, o sea, ¿qué se llama? ¿Display, Toño?
10: ¿Display?
9: Sí, nomás la de arriba, ¿ya? Porque sí prende, pero el display está quebrado. Entonces, si alguien, ando buscando ahí a alguien que me... Es pagado, o sea, no crean que ando buscando gratis. Pero que haga bien el trabajo, ¿verdad? A ver, échale.
11: Chiquero,
9: buenos días.
11: A mí me avisan cuándo y dónde va a estar Tomás, en qué merco, para... Ahí sí vale la pena ir a agarrarle los huevotes, machín.
9: ¡Viejo estúpido!
12: ¿Qué onda, chiquero?
9: ¡Buenos días!
12: La pregunta del millón es, ¿a quién le debe doña Mimi o qué pago no ha hecho para que esté buscando la paloma para pedirle dinero y si no al Cepi? ¿Que no sabe que el que hace el personaje de la paloma es el Toño el Padrote?
9: ¡Cállate, no descubra, caramba!
13: Polla, buenos días. Oye, no se escupo, compadre. Compra el otro nuevo.
9: No.
13: Compra el otro, compadre.
9: Está bien caro, compadre. Está bien caro.
14: Esa polla.
9: ¿Qué onda, compadre?
14: Chiquero. Yo no arreglo iPad, pero arreglo carros, ¿sí? Los pinto.
9: Ajá. Pues píntate a la ¿Qué
15: onda, Ramiro? ¿Qué están? ¿Tampoco estoy andando de vacaciones, la polla?
9: No, aquí estoy, compadre. Aquí estoy, compadre. Banda 93.3, señores, es la radio que manda. Buenos días a las 10 de la mañana. Todos a Merco Solidaridad.

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1: 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Oigan, pues bueno, estamos de regreso a las 10 de la mañana, todos a Merco, solidaridad. Banda La Treviñosa te llena el carrito de mandado, participa con los huevotes de Banda 93.3 porque la cosa está buena. Van para allá mis compañeros, amigos, mis lacayos, mis esclavos. Van para allá, y allá estará también, sí, también, ¿verdad? También estará
2: mi jefe.
1: Mejor amigo, mi jefe, que muchos no saben, fíjate qué bueno que no están mis compañeros, pero ellos no saben, pero Sepi me pagó el viaje, güey, ¿verdad? Y a ellos creo que les compró unos tacos o algo así, güey.
3: Y de Willy,
1: ¿verdad? Sí. Chismoso, bien chismoso. Bueno, vamos con lo de hoy, señores, y es que, fíjense bien, lo que dice la ciencia. Científicos confirman que hombres chismosos viven más años y son más felices. Ya la armaste, Toño. Un supuesto estudio universitario de esos que salen cada semana para justificar a viejos mañosos reveló que el chisme, así lo dijeron, el chisme saludable, ¿verdad? Entre amigos, ¿verdad? Así como tú y yo que estamos hablando ahorita mal de Ramiro. El chisme saludable, ¿verdad? Entre compas, ayuda a liberar endorfinas, reduce el cortisol, o sea que es la hormona del estrés, y fortalece los lazos de amistad. Según este reporte, enterarse de la vida ajena activa las mismas zonas de placer en el cerebro que comer chocolate. Así que el chisme no es un defecto, es salud preventiva. ¿Verdad? ¿Ustedes conocen algún viejo chismoso? Chismoso, así de esos que les gusta el chisme. Se fue en la patrulla, dice Toño. ¿Verdad? A ver, díganme uno.
4: Entonces no va a llegar ahorita el señor Sepi para hablar con él.
1: No, doña Mimi. Lamentablemente no, doña Mimi, no va a llegar.
5: Gracias a la ciencia, a mis 172 años me siento feliz y contento.
1: Saludos. Dice por aquí, ya va Parasoli. Ah, van ahí con la banda. Mandaron una foto de la Treviñosa que llevan Parasoli. Muy bien.
6: ¿Qué onda, polla? Muchas felicidades en tu día, ¿verdad? Hoy es el día de la consideración del capibara. Muchas felicidades, polla.
1: Observación. Bruto. De cómo observar un capibara.
7: Ay, güey, aguánteme unos 120 años, pollito.
1: ¿Conoces a alguien chismoso? O sea, ¿quién es el más vieja chismosa de ahí del trabajo?
6: Ya pásame el teléfono de doña Mimi, ya necesito yo arreglarla de la manera más salvaje y destructiva que conozco.
1: La güey está casada.
8: ¡Arriba los hombres chichones!
9: ¡Que vivan los hombres chichones!
1: ¡Que vivan!
6: ¿Quién es el más...?
1: Pues sí, esto dice la ciencia, es lo que dice la ciencia, compadre, que justifican las mañas, ¿verdad? Los hombres chismosos duran más. ¿Usted conoce alguno? Adelante.
10: ¿Qué onda, polla? Oye, pues ahí en lo de la ciencia, yo tengo un chisme ahí, el Toño, el padrote, que me bloqueó porque le pedí la foto de la morra esta que siempre habla, que le ponen los cuernos, y me cayó bien mal la morra porque le dije, hola, ¿cómo estás? oye, no tengo santo para contestarte, ponme una recarga de 200 de no sé qué. Y yo, tache, aléjense de ahí, no confíen los números que mandan ahí con el CEPI.
11: ¡Cállate, baboso!
1: Pues claro, pues ¿por qué crees que hablan para dando su teléfono, güey? ¿Tú crees que es para platicar bien bonito? No, güey, es para quitarte, obviamente, pues le sacas un provecho, ¿verdad? A la morra. Vas a platicar con ella, pero también inviértele, mijo, no todo es gratis. La de esta también cuesta.

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Allá están ya los muchachos para esta promoción de los huevotes de la Banda 925.

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11: El que está disfrutando en verdad estar en la justa mundialista es Erling Haaland de Noruega. Sí, a sus 25 años es uno de los mejores jugadores del mundo y preocupado por jugar ante los ingleses, nada. Él se la pasa haciendo bromas con sus compañeros y disfruta el momento.
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1: 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Estamos de regreso, señoras y señores. ¿A poco el programa no se oye mejor, Toño? ¿Eh? Oigan, a las 10 de la mañana, Merco Solidaridad, ya lo escucharon, la treviñosa Banda Regia te llena el carrito de mandado y Banda 93.3 para que ubiquen la patrulla de regalos, porque va a estar bueno. Esto es allá en Solidaridad, Merco Solidaridad, en la colonia Mirasol, ¿verdad? Va usted por Lincoln, bueno, si bien, si va de aquí para allá, Lincoln, baja por Colosio y luego da vuelta encabezada, ¿verdad? Ahí está la rotondita, hay otro centro comercial y luego hay a un ladito, un supermercado, ¿verdad? Échale.
2: Hola, chiquito, ya te extrañaba. Saludos. Oh. Qué diferente se escucha el programa contigo, ya, la verdad.
1: Lo sé.
2: Haces mucha falta.
1: Yo lo sé. Yo lo sé, bombón.
3: Oye, voy a mejor por música de aquí a las 10.
4: Mucho bullet.
3: Estoy mosqueado ahorita.
1: Duérmete, güey.
5: ¿Qué onda, pollita? Oye, el milagro, güey, que llegaste, güey. No, hombre, ya estábamos cansados, güey. Tenían un cotorreo, estos bien mosqueados.
1: Yo lo sé.
3: Oye, polla, bueno, fuera que fueran morras los que te piden dinero. Pero es Ramiro el que te quiere extorsionar.
1: Es mi tío Ramiro el extorsionista.
0: La hora sagrada.
1: Cárguese de energía con la hora sagrada.

0: Ahora que la selección mexicana quedó fuera del mundial, me voy a enfocar en mi natal Noruega. La hora sagrada. Banda 93.3. 9.34. Hay gente que se pone pulseras para protegerse del mal. Y el mal son ellos. La verdad, no me asusta el precio de la gasolina. Gasté más con una ex y nunca me llevó a ningún lado. 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
1: ¿Qué onda, polla? ¿A poco estás solo? ¿Dónde están los otros dos pulserones?
2: Y si le marcan al señor Sebi para que eche la vuelta ya a la cabina para hablar con él.
0: A las 10 hacemos contacto hasta Merco Solidaridad con los huevotes de Banda 93.3. La Treviñosa te llena el carrito de mandado. Aquí está el señor, no más, los cachorros y don Juan Villarreal. 9.35.
3: ¿Sabes bien?

0: de los nuevos federales se llama ONTAS. ONTAS. ¡ONTAS!
1: ¡Cállate, loca! Doña Mimi trae puro sueño.
0: Déjenme, doña Mimi. 9:37, escuchas el Chiquero Morning Show.

0: Singy, al negro del car wash. Dice que ya abrió y que hoy sí va a usar agua limpia para lavar los carros. ¡Saludos, negro!
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1: ¿Y si le marcan al señor Sepi para que eche la vuelta ya a la cabina para hablar con él?
2: Sí, señor.

0: hacer tacos de cabeza sin tortilla. Para que te des dos sentadas ahí en la mesa.
1: No, ¿qué pasó? ¿Qué pasó, güey? ¿Qué pasó? ¿Qué pasó? ¿Qué pasó? Bueno, nosotros a las 10 de la mañana estaremos haciendo contacto con Ramiro Galaxias, el señor Kazán Contreras y nuestro buen director en jefe, el señor Luis Covarrubias, mejor conocido como...
2: ¡Mi jefe!
1: ¡La mera cuerdona! Le pese a quien le pese, ¿verdad? Ahí está. Pero bueno, Toño está un poco indispuesto, está molesto porque pues hoy no...
3: No almorcé.
1: No almorzó, Toño. ¿Verdad? Pues ni modo. Está enojado, Toño. Se le inflama el cerebro si no almuerza, dice. Se pone de mal humor. A las 10 hacemos contacto hasta Merco. Solidaridad, señores, para que usted participe. Ya hay gente, ya hay gente. Nos dicen por aquí que ya hay gente. Esperando allá por allá la patrulla de regalos y hacer contacto con ellos, porque ahorita estará la banda Treviñosa haciendo promoción por allá con nosotros y con los huevotes de banda 93.3, señores, para que usted aproveche, porque tenemos los huevotes del mandado. 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
4: ¿Qué tal, chicaros? Muy buenos días.
1: Ajá.
4: Habla Donald Trump solamente para felicitarlos por su excelente programa El Chiquero con Ramiro Calvicia, Kazán Nariz de Gramo y mi amigo La Polla.
5: Ponte a trabajar, huevón.
1: Donald Trump, me imagino.
6: Oye, ya pásame el número de mi mimi, ya para que razone.
1: No.
7: Méndigo lambiscón, lambiscón.
8: Traigo ganas de pegarle un beso a tu boquita. Dime si te animas, machorrita.
9: ¿Cómo la engruesa, señora? ¿En serio?
10: Kazán, Polla, ¿cómo está la dinámica de ir a Merco Solidaridad? Me voy conectando y es lo que acabo de escuchar.
1: Ahí está, saludos. Ya lo acabo de decir, compadre. Saludos.
11: Hola, Pollita. ¿No me consigues un novio, Pollita? Por favor. Te estoy marcando, Pollita, y no me contestas, mi amor. Gracias, Pollita. Te amo, guapo. Consígueme un novio. Muchos besos.
12: Quiero saber, ¿cuándo fue que yo te di autorización a ti para que tú me llames?
1: Bueno, pues ahí está. Ahí acabamos de decir la dinámica, señores. A Merco Solidaridad, 10 de la mañana.
13: Donald Trump. Habla bien, baboso. Te sale a hablar pocho ni en inglés, hombre.
1: 9:46.
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noticia, sí, ¿verdad? Pesado. Ya lo saben, ahorita hacemos contacto a Merco, Solidaridad, la patrulla de regalos, la Treviñosa y Banda 93.3. ¡Te llenan el carrito de mandado!

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Aquí está Marrugo. 9.52.

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1: En Monterrey, el alcalde Adrián de la Garza Santos supervisó la construcción del circuito vial poniente, que incluye extensiones de las avenidas Ruiz Cortines y Alejandro de Rodas. Acompañado por el secretario de Obras Públicas, Nazario Pineda, el edil regio escuchó los detalles del proyecto que agilizará la circulación vehicular en el sector con la avenida Ruiz Cortines, más amplia desde Cumbres de San Agustín hasta la avenida Castellana. En este tramo se invierten poco más de 59 millones de pesos y se contemplan construir 7,600 metros lineales de pavimento, así como la rehabilitación de otros 3,350 metros lineales de superficie de rodamiento que ya existe. 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
2: ¿Y qué pasa con Angelito Correa, que el día de ayer en partido de preparación del equipo de Tigres no vio acción en los dos tiempos de 40 minutos en ese encuentro que cayeron los felinos ante el cartaginés de Costa Rica? ¿Será acaso que ya no lo quieren arriesgar porque se va de los felinos?
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0: buenos días. Oye, muy buenos días. Estamos completamente en vivo el día de hoy acá desde la avenida, pues viene siendo esto, cabezada por acá, por acá por la rotonda de Soli. El día de hoy estamos instalados el día de hoy porque ¿sabe qué? Queremos que traemos la promoción de los huevotes de la banda 93.3, donde usted va a ganar una cantidad de premios increíble. Así que invitamos a toda la raza para que venga el día de hoy. El día de hoy estamos acá en cabezada para que todo el mundo venga y participe con nosotros, acá toda la raza de solidaridad. Y va llegando la gente, van llegando los carros. ¡Pítale, compadre, pítale! No, ¡saludos, estaban a la calca! ¡Órale, que le peguen la calca! Aquí está la patrulla de regalos. Y va llegando la raza, todo el mundo quiere los... ¡Pítale! Todo el mundo pitando y todo el mundo pues, queriendo participar con los huevotes. La promoción son los huevotes de la banda 93.3. Fíjate bien, esta promoción de los huevotes se va a hacer ganar souvenirs, premios. Y el día de hoy nos acompaña la banda La Treviñosa de Monterrey. 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
1: Ay, súper bien.
0: ¿Cómo te llamas?
1: Alma.
0: Alma, Alma de Piedra.
1: Algo así.
0: Alma, oye, Almita, el día de, ¿tú eres de aquí de este rumbo?
1: Sí, soy de aquí de Soli.
0: ¿Esta avenida es?
1: Cabezada.
0: Cabezada, ¿va? Estamos aquí en Cabezada. El día de hoy, aquí en la colonia, ¿qué viene siendo? ¿La Mirasol? ¿Cuál es la aquí?
1: Sí, es la Mirasol.
0: La Mirasol, esa solidaridad y todas las colonias aledañas, ¿verdad?
1: Sí.
0: Oye, Almita, ¿con quién andas el día de hoy, Almita?
1: ¿Perdón?
0: ¿Con quién andas?
1: Ah, con mi hijo, Mateo.
0: O sea, ¡Mateo! ¡Eso, Mateo! Pues están de vacaciones los chamacos, ¿va?
1: Sí.
0: Qué bueno, qué bueno. ¿Qué dijiste? Voy a ir a tomarme la foto. Este, ya estamos de la Treviñosa y van a tocar y todo el rollo va a estar sensacional. Y lo más importante, Alma, que si te quedas, vamos a hacer la dinámica con los huevotes de la banda. Tú es un huevote, lo acaricias, lo besas.
1: ¡Ay!
0: ¡Chuy, dime, va!
1: ¡Quiero!
0: Eso. Entonces, ya con ese huevote, tú te vas a ganar premios. Puede salir el premio de pues algún souvenir, algún sombrero de la banda Treviñosa, algún souvenir de la banda. Y lo más importante, si te sale el premio grandote, te vamos a dar 60 segundos para que aquí en Merco Supermercado te entres y órale, todo lo que agarras en 60 segundos, en un minuto, lo va a pagar la banda La Treviñosa de Monterrey, la banda Regia. Y por supuesto, ¿qué? ¿Muy fundillona o qué? Y por supuesto también la banda 93.3. ¿Qué te parece, Alma?
1: Ah, súper buenos premios.
0: Entonces, ¿que participas o no?
1: Sí.
0: ¿O ya te vas?
1: No, ya me voy a jalar.
0: ¡Hombre! ¿Para qué trabajas? ¿Si no tienes marido o qué?
1: No, no tengo.
0: ¿A poco eres madre soltera?
1: Sí.
0: ¡Alacrán! ¿Cuántos años tienes, amor?
1: Tengo 42.
0: ¿42 años y cuántas bendiciones?
1: Tengo dos.
0: ¿Dos? ¿El Mateo y otro más grande, chiquillo?
1: Otro más grande de 25 años.
0: ¡Alacrán! Oye, pues qué, pasaste muy joven, mendigaba.
1: Sí, se me calentó el parche.
0: ¿Te calentó el parche, mija? Bien chavilla, va.
1: Sí.
0: ¿Y luego el papá de tus güeyes?
1: ¿Sabe dónde chingados andará?
0: Hijo de su reverenda madre. O sea, ¿pero si sí da la manutención o no?
1: Nah, hombre, Chapulín.
0: Nah, hombre, Chapulín, eso ya... ¿Pero papá se hicieron las demandas?
1: Sí, pero nada, ¿para qué batallar?
0: ¿Para qué batallar, va? ¿Él se le pierde, va?
1: Sí, todo esto.
0: ¿Y luego qué onda? ¿Quién se anda comiendo todo eso ahora?
1: Pues ahorita nadie, pero andamos en busca.
0: Pues, ¿quién dijo yo luego, va?
1: Ya está.
0: Ahí, güey, ¿eh?
1: Mero.
0: Yo meranga ñangas, mami, va. Ese Mateo, papá sepi boy, papá sepi boy, ¿cómo?
1: Papá sepi boy, papá sepi boy.
0: Ay, che, Mateo, también entra en el cotorreo, va.
1: Sí.
0: Así debe ser, me debemos andar alegres y contentos, hombre, ¿verdad que sí? La vida hay que disfrutarla.
1: Exacto, al millón.
0: Almita.
1: Dime.
0: Alma.
1: Dime.
0: ¿Sí o qué?
1: Sobre.
0: Ay, güey, digo, de una avestruz, va. ¡Mami!
1: Aquí en corto está mi casa.
0: Pues luego, mami, vámonos luego. Aquí vas a acariciar los huevos y allá me vas a acariciar también. ¡Epa! ¡Sucio! Dime, ¿ya dijo canijo?
1: Ya dijo.
0: Cuídate mucho, Almita, los saludos.
1: Saludo para todos, Soli, vénganse aquí a Merco, aquí está el CEPI.
0: Estado con Banda La Treviñosa de Monterrey, la Banda Regia.
1: Y la Banda 93.3.
0: Estado, Almita, hombre, Almita anda con toda la pila. Ya lo saben, la promoción de los huevotes, por supuesto, el día de hoy andamos con la promoción de los huevotes, aquí en Avenida Cabezada el día de hoy. Aquí, saludos a los de Agua y Drenaje. Saludos a mis amigos de Agua y Drenaje y a toda la raza, porque queremos que todo el mundo venga el día de hoy y participe con la promoción de los huevotes. Póngame atención, para que usted pueda ganar el día de hoy y por supuesto pueda participar en la promoción de los huevotes. Usted va a llevarse un huevote, lo va a acariciar, ese huevote le puede dar, pues lógicamente, premios, souvenirs, sombreros de la Banda Treviñosa, la Regia de Monterrey, y también se puede ganar el premio Grandotote. Un minuto en que usted pueda surtir su mandado aquí en Merco. Tú agarras el carrito y un minuto todo lo que puedas agarrar aquí en Merco Supermercado.
2: Justo conocerlo, desde Manplaza, en Texas.
0: ¿De dónde vienes?
2: Manplaza, en Texas.
0: Manplaza, en Texas, ¿qué andas haciendo acá, güey? La foto.
2: Vamos a ir con mis hijos. Está. A visitar, mi carnalito Luis.
0: Qué bueno.
2: A mi compa Flaco y a mi compa Adrián, que todo el tiempo lo escuchan.
0: Allá en Manplaza, ¿dónde?
2: Manplaza,
0: en Texas. ¿Y qué haces allá?
2: El coyote, pues acá, partiendo la chuleta, ya sabes.
0: Es todo, carnal. Pero andas de temporada legal o de ilegal.
2: Ahorita aquí caímos desafortunadamente. No pasa nada, pero.
0: No pasa nada, hombre, va.
2: Mientras haya vida y.
0: Y salud.
2: Y salud, eso es lo de pedo. Además, si sale sobrando, iré.
0: Órale.
2: Con mis niños, iré.
0: Órale, la foto con los chamacos.
2: Él ya sabe cómo lo hace. ¿Cómo lo hace él, papi? Sí, ¿cómo lo hace?
3: Chiquita mamá.
2: Otra vez.
3: Chiquita mamá. Chiquita mamá.
0: Nada, carnal. Ahí está la foto. Aquí con tus chamacos, carnal. Y vuelvos. Saludos.
2: Saludos, compita Adrián, compa Blanco, allá desde Manplaza, en Texas, acá en García, Nuevo León. Saludos.
0: Manplaza, en Texas. Saludos.
4: Saludos a todos su merca. Un solo a su merca, los que están ahí afuera.
0: Ahora, saluditos a todos en su merca también, hombre. Saluditos que están escuchando la Banda 93.3 el día de hoy en esta gran promoción de los huevotes. Estamos con la promoción de los huevotes de la Banda 93.3. Y el día de hoy, Banda La Treviñosa, la Banda Regia de Monterrey, acompañándonos el día de hoy. Así es que invitamos a todo el mundo para que venga. Todo Soli, la Mirasol, toda la raza, vengas el día de hoy. Porque ¿sabe qué? Tenemos la promoción de los huevotes. Usted va a participar, usted va a acariciar los huevotes. ¿Y sabes qué? Estos huevotes se traen muchos premios, ¿eh? Señora, véngase de inmediato para acá, porque queremos que todo el mundo participe. Va a haber premios, esos huevos traen premios, souvenirs y el premio más grande. Si a usted le toca el premio más grande, se va a llevar un minuto, fíjate bien, de surtir su mandado aquí en Merco Supermercado, aquí en Soli. Si usted gana el premio grandotote, un minuto, todo lo que agarre, lo paga la Banda La Treviñosa de Monterrey, la Banda Regia de Monterrey y la Banda 93.3. ¿Qué hubo, le sí o qué? ¿Amos o qué?
5: O tal vez fuerte se va.
0: ¡Súbele!
5: No nos va mal, pero claro.
0: ¡Ándale! ¡Súbele, mijo! ¡Que se escuche! ¿Pusiste la otra también, niño? ¿La otra bocina pusiste? Órale, carnal, para que se escuche macizo, hay que impactar el día de hoy. Estamos aquí en Avenida Cabezada, en el show del Sepi Boy.
5: Mayo su acalio no es un bobo.
0: Hoy no más.
5: Solo veo tanto.
0: Amigo, amiga, venga y participe con nosotros en la promoción de los huevotes, de la Banda 93.3 el día de hoy. Se va a ganar premios, souvenirs y un minuto de mandado pagado por Banda La Treviñosa de Monterrey. Así es que venga, señora, venga el día de hoy a participar. Estamos aquí en Avenida Cabezada, aquí en Merco Supermercado. Comparito, saludos a toda la gente que va pasando aquí por Avenida Cabezada. Todos escuchando la Banda 93.3. Pítele si va escuchando la banda, a ver. Pítele. Pura Banda 93.3. ¡Qué huele! Ese es el impacto de la Banda 93.3 el día de hoy. Venga y participe aquí en Avenida Cabezada con los huevotes de la banda. Oye, saludos al tremendo Dantan Boys, que está allá afuera de Gas Ideal, el servicio que satisface allá enfrente de Soriana Santa Cruz. Allá está el tremendo Dantan Boys, ahí con los taquitos de vapor. ¡Cáigale! Oye, qué bárbaro, no, hombre, estamos completamente en vivo y por supuesto mirando toda la raza. ¡Órale, carnal! A ver, súbele, Toño, súbele. ¿Quiere de banda? Ahorita que toque la banda de la Treviñosa, por supuesto. Así que bueno, pues invitamos a todo el mundo. Estamos acá en Avenida Cabezada el día de hoy. Venga el día de hoy para que participe con nosotros en la promoción de los huevotes de la banda 93.3 y banda La Treviñosa, la banda regia de Monterrey. ¡Eso! ¡Pítele, mijo, pítele! Todos los que van escuchando, la banda 93.3 el día de hoy en la promoción de los huevotes, la banda 93.3 y la banda regia, banda La Treviñosa, la banda regia de Monterrey, el día de hoy en la promoción de los huevotes. ¡Qué huele! Oye, ya andan por aquí los cantantes también de La Treviñosa, ¿va? ¿Dónde andan estos? Tráigamelos para acá para entrevistarlos ahorita, ¿va? Por supuesto, el día de hoy, no, no, banda La Treviñosa, banda La Treviñosa, banda La Treviñosa, banda La Treviñosa, banda La Regia, la banda regia de Monterrey, el día de hoy en la promoción de los huevotes. ¿Qué onda, compadre? ¿Cómo te llamas, hermano?
6: ¿Qué tal, qué tal?
0: ¿Cómo te llamas?
6: Esteban Roncés.
0: Esteban, mándale los saludos, Esteban, ¿para quién?
6: Para el patroncito Irving Rivera.
0: ¿En qué colonia nos escuchan?
6: En la Alianza.
0: Sí. ¿Real o Soli?
6: Acá Soli.
0: Soli, en la Alianza de Soli, órale. Oye, pues todo el mundo el día de hoy, véngase para acá, amiga. ¿Cómo se llama, hija?
7: Vianey.
0: ¿Cómo?
7: Vianey.
0: Vianey, saludos para quién, Vianey.
7: A todo mi Villa Bonita y el Parque Español.
0: Órale, saludos, tómale, pícale. Eso, píquele, mija, eso. ¿Cómo te llamas, carnal?
8: Jorge Luis Villarreal, servidor.
0: Jorge Luis Villarreal, mande saludos, Jorge Luis Villarreal.
8: Sí, a toda la gente bonita de Monterrey que escucha 93.3 con el CEPI, nada más.
0: ¡Todo chiquito, mamá!
8: ¡Chiquito, mamá!
0: ¡Todo, hermano! ¡Órale! Es todo, no, hombre, qué bárbaro, todo el mundo el día de hoy. Y ya van llegando los cantantes, por supuesto, aquí de la banda La Treviñosa de Monterrey. ¡Comparito! ¡Bienvenidos! ¿Cómo andamos? ¿Cómo andamos, carnalito?
9: No, mamalón, y que a toda madre que estamos aquí.
0: Oye, ¿y ustedes para ahorita esta vez de madrugada, güey, no?
9: Machín, la neta, por eso.
0: ¿Tu nombre es?
9: Lo carburamos, Emilio.
0: Emilio.
10: Jorge.
0: Oye, Emilio y Jorge, ustedes dicen ahorita como que, ay, cabrón, como que son las 2 de la mañana para ustedes, ¿no?
9: Parece, no, la neta sí, es, yo me despierto normalmente como a las 12 del día, entonces ahorita hay cuenta que ando zombie.
0: No, hombre, está bien, compadre, hay que darle a la raza y sobre todo que sigan las redes sociales de la banda La Treviñosa de Monterrey, que sigan las redes sociales, a ver, digan las redes sociales de la banda La Treviñosa de Monterrey.
9: La Treviñosa Banda Regia, para toda la raza que nos viene apoyando, muchísimas gracias. Y así nos puede encontrar en todas las redes sociales y plataformas digitales. Eso. Ameniza muy seguido la victoria. Me destantea esa porque está retrasado.
0: Sí, está un poquito, pero no pasa nada, ¿va? ¿Dónde?
10: Retrasado eres tú, dile.
0: Retrasado eres tú, si yo quiera. Me escucho bien. Oye, muchachos, no, hombre, lo más importante es que nos estén acompañando el día de hoy. Y, por supuesto, aprovechar que venga toda la gente aquí a Merco Soli y participe en esta promoción de los huevotes. Los huevotes el día de hoy se van a llevar sombreros, souvenirs de la banda Treviñosa de Monterrey y el premio mayor. El que gane, el premio mayor es el que saque el huevote donde se va a llevar el carrito lleno de mandado. Un minuto, ¿cómo ves?
9: ¿Un minuto?
0: Un minuto, 60 segundos de que el ganador se va a ir por todos los pasillos y todo lo que agarre en 60 minutos lo va a pagar banda La Treviñosa de Monterrey y la banda 93.3.
9: Me gusta. ¿Y se vale que pasen que por donde están las pantallas y todo eso?
0: No, puro mandado, ¿eh?
10: Es puro mandado nomás, si no hasta yo participo para ganarme el carrito lleno.
0: No, mi querido Emilio, mi querido Jorge, es un minuto donde van a poder pasar, pero es puro mandadito, ¿eh?
9: Ah, bueno, para que le caiga a mi raza, yo creo que ese tipo de oportunidades, pues no se ven todos los días, ¿verdad, compadre?
0: Ah, imagínate, güey, pues en un minuto, si eres bien rápido, hincho madre, como decimos acá en el norte, pues tienes el carrito, 3,000, 4,000 pesos de gorra.
10: No pasa nada, si llega 5, los 5 lo pagamos, ¿no?
0: ¡Es todo! ¡Ya lo escucharon! Así es que venga, señora, el día de hoy estamos en vivo. Acá síguenos en las redes sociales de la banda La Treviñosa de Monterrey y, por supuesto, la banda 93.3. ¡Vamos a música, Toñito! ¡Y retornamos!

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1: Bueno, mi gente.
0: Y aquí hoy no más, el marrugo. ¡Pítale, compadre! El marrugo y no me arrugo, marrugo y no me arrugo. Oye, pues continuamos acá en Avenida Cabezada el día de hoy con la promoción. Llena tu carrito de mandado con la treviñosa banda regia, El día de hoy ven y participa con los huevotes de la banda 93.3 para que te lleves y ganes un carrito lleno de mandado. ¿Qué vole? Patrocinado por la treviñosa. ¡Pítale, hermano! Oye, qué escándalo, en serio, acá en Avenida Cabezada el día de hoy. Saludos al Chofi de la Ruta 40. ¡Pítale, pítale, hermano! A ver, pítale, pítale, hagan escándalo el día. No, no, en serio, estamos acá en Avenida Cabezada. Párate, alacrán. ¿Cómo te llamas, hija?
2: Gina, soy Gina de Solidaridad.
0: Gina de Solo Dar y Dar. ¿De qué barrio, Gina?
2: De Barrio de la Industria, siempre te escucho.
0: ¡Barrio Chiquita Mamá! Oye, pégale la calca de la Treviñosa y de la Banda 93 del show del Cepi Boy. Oye, ¿trabajas en qué trabajas, mija?
2: Soy chofer de Uber.
0: El chofer de Uber, mija. Y así andas, amor.
2: ¡Hombre, va a pegarle mi leche!
0: ¡Sobre! ¡Ay, desgraciada! ¿Quién es Isabela y qué dice?
2: Es una amiga y esta es mi nieta.
0: ¡Ah, ya eres abuela! ¿Y a poco andas manejando así?
2: Echarle gas para ponerme a trabajar.
0: Ah, ok. Sí, sí, sí. Oye, se ve que tienes una personalidad enorme. ¿Verdad?
2: Huevo.
0: Dijo un vato en la radio, chupas, lambes y dejas nuevo.
2: No, con tu cazuela, huevitos con tu cazuela.
0: Alacrán, huevitos con qué?
2: Huevitos con tu cazuelita.
0: Alacrán. ¡Épale, mami! No, hombre, qué bárbaro. Bueno, pues ya está, mi amor. ¿Algún saludo en especial?
2: Un saludo para los abarrotes TC de ahí de Barrio de la Industria.
0: ¿Casada, soltera, viuda, dejada, abandonada?
2: Soy feliz, soy sola, disponible para ser feliz al que sea.
0: ¿Cuántos años tiene, mi amor?
2: 42.
0: ¿Quién dijo yo? Órale, y con esa personalidad, mami, ¿va? Impresionante. Oye, está llena de vida esa señora, ¿va? 42 años, llena de vida, llena. Yo le iba a decir, quiero chiche, ¿ya? Quiero chiche. Hombre, qué bárbaro. Bueno, pues continuamos acá en Avenida Cabezada el día de hoy. Estamos acá afuera de Merco porque, ¿sabe qué? Estamos en la promoción de los huevotes de la banda 93.3. Señora, venga y participe. Usted va a acariciar esos huevotes. Los va a acariciar, los va a besar. Y cada huevote trae un premio. Souvenirs de la Treviñosa, souvenirs de la banda 93.3. Y si tú te sacas el premio mayor, te vamos a dar para que agarres un carrito aquí en Merco Supermercado y te lances por los pasillos y todo lo que agarres en un minuto, totalmente gratis, pagado por banda La Treviñosa Regia de Monterrey y la banda 93.3 y el show del Cepi Boy. Acá anda mi buen amigo Ángel, déjame saludarlo el día de hoy porque se va a viciar aquí. ¿Cómo andamos, Ángel?
3: Bien, aquí andamos.
0: Qué bueno, me hago saludarte, el tremendo Ángel. Y bueno, por supuesto, toda la gente para que venga y participe con esta promoción de los huevotes de la banda 93.3. Me hago saludarte.
3: Igualmente,
0: pero. Órale, aquí andamos, todo mi Ángel. Órale, carnal. No, pítale, carnal, pítale, haz escándalo. ¿Cómo te llamas?
4: Góngora.
0: El Góngora, andas jalando, Góngora.
4: Salí, jale, como loco, chico.
0: Pítale, pítale, güey. Es hinche, Góngora. Anda, pero a billón el día de hoy. Estamos con banda La Treviñosa de Monterrey y, por supuesto, la banda 93.3 y el show del Cepi Boy. Venga, todo el mundo. Señora, venga y participe con la promoción de los huevotes. No le piense, se puede ganar el premio más grande. Fíjate bien, agarres el carrito, un minuto, todo lo que agarres, totalmente gratis. Aquí en Merco Supermercado, banda La Treviñosa de Monterrey. ¿Qué hubo, le? Y la banda 93.3. ¿Sí o qué? ¿Ambos o qué?
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0: No, no, no, no. Queremos que que todo el mundo participe el día de hoy. Ponla de lado, güey, para que se vea la treviñosa, güey. ¿Ah? Eso, dale para tripa, dale para atrás. Todo, mijo. Así que se ve aquí, banda la treviñosa, la banda regia, banda treviñosa. Síganlo en sus redes sociales, en sus redes sociales. Banda la treviñosa, la banda regia de Monterrey. Y hoy no más, hombre, amigo, amiga, venga y participe. Estamos aquí en Merco Solidaridad.
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0: Es que esta promoción está sensacional. 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
0: Hombre, aquí andamos todos en chingue. Ahí te va a tocar la banda La Treviñosa, la regia de Monterrey. Ya estamos listos para tocar la banda La Treviñosa. Ustedes me dicen cuando se quieran aventar una rola luego para empezar a tocar en vivo acá desde Merco. Sí, estamos ubicados en Merco Solidaridad, acá en Avenida Cabezada. Venga, señora, venga el día de hoy y participe con esta promoción de Banda La Treviñosa de Monterrey y por supuesto la banda 93.3, los huevotes de la banda 93.3. ¿Cómo te llamas, hijo?
6: Edgar.
0: ¿Salud para quién, Edgar?
6: Un saludo para la polla de Vómito Cacasco.
0: ¡Órale! ¡Saludos, carnalito! Órale, ya está, en la otra interna. Saludos, carnal. ¿Salud para quién, hermano?
7: A todos los Uber.
0: Órale, todos los Uber acá de que andan por Cabezada. Todos escuchando la banda 93.3. Y por supuesto, el show del CepiBoy, CepiBoy, CepiBoy, CepiBoy, CepiBoy. Luis Covarrubias. Hoy nomás. No. Venga y a esta promoción, estamos llegando con ustedes acá a esta avenida Cabezada, estamos afuera de Merco. Venga y participe. Usted no le cuesta nada venir a participar, acariciar los huevotes, llevarse todos los premios y el premio mayor es que usted llene el carrito de mandado. Un minuto, 60 segundos y todo lo que agarre totalmente gratis. ¡Saludos, hermano!
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0: Oye, saludos al tremendo Tantan Boys allá afuera de Gas Ideal. Allá afuera de Gas Ideal, enfrente de Sorena Santa Cruz. Ándale, allá enfrente de Sorena Santa Cruz. Ahí están los tacos del Tantan Boys. ¡Cálgale! ¿Cómo te llamas, hija?
8: Nayeli.
0: Naye, ¿de dónde, mi Naye?
8: De allá, de Praderas.
0: ¿De Praderas de qué?
8: De San Francisco.
0: ¿Allá en García?
8: No.
0: ¿Dónde es eso?
8: En la que está en Escobedo.
0: Ah, en Escobedo Bello, Praderas, sí, cierto, Praderas de San Francisco, en Escobedo Bello. Escobedo hermoso, Escobedo es la capital de la transformación de todo Nuevo León. Acuérdate, Mijes es Mijes por donde te fijes, ¿eh? Oye, ¿te llamas?
8: Nayeli.
0: Oye, Naye, ¿casada, soltera, metida, dejada?
8: Casada.
0: ¿Es muy chiquilla, mi amor? ¿Qué edad tienes?
8: 39.
0: ¿Está peluda, mija?
8: Ah.
0: Así hicimos en el norte, en el rancho, acá hicimos en el norte. Cuando ya está grande el hombre, la mujer, ¿qué decimos? Oh, ya está peludo, ya está peluda, ¿va? ¿Y si está peluda?
8: Pues, te diré.
0: Más o menos, debe ser así normal. Dios hizo el cuerpo perfecto, amor, ¿va? Y por algo están ahí. O sea, la mujer debe decir, pachón, pachón.
8: Ah.
0: ¿Verdad, cómo, mami?
8: Pachón, panchón.
0: Pachón, pachón. ¿Cómo está, mami?
8: Bien, panchón, panchón.
0: Pachón, pachón. Oye, mi amor, ¿entonces estás casada?
8: Claro.
0: Bendito Dios, mi amor. ¿Son tus hijos?
8: Él es mi hijo, Santiago.
0: Ese es mi chago. Salude. Oye, ¿y el marido?
8: Anda trabajando, de hecho te anda escuchando.
0: Muy bien, saludos. ¿Cómo se llama tu marido?
8: Juan Carlos, le dicen el Bola.
0: Juan Carlos, el Bola, te mando un saludo muy especial, Juan Carlos, el Bola, que anda chemendo. ¿En qué la gira, Juan Carlos?
8: Él anda taxista.
0: ¿En taxista? Uy, hinches taxistas, son como psicólogos, ¿va? Escuchan a toda la gente y aparte son bien mujeriegos los güeyes, ¿va?
8: Me
0: omito. ¿Mande? Menos mi marido.
8: Gracias, amor.
0: Tiene menos mi marido.
8: Menos mi marido, claro.
0: Mira. Taxistas, uberistas, didis, choferes de camiones, traileros, músicos, taqueros, albañiles, arquitectos, doctores. Todos son chiflados e infieles, ¿eh? No. Menos los locutores, 100% fieles.
2: ¿Eso dices?
0: Menos los locutores somos los más fieles del mundo, ¿eh?
8: Bueno, miremos.
0: Oye, Naye, oye, mi amor, ¿qué talla usan, Naye?
8: 7.
0: Hombre, estás bien. ¡Chiquita mamá! No te creas tú, ¿cómo se llama tu marido?
8: Juan Carlos.
0: Juan Carlos, es show, el bola, ¿va? Ese bola, es show, mi bola, es show, no sigas, no te claves. Bueno, pues ya está, mi amor, ¿alguna canción en especial?
8: El que quieras.
0: ¿Algo para bailar? ¿Es viernes, mami?
8: Claro, para mover el bote.
0: Eso, es viernes para bailar, para mover el... Ponte la gaita de Silvia, Toño, de los originales, porque voy a bailar aquí con...
8: Naye.
0: Con la tremenda Naye. Hacer bien coda, se me olvida el nombre.
8: ¡Ay, no!
0: Oye, Naye, ¿y ella qué es tuya?
8: Es mi amiga Fabi.
0: Sí, hinches amigas. Nada más comiendo prójimo, ¿va?
8: Es la que me sigue todo el pedo, donde quiera que ande.
0: ¿Es la que te sigue qué?
8: El pedo.
0: ¡Sacuaco le dijo botas! Naye, grítalo fuerte, mi amor. ¿Cuál es la radio que manda?
8: La 93.33.
0: ¿Con quién?
8: Con el Cepivo. Hoy de
0: ¡chiquita mamá!
1: Pero no.
0: Continuamos con esta promoción el día de hoy. Banda Regia, la banda Regia, la banda La Treviñosa, la banda Regia de Monterrey. Síganlo en sus redes sociales. Todo el mundo siga La Treviñosa. Estamos en la promoción de los huevotes de la banda, que es la avenida Cabezada. Estamos afuera de Merco Supermercado. Cáigale a Merco Supermercado.
7: Le pueden mandar saludos a mi papá Alan de los Tacos Nayarita.
0: Ahora de Tacos Nayarita. A tu papá Alan. Saludos, Alan. De Tacos el Nayarita. Es mi amigo.
9: Saludos, papi, dile.
7: Saludos, papi.
0: Ahora.

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7: Con el gol del día de ayer de Kylian Mbappé se puso a 8, igual que Leo Messi. Erling Haaland tienen 7, Harry Kane 6. Son los romperredes de la justa mundialista.
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9: Cumbia, cumbia.
8: Cumbia, cumbia, cumbia, pero con lo... ¡Qué bárbaro, mi querido Toño el Padrote! Allá en cabina, y bueno, pues ya están listos para participar toda la gente. ¿Listos para participar?
10: ¡Sí!
8: ¿Listas para participar?
10: ¡Sí!
8: Oye, no, ya todos listos para participar el día de hoy porque quieren llevarse el carrito lleno de mandado. La promoción que estamos haciendo el día de hoy con Banda La Treviñosa, Banda La Regia de Monterrey, es que el día de hoy tenemos la promoción de los huevotes. Sí, la promoción de los huevotes el día de hoy. Usted viene, participa, agarra un huevo, lo acaricia, lo besa. ¿Y sabe qué? Lo que traiga ese huevo dentro, pues se lo va a llevar. Souvenirs, premios y sobre todo, ¿sabe qué? Lo más importante, si usted se lleva el premio grande, se va a llevar un carrito de mandado. ¿Pero cómo es el carrito de mandado? 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Usted todavía tiene tiempo, venga señora, venga, todavía tiene tiempo para que participe en esta gran promoción de Banda La Treviñosa de Monterrey, Banda 93.3, Banda 93.3, Banda 93.3. Lo que manda en Monterrey.
11: Que sabemos champear. 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
8: Oye, no, hombre, este Emilio y Jorge andan como locos, Peggy, Peggy, calcas. Oye, mi querido Emilio y Jorge, ¿cómo andamos, compadre?
12: Andamos al mero mijo, compadre.
8: El mero mijo, en chinga.
12: Poniéndole la calca a La Treviñosa y la de la Banda 93.3.
8: Yo, huele, ahí está, mira nada más. Manda La Treviñosa, las bendiciones, por supuesto, el día de hoy. Y de la Banda 93.3, la radio que manda el día de hoy. Así es que, bueno, pues la invitación. Ya estamos a casi nada de empezar ya la dinámica para que participe todo el mundo el día de hoy.
12: Adelante, sí, para que toda la gente que nos está escuchando, véngase porque ya le van a poder agarrar los huevotes a mi compa, el Cepi.
8: Ay, güey, y los huevotes están enormes. Los puedes acariciar, besar. Y ahora sí, lo que traiga el huevo dentro, trae souvenir, premios, lo más importante, el premio más grande, vas a poder ya.

0: nada para que le toque el huevote del premio. Un minuto para que llene el carrito de pura despensa.
1: Ya, imagínate, dices tú, déjense venir luego todo.
0: ¡Hombre!
1: En chinga.
0: Hacemos un arroyo aquí de puro...
1: ¡Ay, la gran! Oye, bueno, pues continuamos. Seguimos pegando la calca de La Treviñosa y de la banda de Monterrey. Síganos en sus redes sociales. ¿Cuáles son las redes sociales de la banda?
2: La Treviñosa, síganos en Facebook, en Instagram, en TikTok y en todas nuestras redes. Ahí nos encuentran.
1: ¡Órale! Ahí nos encuentran. La banda La Treviñosa, La Treviñosa de Monterrey, la banda Regia. Y bueno, pues, la banda 93.3. ¡Ya estamos listos para arrancar la dinámica! ¿Dónde está mi querido Rayo? Tráigase los huevotes ya. Para hacer la dinámica de una vez, el día de hoy. ¡Rayo! ¡Órale! Vamos a hacer ya la dinámica. Ya el día de hoy de los huevotes para que todo el mundo... Las señoras ya... ¿Ya están listas, chicas?
3: ¡Sí!
1: ¡Pero con más fuerza! ¡Estamos listos!
3: ¡Sí!
1: ¡Sí! Oh, ya están listas. Ya quiere usted acariciar el huevote, ¿va?
2: ¡Claro!
1: Lo va a acariciar. Lo puede besar, ¿eh?
2: Sí, claro, también.
1: Si son los huevotes de la banda, usted ya los puede agarrar y acariciar el día de hoy, ¿verdad?
4: Sí, claro que
1: pero
4: sí.
1: ¿Usted es casada? ¿No le pega a su marido?
4: No, no se enoja.
1: ¿No se enoja su marido?
2: No, tampoco.
1: ¿Su marido no se enoja?
4: No, tampoco.
1: ¿Su marido no se enoja?
5: Soy viuda.
1: Ah, ella es viuda. Órale, no, pues ya, ya. En serio, el día de hoy, banda La Treviñosa de Monterrey, ya estamos listos. Fórmense porque vamos a ganar premios y muchos souvenirs y un más. Y sobre todo... El mandado. Vamos a una rola con La Treviñosa. A escucharlos en vivo. Aquí desde Merco Supermercado. Aquí en Cabezada. ¿Estamos listos, muchachos? A ver, ¿estamos listos, La Treviñosa? ¿Sí? ¿Estamos listos? ¡Arránquense! Aquí está Banda La Treviñosa de Monterrey. ¡Venga! ¡Venga!

Sean ustedes bienvenidos. Muchas gracias a nuestros amigos de 93.3 por la invitación. Y pues aquí a la campaña de los huevotes, que va a haber despensas gratis a nombre de la 93.3, y la Treviñosa Banda Regia. ¡Arrímese a la lumbre!

0: Toñito. Eso, súbele, niño, súbele, niño, súbele, machín, aquí, por supuesto, el día de hoy. Y bueno, pues ya escuchamos ahí a Banda La Treviñosa de Monterrey, que estamos completamente en vivo acá desde Merco Supermercado, acá en Solidaridad. Venga el día de hoy para que participe en esta promoción. Llénate, llámate el mandado gratis, sobre todo. Acaricia los huevotes de la banda 93.3. ¡Venga! ¿Ya estamos listos, mis muchachos? Toño, después de la canción, ya nos vamos con la dinámica de los huevotes. ¡Venga, súbale!
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0: todos ustedes una vez más.
1: Oye, bueno, pues continuamos, mi querido Kazán. Ya viene la dinámica de los huevotes. Aquí está mi compadre Kazán Contreras, Ramiro Galicia y un servidor Luis Covarrubias, el Sepi Boy. Adelante, mi chino. Adelante, mi chino, con la dinámica de los huevotes de la banda.
2: ¡Órale, Rambo!
0: Muchísimas gracias, Sepi Boy. Aquí estamos Kazán Contreras, Ramiro Galaxia. Bueno, quiero decirles a los que van a participar, aquí todas las amas de casa, veo dos, tres señores, pero más amas de casa, que son las que se encargan normalmente del mandado y que escuchan Banda 93.3. Bueno, desde anoche Ramiro y yo agarramos cada uno de los huevos, ¿verdad? Los pulimos, les echamos vaho, los vaya, están más hermosos que nunca, compadre, estos huevotes.
3: Así es, y nuestros amigos de la Treviñosa Banda Regia, que se hace presente acá en la zona poniente de Monterrey, aquí con nuestros amigos de Merco, por supuesto, la radio que manda en vivo, y bueno, vamos a transmitir, estamos en vivo en varias, ahí en la página de la banda y del chiquero, y bueno, a ver, ordenaditos, la fila, así que bueno, pues para que todos tengan oportunidad de abrir uno de estos huevotes de Banda 93.3.
0: Ok, les vamos a explicar. Hay muchos premios que gracias, que le pido un aplauso a la Treviñosa, que ahorita más adelante también nos va a seguir poniendo a bailar. Bueno, imagínense cuántos integrantes son de la Treviñosa, imagínense cuántos huevos traemos, ¿verdad?
3: Es correcto, y aquí están los muchachos, Emilio, ¿qué onda?
4: Para ser exactos traemos 32, o no, vea, 31, ¿verdad? Porque...
0: No traigan mermas, para mermas.
5: No, es un chascarrillo que traemos, no pasa nada. No, pero ya estamos listos.
3: La Treviñosa, que se hace presente. ¿Qué onda, compadre?
5: ¿Quién va a ser el que va a empezar a agarrar los huevos?
3: Aquí Kazán ya los acarició. Pero yo creo que las damas de casa.
5: No, pues que empiecen con ustedes.
3: De una vez, Kazán.
0: Bueno, les vamos a explicar. Aquí están todos los huevos. Algunos traen souvenirs, premios y demás. Hay uno, souvenir de la Treviñosa, que se van a ganar, que se pueden ganar. Pero hay uno que es, sí, que cuántas querías, señito, tranquila, o sea, es un minuto de mandado. A ver, deje de respirar un minuto. Llévensela, ya está pálida esta señora. Bueno, entonces, vamos, hay un huevo que dice, ¿qué, mi rayo? 60 segundos. Ese huevo es el que alguna de ustedes, queridas amas de casa, que escuchan Banda 93.3, van a poder ingresar y tener un minuto, exactamente 60 segundos. Porque sí sabe que 60 segundos es un minuto.
6: Sí.
0: ¿Cuántos segundos tiene un minuto?
6: 60.
0: Ah, muy bien, son gente inteligente de aquí de Soli. Entonces, vamos a que... ¿Para qué los quieres sobar, güey? ¿Para buena suerte o qué?
4: Pues es que es la meneada, ¿verdad? Como las tomo las...
0: Bueno, tú meneame los huevos, compadre. Espérame. A ver, ¿quieres? Sí, espérate.
4: Ya me asustaste.
0: A ver.
4: ¿Qué? Los... Mira,
0: es que, ahí te va. Vamos a que todos agarren un huevo. No lo van a abrir, no se desesperen. Lo van a abrir hasta que la Treviñosa, Ramiro y un servidor les digamos. El que lo abra, pierde. Puede, mientras que entregamos los huevos, sobarlo. ¡Qué vale, compadre! Sobarlo, pasárselo por todo el cuerpo, si esa costumbre cochina tienen, que les gusta que les pasen los huevos por todo el cuerpo, lo hacen, lo pueden hacer. Espérate, hijito, tranquilo, papi, tranquilo. Ahorita, sí. Es que la polla, ¿para qué nos manda a sus tíos la polla?
3: Es a la fila, todos ordenados, porque llegaron muchos ganadores que llegaron, que traen su calca de la Banda 93.3, y bueno, pues vamos a hacer el enlace en vivo.
0: Ok, entonces, déjame pasar para acá, compadre. Entonces, les digo, cada una de las mamás van a abrir un huevo. Bueno, okay. Van a agarrarlo.
4: De hecho, también vemos papás y, pues, las hijas y todo. Pueden hacer fila, ya hay bastantita raza y la neta se va a poner chido.
0: ¿Cuántos huevos le calculas ahí?
4: Uy, aquí son unos 70 sin problema, o 100.
0: 100 huevotes, que Ramiro y yo ya sobamos. Entonces, vamos a entregarles, ustedes les entregan un huevo a cada mamá, a cada ama de casa, a cada participante. ¡No lo abran! ¡No lo abran! El que lo abra lo vamos a agarrar a cocazos, ¿ok? Entonces... O que vaya, bueno, nosotros vámonos, ¿por qué no nos vamos por toda la fila? Para que ya no se muevan y ya no hagan otra fila.
7: Pero que se haga bien la fila.
0: ¿Eh? Póngase, como en la secundaria, como en la primaria, por favor. Tomen distancia.
4: Yo sugiero, compadre, que una vez que les entreguemos el huevo a cada una de las muchachas, se pase para acá, ¿verdad? Para que no nos hagamos bolas y para que la fila no se haga doble. Bueno, ¿cómo ven?
0: Bien, perfecto. Sí. Entonces, adelante. Véngase. Pásele por su huevo. No lo abras, mijito. No lo abras, corazón. No lo abras, chiquito. A ver. No lo vaya a abrir. Puede sobarlo, besarlo, hacer lo que quiera con él, pero no lo abra. Escúpalo, encomiéndeselo a los dioses de los huevos. ¿Qué consejo le darías a las mamás con su huevo antes de que lo abran?
4: Que pasen por el pasillo, ¿qué estará bueno? De los lácteos o algo así que esté como del jamón y de la carne y todo.
0: La leche.
4: Sí, exactamente. No pasan por el de los complejos y pues no.
0: Y sin leche, como un huevo no se lleve dos, ¿eh? Yo sé, ¡ajá! ¡Golosa! ¿Tú qué consejo le das ya cuando tengan su huevo? ¿Qué ritual tú harías?
5: Pues, ¿qué te digo, compadre?
0: ¿Qué le harías al huevo si estuvieras participando?
5: No, me dio una barrida primero.
0: ¿Te lo pasarías por todo el cuerpo?
5: Sí, por todo el cuerpo.
0: A tu cochino, güey. ¿Por qué no se lo das al que le falta?
5: No.
0: Ok, ya. No lo abran, por favor. No lo abran. A la señora los menea, pero con una experiencia bruta. Al señor, ¿qué tal? Señor Miyagi. Muy bien, ahí está toda la raza. Señora, bienvenida, qué guapa. Qué elegancia, la de Francia. A ver, señora, que le vaya bien, suerte. Suerte. Venga, aquí está otras señoras. Qué bonito esto de estar con la gente, ¿no? Siempre para la banda es importante esto, ¿no?
4: Importantísimo, y estamos muy agradecidos con ustedes, 93.3, por la invitación, y ya teníamos la fortuna, habíamos tenido la fortuna de tocar acá en Solidaridad, y ahora nos da muchísimo gusto estar aquí de nuevo.
0: Oye, supe que andaban en una cabalgata hace días, con razón, ahorita que los vi a varios rosados, como, no les pusieron maicena.
5: No, se nos olvidó, el día de ayer andábamos en Marín, nos invitaron a Marín a la cabalgata, y la pasamos, la verdad, bien machín.
0: Oye, pero ¿quién andaba montado en una burra, güey? No, qué papeles, Ramiro. Sí, vi videos. Oye, montados en el del trombón, compadre. Pobrecita burra. Bueno, hay que llevarla a la veterinaria, esa burra. Ok, hay más, ahí está.
4: ¿Ves? ¿Doble tanda o qué?
0: ¿Doble tanda?
4: Ok. Que no digan que somos gachos.
0: Los que alcancen doble tanda. A ver, ¿eh?
4: No.
0: A ver, no, ¿qué? No, no sé, a ver.
4: ¿A qué me meto en problema?
0: A ver, comenzaban en la fila. Como estaban en la fila. A ver, pues quédense como estaban y ya le empezamos al revés.
5: No. ¿Cómo ves si les haces una pregunta y la que conteste correctamente le dejamos?
0: Vamos a estar aquí 80 horas.
5: No, hombre, va a ser rápido.
0: ¿Tú les haces las preguntas?
5: Yo soy muy preguntón de mucho.
0: A ver, entonces, vamos. ¿Cómo iba la fila? ¿Te parece gusto, Ramiro? ¿Qué opinas?
3: A ver todos, huevotes, aquí en Merco con la Treviñosa, y bueno, que no hayan agarrado, a ver, solamente que no hayan agarrado para darle oportunidad a las amas de casa, ¿verdad? Que papás, este cuate que trae la calca de la banda en su automóvil, ¿verdad? ¿Qué dices, compadre?
5: Acá hay más que no han agarrado.
3: Pásale, adelante, todos tienen oportunidad, siempre y cuando sean radioescuchas de Banda 93.3 y de la música de la Treviñosa Kazán. Estamos en vivo a través de Banda 93.3.
0: Ok, listos como iban, exactamente como iban, por número de listas, 1, 2, 3, 4, ok, listo, venga mi niño, que agarres el huevo de la suerte, imagínate, agarra uno, listos, pásale, ahora sí ya, sin abrirlo, no lo abran, no porque tengan dos huevos, quiere decir que tienen muchos, no los abran, hagan caso, yo sé lo que les digo, el que lo abra queda completamente descalificado, esos huevos traen un chip que la Treviñosa les puso y nos daremos cuenta quién abrió el huevo. Okay, no los, señora, los chupa, qué bárbara, señora, el lengüetazo.
3: ¿Sí? A ver, arriba, las manos arriba enseñando los huevos. A ver, todas las mamás, todos enseñando los huevos de la banda 93.3, que los puede hacer acreedores de souvenirs de la Treviñosa de la banda 93.3, ¿verdad? Y el último huevote se fue.
0: Se nos acabaron los huevotes. Ahora sí, vámonos para acá. ¿Dónde está? Acá está.
3: Vámonos, acá está. ¿Dónde está la cámara? ¿Dónde está la cámara?
0: Para que lo abran.
3: A ver, ordenadamente. Banda 93.3 en esta mañana. ¿Cómo ven todo el ambiente? Vamos a música, cabina, y ahorita regresamos con más de la Treviñosa. ¡Huevotes arriba!
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6: El congresista José Luis Garza ya tiene todo listo para presentar su segundo informe de actividades en el recinto legislativo. En su paso por el Congreso de Nuevo León, ha respaldado causas ciudadanas y promovido reformas que impactan directamente a las familias del estado, y en los próximos días dará a conocer los avances. El político, conocido popularmente como El Mueblero, invitó a la comunidad a seguir sus cuentas oficiales para no perderse los logros alcanzados durante este periodo. Que siga la labor a favor de Nuevo León. 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
8: No es que las personas felices sean agradecidas, son las personas agradecidas las que son felices.
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1: ¡Claro! Vamos a arrancar ya las consentidas del Cepi Boy, pero en un momento más vamos a descubrir los premios que traen los huevotes de la banda 93.3 el día de hoy. ¡Lista, chicos! Oye, impresionante la respuesta de la gente el día de hoy acá con Banda Regia, la Treviñosa, Banda La Treviñosa de Monterrey, y por supuesto la Banda 93.3, una respuesta increíble, ¿verdad, compadre?
5: Sí, la verdad, muchísimas gracias a todas las familias que hicieron presentes en esta tarde calurosa, bueno.
1: Toda mañana.
5: Es que ya no sabemos ni qué día es hoy, Cepi.
1: A ver, ¿quién soy yo, güey? ¿Quién eres yo, güey? ¿Quién, dónde andas, güey?
5: Papá Cepi.
1: ¿Quién soy yo, güey?
4: Jacobo Zabludowski.
1: A la gran, no, si andan en vivo estos güeyes todavía. No, por aquí cumpliendo como siempre, Banda La Treviñosa de Monterrey, Banda La Regia. Síguela en sus redes sociales, síganos en sus redes sociales, porque ellos también tienen promociones y muchas cosas que puedes ganar también con Banda La Treviñosa, Banda La Regia de Monterrey. ¿Qué nos podemos ganar en la página de La Treviñosa?
4: Oigan, invitar a toda la raza. Ah, bueno, también primero que nada, muchachas, todos los huevos traen premio, no crean que nada más. Traen un souvenir, Y el premio mayor, pues obviamente es la despensa gratis, la del minuto, ¿verdad? Y también aprovecho este espacio para invitar a toda la raza a que vean los miércoles con la Treviñosa a través de Facebook Live. 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
1: Órale, para que lo sigan en sus redes, la Treviñosa Banda Regia, ¿eh? Banda Regia, la Treviñosa Banda Regia, para que lo sigan en sus redes sociales. Ya estamos listos para sacar los premios, muchachos.
3: Mira, los huevotes, a ver, huevos arriba. Así es, todos los huevotes arriba, huevos.
1: Arriba, arriba los huevos. Los vamos a abrir todos al mismo tiempo a las tres, ¿ok? ¿Listos? Cuenta regresiva a las tres, mi querido Casán. A ver, más para atrás nosotros, para que sean todas las manos. ¡Manos arriba! ¡Manos arriba! Cuenta regresiva, dice... ¡Nueve! ¡Ocho! ¡Siete!
5: ¡Seis! ¡Cinco! ¡Cuatro! ¡Tres! ¡Dos! ¡Uno!
1: ¡Abran los huevos! ¡Abran los huevos! ¡Abran los huevos! ¡Los premios arriba! ¡A ver, de volada! ¡Mucha suerte! ¡Casán!
0: ¡60 segundos! ¡Dice 60 segundos! ¿Dónde está? ¿Dónde está? ¿Dónde está? ¡Gana souvenir de la Treviñosa! Dice 60 segundos.
4: Ah, dice 60 segundos.
0: 60 segundos, souvenirs. Muy bien, muchos souvenirs. ¿Y dónde está? ¡Gana! ¿Dónde? ¡Acá está la señora! ¡Acá está la señora! ¡Véngase, señora, véngase! ¡Unas! ¡A ver! ¡Ya ganó! ¡No! ¡Ya ganó! ¡México! ¡México! ¡México! ¡No, perdón, ya! Ya, ya.
4: Señora.
0: Ya nos eliminaron.
4: 59, 58, 50. No, no se crea. No.
0: Señora, ¿cuál es su nombre, señora? A ver, mire. Préstamelo.
16: María.
0: Venga. Taca, taca, taca. Taca, taca, taca, taca, taca. Señora, aquí está, mire. Nunca se había ganado nada, nunca le habían entregado un certificado. Ni un volado había ganado, ni en la Matatena. Y ahorita le estamos dando un certificado que dice 60. ¿Quiere volar? No, no.
3: Como en el mundial.
0: ¿Cuál es?
4: Le ayudamos nosotros con el carrito y ella va echando las cosas, ¿o qué?
0: Ajá, ahorita le vamos a explicar cómo va a estar la dinámica. Señora, ¿cuál es su nombre?
16: María de Lourdes Canizales.
0: Muchas, pero muchas felicidades.
16: Ay,
0: ¿qué
16: gracias.
0: Colonia?
16: Soli.
0: ¿Cuántos hijos?
16: Tengo tres.
0: ¿Soltera? ¿Casada? ¿Viuda?
16: Felizmente casada.
0: Sí, esperaba que dijera que era soltera. Dije, ya me gané 60. No. 60 segundos. Oiga, ¿a quién le quiere dedicar este triunfo?
16: Especialmente para mis hijos, que hoy cumplen 9 años. Román Alberto, mi hijo el mayor, 40 años.
0: Oiga, señora, pues gracias a la Treviñosa. Agradezcanles, abrácenos, apapáchenos, porque gracias. Y a la banda 93.3. Ajá.
4: Felicidades
0: a los locutores también, por favor, digo.
4: Yo necesito que mi comadre piense muy bien por cuál pasillo va a pasar. Ahorita dice por el caro.
0: Y yo creo que...
4: Por el caro, ¿cuál estará bueno, compadre? ¿Cuál es el pasillo más caro?
3: Las carnes frías, el jamoncito, la salchicha, los lácteos, las pastas, lo que quiera.
0: ¿Se le quiere salir el corazón?
16: Sí, de felicidad.
4: Por el del Fábil y todo eso, sí,
5: no, pues, dicen las señoras que se vaya por el de la cerveza. Dice.
0: Oye, hicimos una prueba, fíjate nada más la estupidez. Hicimos una prueba previo a esto con Ramiro. ¿No crees que se fue a formar a la fila del jamón? Y ahí se le fue el tiempo, mi compadre.
3: Se fueron ahí todos los 60 segundos. Pero usted es la afortunada, muchas felicidades. ¡Un aplauso, un aplauso!
0: ¡Felicidades!
3: Banda 93.3 se hace presente aquí con la Treviñosa Banda Regia.
0: Y bueno, pues vamos para adentro ya, señora, ¿le parece?
16: Sí, está bien.
0: Ya tiene en mente más o menos qué le falta. Toda ama de casa sabe más o menos qué le falta en el refri y en la alacena.
16: Sí, eso es.
0: Todo. Ahorita va a ser su mandado de para lo que resta del mes y el que sigue.
16: Sí, claro que sí. Muchas gracias a todos. A la 93.3 con el Cepi Baby.
0: Cepi Baby.
16: Cepi Baby.
4: Cepi Baby.
0: Cepi Baby. Si no es Maluma.
4: A ver, el mandado no es para mí, pero tengo una duda. Ella puede agarrar a repetir productos, o sea, puede agarrar 10 paquetes de salchichas, 10. Ah, bueno.
0: Puede agarrar pepino, puede agarrar lo que quiera.
16: Ah, sí. Ay, qué rico el pepino.
0: Ay, digo, con este calor, ¿verdad?
3: Es correcto. ¿Qué le dice la Treviñosa a la ganadora?
5: No, pues muchísimas felicidades y que aproveche el minuto.
4: 59.
3: Vamos a cabina y continuamos. Sigan las redes sociales de Banda 93.3. 60 segundos, un minuto para llenar el carrito del mandado.
0: Banda la carrito. Sí, sí, claro. Banda la Treviñosa y Banda 93.3.
17: Buenos días, Epi. Oye, esperas consentidos. ¿Me puedes poner la canción de José José, Amor, Amor? Y saludos para Alondra, que es el amor de mi vida, que la amo con todas mis fuerzas.
1: Aquí le complacemos en las consentidas. Aquí está José José. Mándame tu audio, 811-690-8933. Cáiganle a los tacos del Dandan Boys, allá fuera de Gas Ideal, Gas Ideal. Allá enfrente de Serena Santa Cruz, cáiganle con el Dandan.

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0: hoy. Ay, por favor, para las consentidas le encargo la del Pachuco de los García Brothers. Ay, por favor, saludos y bendiciones. ¡Y hue, hue, hue!
1: Pachuco.

0: Hola, buenos días, Epi Boy. ¿Me puedes complacer con la canción de Un Regalo de Amor de Liberación, por favor? Con saludos para mi esposo Alonso, para toda la gente de aquí de Arandas, Jalisco, y un saludo para ti. Y que tengas muy bonito día. Muchas gracias.
1: ¡Hey! ¿A quién le complacemos? Aquí está Liberación. ¿Qué huele? En las consentidas del CCC Epi Boy, Banda 93.3.

0: querido Antonello Sánchez, Toño el Padrote, allá en la cabina, un servidor Luis Covarrubias, acá desde Merco. Fíjate bien, Toñito, vamos a continuar, vamos en vivo, en movimiento. 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
16: Hola, muy buenos días, mis aquí. Ahí en las consentidas, si me puedan complacer con la canción de Yo Te Amo de Chayanne.
0: Aquí está Chayanne, se llama Yo Te Amo. Son las 11:33, 28 grados. Si están allá por la carretera de Reynosa, allá afuera de Casa Ideal, cáigale a los taquitos del Dan Dan Boys. ¡Dan Dan!

0: Cepi, buenos días. ¿Me podrías complacer con la canción de Diseñame de Joan Sebastián?
1: Sé que no soy. Uy, uy, Toñito, son las 11:37. Tenemos 29 grados. Aquí está Joan Sebastián. Vamos en vivo y en movimiento aquí por Cabezada y Marco. Acá en San Baby.
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1: ¿Qué onda, mi Sepi? ¿Me puedes poner una rola de duelo? Y me quedé suspirando. Saludos desde Savannah, Georgia.
2: Vámonos, son las 11:43, 29 grados. Estamos en vivo y en movimiento aquí por Aztlán, en Las Consentidas del CCC Sepi Boy.

Buenos días, compadre, tú se pegó hoy. Autorito, si me puedes complacer, por favor, ahí para las consentidas del grupo celoso Gorrión. Ahí, por favor, compadrito. Ánimo, buenos días.

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1: En Guadalupe, la administración municipal que encabeza el alcalde Héctor García sigue proporcionando diversos servicios a los ciudadanos en sus propias colonias. Recientemente, una brigada ciudadana estuvo en Infonavit La Joya, cuarto sector, donde se recibieron reportes en las áreas de servicios públicos y desarrollo social. Después, una jornada ciudadana llegó hasta la colonia 31 de diciembre para ofrecer atención médica, consulta de vacunas, además de medio ambiente, cuyo personal regaló plantas a las personas, también corte de cabello. 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

0: ¿verdad, mis queridos chavacanos? Pues bueno, pues ya, ya se pasó la euforia del Mundial. Para al menos para los regios, yo creo que para gran parte de los mexicanos, el Mundial pues ya pasó, ya fue, ¿verdad? Ya andan, ya todas las pantallas ya las quitaron, ¿verdad? ya se acabó, ¿verdad? Ya fue, eso ya fue, güey. Ah, pues está bien, pues. Duró lo que tenía que durar, mis queridos chavacanos. Por lo pronto la raza quiere el enigma de gracias por todo, delicioso, nutritivo y doradito pato merlín. Usted que me escucha, ¿cómo cocinaría usted el pato merlín? ¿Cómo lo haría usted? Mándeme mensajes de audio al 811-6908-933 y dígame usted cómo lo cocinaría. ¿Cómo cocinarías tú al pato merlín? Por ejemplo, mi querido Pedrito, ¿tú cómo lo cocinarías?
1: No sé, puede ser así, sentado en una lata.
2: Ah, como violado.
1: Como violado, ándale, y con especias, ¿verdad? Obviamente, estando embarnizándolo para que agarre un saborcito bien sabroso.
0: Órale, fíjate, ya se me antojó tu receta, fíjate, como el pollo violado. Aquí será pato violado, ¿verdad? Ahorita bien, ¿verdad? Mándame mensajes de audio al 811-6908-933 y dígame usted cómo cocinaría usted al pato merlín. Por eso tenemos el enigma de gracias por todo, delicioso, nutritivo, doradito y crujiente. Pato, ya se me antojó. A ver, quiero un mensajito, vamos a ver qué dice el público.
3: Buenas tardes, hermano.
0: ¿Onda?
3: En mole verde. ¿Mole? Así me lo fregaría al vato con un arrocito.
0: Ay, güey, fíjate, pato en mole verde. Órale, fíjate que podría ser.
3: Germán, pato en achiote, así bien chido, así con su arrocito.
0: Pato en achote, bueno, puede ser también, pero a ver este güey cómo se lo...
4: ¿Qué onda, Germán? Yo cocinaría el pato merlín al ataúd.
0: ¿Al ataúd? Fíjate, ay, güey, fíjate, se me antoja, sería, si lo metes al ataúd el pato merlín sale como tipo barbacoa, ¿verdad? Deshaciéndose, o sea, se cuenta que agarras así el huesito y se deshace todo, ¿verdad? Qué rico, güey. A ver, vamos a ver, mi querido Pedrito, ¿qué dice la raza? ¿Cómo cocinaría usted al pato merlín?
3: Germán, yo a las brasas con chile. Uf.
2: Tipo barbacoa.
0: A las brasas puede ser con chilito.
5: Germán, buenas tardes.
0: ¿Qué hule?
5: Yo cocinaría al pato merlín con orange pepper, así marinadito, compadre, de unos 2 días.
0: Ajá.
5: Y luego, vámonos para el asador.
0: Híjole,
5: pato mariposa.
0: Ya se me despertó el apetito, fíjate, sí, con orange paper, exactamente.
6: Yo sería el pato en chile en papas.
0: Puede ser, pato con papas.
7: Buenas tardes, Germán. Yo me lo chingaría, Germán.
0: Sí.
7: Abridito de patas, Germán. Abridito de patas.
0: Abridito, dice el idiota. Abierto, animal.
8: Germán, saludos. Yo cocinaría el pato merlín en pollo rostizado.
0: Ah, chinga, chinga. ¿Cómo? El otro baboso. Dice, yo lo conocía abrido de las patas. Primeramente, ve a la primaria mejor, güey. O sea, primero ve a la primaria, termina la primaria y luego ya cocinas al pato merlín.
9: Germán, a ver si no te habla el vato que andaba defendiendo la selección. No te burles de la selección. No te burles del pato.
0: El vato ese bien clavado,
10: Yo me lo chingaría, Germán, sí. Ese pato merlín.
0: Sí.
10: A las puras bracitas y invitaría a los que se quedaron colgados en las rejas del fundidora.
0: Los que se quedaron.
6: Abridito, dice el bruto. Abridito, así va a quedar él.
0: Así lo van a dejar este güey, a ver.
11: ¿Qué onda, Germán? Buenas tardes.
0: Andy.
11: Yo me cocinaría el pato merlín con chile y a brasas. A las brasas.
0: Está albureando, güey, a ver.
6: Oye, Germán, yo lo haría. Mandy. Como lo haría Elmer, el de los Looney Tunes, un pato a la orange.
0: Un pato a la orange, exactamente. Es el guiso más famoso, a pato a la orange, o sea, es con jugo de naranja. Qué rico, hombre. La raza quiere el enigma de gracias por todo, delicioso, nutritivo y doradito pato merlín. ¿Cómo cocinaría usted al pato merlín? A ver, dígame, ¿cómo lo cocinaría usted? A ver, otro audio, mi querido Pitames.
1: Imagínate que ese que dijo que abridito... Que fuera tu tío, Germán.
0: De hecho, ese vato es mi hermano. A ver, otro más.
12: Germán, dile a ese que dijo abridito. Ponle el audio de pinche puñetas.

0: pato Merlina. Escuchamos a este vato.
1: Indalecio, yo cocinaría el pato en tamalitos. Tamalitos. Bien sabroso, deli, deli.
0: Tamales de pato, órale, fíjate que sí. ¿Cómo se abre el abanico de opciones culinarias si el pato, pues nada más se puede hacer a la orange? Fíjate, cuántas recetas. ¿Cómo cocinaría usted el pato Merlín? La raza quiere el enigma de gracias por todo, doradito y delicioso pato Merlín.

0: yo me comería el pato Merlín rostizado. Rostizado con papitas y una salsa y tortillitas. Saludos y un beso.
1: No está. ¡Ay! No, fíjate cómo lo defiendo, cómo lo defiendo. Vamos a continuar, mis queridos chavacanos, en el loco mundo de Germán Pluma. ¿Cómo le ayudas? O sea, ¿cómo le ayudas? Vamos a un corto que tenemos. Música, órale.

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11: La selección de Marruecos había jugado muy bien en la justa mundialista, de hecho se esperaban mucho de ellos, pero les tocó bailar con la más fea, Francia, que lleva paso perfecto en esta fiesta del fútbol, y los marroquíes se van a su casa.
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0: onda, mis queridos chavacanos? Antajo. Ya estoy hablando. Ya estoy hablando así como el camello. Vamos a hablar así como las camellas. Voy a hablar así como camello. 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Es que no se puede aquí con esta gente, pero estoy leyendo y no les válgame Dios. Quiere el enigma de Highland, el noruego, ¿eh? El noruego. Anda muy viral ese güey, ¿eh? El enigma de Highland, el noruego. Parece un vikingo ese güey, ¿eh? Güero, grandote, imponente. Ay, cómo quisiera tenerlo así nomás para atocarlo, aunque sea poquito. Me conformo con atocarlo. 8344-9393, 8343-8051. Márquenle para que me desbloqueen la línea, no sean mendigos. Bueno, cuélguele, güey. Y también pueden marcarme a través del 811-6908-933. Repito, 811-6908-933. También pueden marcarme por ahí. 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Línea número uno. ¿Quién te la uno? Buenas tardes. Bueno.
1: Bueno, bueno.
0: ¿Quién eres, hermanito? ¿Cómo te llamas, papi?
1: Me llamo Edgar Reyes.
0: Edgar, ¿cómo andas en clases de pajarología, Edgarito?
1: Ah, ando bien empinado.
0: Este pájaro que te voy a echar es muy raro, carnal. ¿Sabes por qué, güey?
1: A ver.
0: Este pájaro es influyente, pero tiene una fábrica de vinos. ¿Cuál es?
1: Influyente.
0: Este pájaro, fíjate bien, pon atención. Este pájaro es influyente, pero tiene una fábrica de vinos también. ¿Cuál es?
1: No, quién sabe.
0: A ver, ¿cuál es, güey?
1: No. Pues
0: piénsale tantito.
1: Creo que estoy bien empinado.
0: Yo también, porque ya se me olvidó, güey. A ver, espérame tantito. Yo me merezco algo en este momento. ¿Sabes qué me merezco yo en este momento?
1: ¿Qué?
0: Mira, esto, mira.
2: ¡Me echo puñetas!
0: Ya me acuerdo, mejor te lo pido. Espérate, güey. ¿Cuál es el pájaro que trabajaba en una fábrica de guantes, pero hace 30 años?
1: Nada menos, güey.
0: Este pájaro trabajaba en una fábrica de guantes allá por los finales de los 80s, principios de los 90s. ¿Sabes cuál es?
1: No, échalo.
0: Es el pájaro que hacía guantes. ¿Cuál enigma quieres? Ah, tengo el nuevo. El enigma de Highland. Highland, el noruego. Highland. El enigma de Highland, el noruego.

0: A ver, la 1 al aire de volada, la 1, ¿quién está la 1? Bueno, buenas tardes, hola.
1: ¿Qué tal, Sergio? Buenas tardes.
0: ¿Qué dices tú? ¿Qué? ¿Cómo? ¿Cómo te llamas?
1: Iván.
0: Iván, ¿quieres el enigma de Highland el noruego?
1: A ver, échamelo.
0: El enigma de Highland el noruego. Highland, Highland, la la la la la la, Highland, Highland. Ah, ¿verdad?

onda, mis queridos chavacanos? 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

0: 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Quiere el enigma de Highland, el noruego. Highland. La 1 al aire. Bueno, buenas tardes. Bueno.
1: Sí, bueno, buenas tardes. ¿Qué onda, Germán? ¿Cómo andas?
0: Bien, hermano. ¿Cómo te llamas?
1: Soy el Pepo, acá del centro de Guadalupe. ¿Qué
0: ese
1: rollo?
0: Mi Pepo, cara de perro. ¿Cómo estás?
1: Guap, guap.
0: Oye, Pepito, ¿cómo andas en clases de pajarología, Pepo?
1: Pues bien empinado, Germán. ¿Qué
0: este
1: rollo?
0: Este pájaro que te voy a echar es un pájaro muy extraño. ¿Sabes por qué, güey?
1: ¿Por qué, Germán?
0: Este pájaro hace una salsa molcajeteada picosa y te invita a un taco. ¿Cuál es?
1: ¿Cuál es el pájaro?
0: Es el pájaro que te pregunta, ¿chile gustó? ¿Chile gustó? Ahí te va otro pájaro. Ahí te va otro pájaro. Este pájaro que te voy a echar es muy extraño, carnal. Ese pájaro te invita una bebida alcohólica europea. ¿Cuál es?
1: ¿Cuál es?
0: Es el pájaro que te invita un ron polano. Digo, un ron polaco, perdón. ¿Cuál enigma quieres, muchango? ¿Cuál enigma quieres, mijo?
1: Échame el enigma del pato Merlín. Ya el
0: enigma
1: al vapor.
0: De gracias por todo, delicioso, nutritivo y doradito pato Merlín. ¿Cómo cocinarías tú al pato Merlín? ¿Cómo lo harías?
1: No, pues yo lo haría unos empalmitos ahí, el patito Merlín.
0: El enigma de gracias por todo, delicioso, doradito y nutritivo pato Merlín es cuando

0: ¿Qué onda, Germán? Déjame mandarle un saludo a todas, a mis compas de Telmex que andan ahí laborando, y a un camarada ahí de Automotriz Urbina.
1: Órale, ya estás. Machín.
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1: ¿Hay jalas? ¿Hay jalas o qué, güey?
0: Yo los vendo,
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0: ¿Cuál te gusta? 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
1: más,
0: Chicharrón.
1: Nomás dicen palme, nomás dicen palme. 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
0: señoras y señores, el único y auténtico poder del norte, Arturo Buenrostro con Viejones de Linares, órale. Saludos a la raza que estaba pidiendo esta rola aquí en el mesón, aquí en la calle Espinosa, Colegio Civil, racita y de Runner, Runner Alimentos, en este viernes, fin de semana. Saludos, chavos, qué rico. Órale, gracias a toda la gente preciosa allá en Santa Catarina, un saludo muy grande y chipocludo. Gracias por estar sintonizando 93.3, la Universidad de los Medios de Comunicación. Hay bromitas ahorita, ya vienen las bromas. Claro que hay bromitas. Allá por Río Mississippi, esquina con Loma de la Paz, en Balcones del Río, en Escobedo, la raza, la bonita carnicería, entre cortes, abarrotes, frutas, verduras. Qué rico, hombre. Allá en Escobedo, qué rico, allá la raza de la bonita carnicería. Saludos, gracias por sintonizar 93.3 y también allá en la Infonavit Monterrey.

favor, no queda nada. Ya vienen las bromas, ya vienen las bromas, ya vienen las bromas. Gracias. 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Órale.

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3: Un sismo de casi 4 grados en la escala de Richter se registró esta mañana en Montemorelos, cerca de las 9:32. Hasta este mediodía, solo se reportan cuarteaduras en al menos 30 casas, algunas con afectaciones graves. Protección Civil de Nuevo León informó que el movimiento se percibió en al menos 35 municipios del estado. El Sismológico Nacional reportó que la magnitud fue de 3.8 grados y se sintió al norte de Montemorelos. La región citrícola ha sido epicentro de diversos movimientos telúricos, como el de 4.5 grados que ocurrió en el mes de mayo pasado en General Terán. 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
11: Saludos a Lalito, la racita ya de Amaro Transmisiones, nos están oyendo allá en el Portón y del Yugo, ahí en la Villa de San Miguel, ahí con las transmisiones, componiéndolas mamalonamente. Saludos, chavos, ahí frente al Kinder, en el Portón y del Yugo, frente al Kinder, ahí en la Villa de San Miguel, ahí atrás del corral. Saludos, chavos, a Milalo Audio, un saludo, está muy guapo. Dice por aquí, a ver, vamos a ver. Broma para Brenda Gómez, trabaja, órale, perfectamente, ella vive en Villa Juárez, tiene un niño de 5 años y lo deja solo porque se va a trabajar, ay, pobrecita. En su casa tiene perros, gatos, está un chivo, y aquí le mandan la foto, mira, ahí está el chivo, mira, ahí está un chivo, ahí está el chivo, ahí un lado de la cama. Pues es bonito tener un chivo, pero pues debes de tener un lugar adecuado. Yo sí me gustaría tener un chivo, pero pues, tienes que tengas un ranchito, ¿no? Para que, sí, pues en tu casa, en la recámara, imagínate. Luego los chivos hacen como, hacen bolitas, ¿eh? Hacen bolitas. Sí, hombre, no, pues no. Los chivos son bonitos cuando son bebés, pero ya grandes, luego ya huelen bien feo, ¿eh? Suelen a chivo. No, para Brenda Gómez, trabaja en un como, tiene en Juárez, Brenda Gómez. A ver, la 1 al aire, la 1. La 1, por favor. Bueno. Bueno.
12: Bueno.
11: Buenas tardes.
12: Buenas tardes, dígame.
11: Buenas tardes, con la señora Brenda Gómez.
12: Sí, ella habla.
11: Habla el licenciado Fernando Maldonado, del municipio de Juárez. Desarrollo Urbano, ¿cómo está? Buenas tardes.
12: Buenas tardes.
11: Mire, tenemos una denuncia ahí de la calle Monte Stanford, de la colonia Terranova.
12: Sí.
11: De parte de los vecinos. Mire, nos comentan que en ese domicilio hay animales.
12: Ah, sí, tengo mis dos mascotas.
11: Sí, que tiene usted animales, pero al parecer aquí el detalle es que parece que usted tiene un borrego, un chivo, nos están diciendo.
12: ¿Quién es ya?
11: Bueno,
12: tengo dos perritas.
11: Déjeme comentarle, señorita, okay. Es legal tener perros y gatos. También hay que ver las condiciones en las que tiene usted las mascotas, porque los vecinos se quejan que huele muy mal y que los animales hacen mucho escándalo, ¿sí? Ahí de la calle Monte Stanford, colonia Terranova,
12: sí.
11: ¿Verdad?
12: Sí.
11: Sí, vamos bien, ¿verdad? Pero sí. Ya tener un chivo, pues ya es un detalle ya, o sea, usted no puede tener un animal de este tipo dentro de su domicilio, señora, ¿lo sabía? ¿Puede hablar un poquito más fuerte porque no la escucho?
12: No, lo que pasa es que yo estoy trabajando.
11: Ah, bueno, esto es muy importante, señora, porque de entrada lo que corresponde a nosotros como autoridad es recoger los animales, señora.
12: No, pues por mí, lléveselo.
11: Porque ya hay una queja de parte de los vecinos y también hay una multa por tener, pues, animales que están prohibidos. No son animales domésticos, señora. De hecho, aquí, ¿perdón?
12: No, me da risa.
11: A ver, señora, no, esto no es de risa, señora. Hay una multa de 9,500 pesos.
12: No, pues vayan a mi casa a ver si hay chivos. Y si no hay chivos, pues, ¿qué?
11: Tenemos fotografías. A ver, señora, yo quiero... Ayúdame a ayudarla, señora, no me mienta. Aquí los vecinos le tomaron foto al animal que tiene usted. Tiene un chivo, es un chivo. Aquí tenemos
12: ver,
11: la fotografía.
12: Lléveme la foto, entonces.
11: Tenemos la fotografía. Déjeme describir el animal. El animalito es un chivo que es blanco con café.
12: No, me traen puras mamalas.
11: No, perdón, señora.
12: Traen puras mamalas, pinches vecinas, dígale que dije yo.
11: Una pregunta, señora. ¿Usted ha tenido problemas con alguna vecina? Yo quiero ayudarla. ¿Perdón?
12: No, a mí no me ayuda. Voy a estar en mi casa. A ver,
11: bueno, pues yo le digo una cosa, mire, antes que nada le digo una cosa. Si le comprobamos que usted tiene el chivo en su casa, la multa no es de 9,500 pesos,
12: bueno,
11: más recargos.
12: Si no me comprueba que hay un chivo, ¿usted qué me va a dar? ¿Los 9,000 pesos?
11: Yo se los doy, señora. El municipio se los da, pero no nos gusta trabajar con gente mentirosa como usted.
12: Ah, bueno, entonces vaya.
11: Porque usted tenemos aquí la fotografía.
12: Y si usted encuentra un chivo en mi casa, usted me va a dar a mí los 9,000 pesos.
11: ¿Y quiere que le diga lo más importante de esta conversación? Señora.
12: No, no me interesa.
11: Es una broma, oiga, de la banda 93, no se crea, oiga.
12: Ay, no, Dios de mi vida.
11: Soy Germán Pluma, no se crea, oiga. Ay, ay, ay, Dios de mi vida. Y cuelga la vieja loca. Mira, aquí me mandaron la foto. Tiene un chivo esta vieja infeliz. Mira, aquí está el chivo, míralo. Mira, Pedro. Ahí está la foto, mira, el chivo, mira. Tomaron la foto, tiene un chivo la señora en su casa, güey. Tiene gatos, perros y hasta un mendigo chivo.

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1: Ya me están corrigiendo aquí, el futbolista es Haaland, se pronuncia Haaland. Haaland, el noruego. Bueno, pues por eso los tengo, para que me corrijan, porque yo de repente soy medio cuatrero, estoy medio idiota. Vamos a ver, dice, una broma para este señor, Lalo pone alarmas en Saltillo, se llama Belardo Sánchez. Se ubica en Abasolo, dile que las pantallas que instala no sirven, vamos a marcar este ruco. ¿Y tú cómo te llamas? 844. Amigos en Saltillo, pobrecitos los de la competencia, pusieron su estación en Saltillo. La tuvieron que quitar, nadie los oía. Escuchan la banda. Es que la banda se escucha en toda la República Mexicana. La uno al aire. No es cierto. No quieren nada. Bueno.
3: Bueno.
1: Con Abelardo.
3: Dime.
1: Oye, hermano, nos pusiste unas pantallas aquí, compadre, pero lo hiciste todo mal, compadre. Entonces quiero saber. A ver, espérame, compadre, estoy hablando, no me interrumpas. Entonces quiero saber si me vas a responder o qué pedo, cómo lo hacemos, compadre.
3: A ver, pues explícame qué pantallas.
1: A ver, déjame calmarme, las alarmas, güey, las alarmas y las pantallas, los monitores, güey. O sea, quiero saber qué onda, güey, contigo, güey. Fernando Martínez, ¿me vas a responder o qué rollo, güey?
3: Pero es que, ¿qué carro es? Eso,
1: tú eres Abelardo Sánchez, tú eres Abelardo.
3: Sí, sí te respondo, pero dime.
1: Bueno, nomás déjame calmarme porque no se me hace justo, o sea, se te pagó bien, güey, para que me esté fallando, güey.
3: ¿Qué carro es? Es que por eso explícame.
1: A ver, Fernando, a ver, no tienes ahí tus notas. A ver, búscame en tus notas, Fernando Martínez.
3: No, es que voy manejando.
1: A ver, compadre, a ver, entonces, oríllese, compadre, para poder platicar.
3: Sí, pero no tengo notas.
1: ¿Cómo?
3: Digo, no tengo notas, explícame.
1: Entonces, a ver. Entonces, ¿cómo llevas el control de tus clientes, compadre?
3: O sea, voy manejando, no tengo aquí las notas.
1: Por eso, compadre, mire, yo no quiero hacerla de pedo ni quiero hacerla de jamón, porque yo soy de tirar madrazos, güey. O sea, yo soy de tirar madrazos. Yo nomás quiero que me digas una cosa, güey. Déjame calmarme. ¿Sí me vas a responder, güey, o qué pedo, güey? Tú dime.
3: Sí, pero dime, bueno, qué
1: carro. Así me gusta que tenga miedo, güey. ¿Cómo le hacemos o qué rollo? Te lo llevo mejor, güey, para no estar así. ¿Cómo ves, güey?
3: ¿Qué carro es?
1: No, se ponga nervioso, no tartamude, güey. Mira, güey, déjame calmarme, compadre, déjame calmarme porque estoy bien enchilado, o sea, se te pagó la lana, güey, y luego sales con tus cosas tú, Abelardo, o sea, no seas así, güey. ¿Ya, no, te acordaste, pues, ya te acordaste de mí? Soy el güero, Fernando, ¿sí te acuerdas de mí, güey?
3: No me acuerdo, pero
1: o sea, te estás haciendo güey, entonces a ver, cállate, entonces no quieres responder o qué pedo, ¿eh?
3: Pues sí, es lo que te digo, sí te respondo, te lo arreglo, te rezo tu dinero, lo que sea necesario.
1: Entonces,
3: pero es que explícame qué carro es para yo.
1: Bueno, entonces déjame agarrar aire, porque sí, la neta, güey, es que ponte en mi lugar, güey, o sea, imagínate, no, pues, y falla todo, pues no es justo, güey, o sea, no sabes hacer tu jale, o lo hiciste chilero, o cómo está el pedo, güey, ¿eh? Oíme, güey.
3: A ver.
1: ¿Qué? Dime, te oigo. ¿Qué pasó? A ver, ¿cómo dices? Abelardo.
3: ¿Qué falla tiene?
1: ¿Cómo dices? No te escucho. ¿Se cortó? ¿Cómo dices?
3: ¿Qué carro es?
1: Acuérdate del carro que arreglaste, güey. ¿No te acuerdas? El deportivo, güey. Acércate al teléfono.
3: Sí, hay que estar en el teléfono, pero ¿cuál deportivo? No, yo veo muchos clientes todos los días.
1: ¿Cómo dices?
3: Entonces, veo muchos clientes todos los días, entonces no, dime qué carro es.
1: ¿Y quieres que te diga lo más importante por lo cual yo estoy bien encabronado?
3: ¿Por qué?
1: Porque esto es una broma de la banda 93. Es una broma, estás en la radio, no te creas. Es una broma que te mandó a hacer el ratón. ¿Quién es el ratón?
3: No sé.
1: Ah, pues él te mandó a hacer la broma, ¿no lo conoces?
3: No.
1: No, pues ni yo tampoco. Gracias a Dios. No, yo menos, voy a estar conociendo. Güey, qué vato tan buena gente, va tan noble, ¿no? Nunca se me dijo, ven, no, pues no, el vato es muy noble. Abelardo Sánchez instala alarmas y pantallas.

el enigma de Erling Haaland, ¿eh? Erling Haaland, el noruego. Anda muy fuerte ese cuate, muy viral. Saludos a la raza allá en Santa Catarina, muchas gracias. Soy aquí en el centro por la calle Arteaga 20 de noviembre en Hotel Plaza 2020. Saludos, echando patita en climaditos. ¿Qué hubo, le papá? Aquí frente a la Plaza Santa Isabel, ahí por Venustiano Carranza. Vamos, pero ¿qué? Pues para ahí encerrarnos, echar pata.

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7: Hay grandes jugadores que ya se despiden en esta justa mundialista. Uno de ellos, Cristiano Ronaldo, vivió su última fiesta del fútbol. El que sigue será acaso Messi, que todavía está en competencia, lleva 8 goles y busca el bicampeonato en esta justa.
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8: Saluditos a la raza que nos escucha aquí por la avenida Madero de Carvajal y la Cueva de los Niños del Harem. Están escuchando la banda Preciosuras. Besotes, están chambeando desde mediodía. Qué bueno, en este finecito de semana, los niños del Harem. Germán, una broma, este ruco arregla transmisiones automáticas. Es un transmisionero, se llama Pedro Rangel, le dicen el pay, el ruco hace jales y el vato, pues a ver qué le inventas. Bueno, vamos a marcar ese ruco. 811. ¿Sabes a qué teléfono está mal? Que mandaste, no, 100. ¿Sí contesta? 811-185-31. ¿Sí contesta el ruco este? El ruco de las transmisiones. Pero, ¿tiene algún nombre el taller? Sí, ¿tendrá algún nombre el taller? ¿Tendrá algún nombre el taller? ¿Algún carro que sepas que arregló últimamente? Bueno. Buenas tardes.
9: Buenas tardes.
8: Con Pedro Rangel.
9: Así es.
8: Oiga, amigo, fíjese que le hablo para los siguientes, espero no quitarle mucho tiempo. Usted le arregló ahí una transmisión a mi hijo.
9: Ajá.
8: Pero pues ahí checamos que... Pues bueno, digo, no quiero yo, ¿verdad?, acusarlo, pero... Pues nos falta el catalizador del carro, amigo.
9: ¿De cuál carro?
8: Del carro que se le mandó a arreglar, señor. Entonces yo quiero hablar con usted por las buenas y que me diga si usted le quitó el catalizador.
9: ¿Pero cuál carro, señor?
8: Porque, a ver, espéreme, señor, estoy hablando. No voy a colgar porque entonces sí me encabrono y va a valer queso, güey. Estoy hablándole bien, ¿ok? El carro llevaba catalizador cuando usted se le dejó en el taller. Y hoy, ya que recogimos el carro, ya no trae catalizador, señor. Entonces yo quiero que me diga la verdad, amigo. ¿Usted le quitó el catalizador al carro?
9: Yo creo que sí. Insisto que sí, sí. ¿Qué carro es?
8: O sea, y lo dices así tan cínicamente, güey.
9: ¿Qué carro es?
8: A ver, cállate el hocico que estoy hablando, oso. O sea, así... ¿Qué te ríes? ¿Qué te ríes, animal?
9: ¿Qué onda? De volada, estoy ocupado.
8: Se te hace muy gracioso lo que hiciste, idiota. Te voy a ir a buscar, animal. ¿Por qué te robas los catalizadores, güey? Te estoy diciendo, idiota, pon atención, animal. Esto no es una broma, baboso. ¿Por qué le quitas los catalizadores a los carros, güey?
9: Porque les hace falta, yo creo, ¿no?
8: ¿Cómo dices?
9: Yo creo que les hace falta que le quitaran, ¿no?
8: No, baboso, o sea, pero tú te lo estás robando. O sea, ¿por qué te ríes? O sea, ¿tú crees que esto es un juego, animal? ¿Eh? ¿Tú crees que estoy jugando? ¿Tú crees que estoy payaseando qué, güey? ¿Eh? Voy con la policía, baboso, para que a ver si te estás riendo ahorita, baboso.
9: Ah, está bueno, ya está,
8: órale,
9: ya está.
8: ¿Estás oyendo?
9: Sí, ya está, órale.
8: No, este vato es una rata vil, este vato cínico, el hijo. Adelante, perrito.
10: Dice, por aquí, buena, le puede realizar una broma a mi ex esposo. Él vende hamburguesas para eventos y en mercados. En el mirador. Ah, perfectamente.
11: Ay, caray, caray.
10: A ver, vamos a ver.

0: Vámonos a marcarle a este ruco que vende hamburguesas. 8140-14-6, perfectamente. 9, ahí está. ¿Pero cómo se llaman las hamburguesas? Se llama Fortino. ¿Cómo se llama el negocio? La veía de marcar al ruco, pero...
1: Y así a mi tierra.
0: Buenas tardes, con Fortino.
2: Sí.
0: ¿Usted es el de las hamburguesas, amigo?
2: Sí, amigo. ¿Quién habla?
0: Está, amigo? Mire, habla Juan Antonio. Mire, usted nos vendió ahí unas hamburguesas ahí en el Mirador de San Antonio.
2: Ajá.
0: Además que, pues, están en malas condiciones, amigo, las hamburguesas.
2: Ah, sí.
0: Entonces, pues yo quiero saber ahí, pues, quién va a responder, porque fuimos ahí con el doctor y, pues, dice que pues, fue por las hamburguesas, amigo.
2: Ok, ¿de dónde? ¿Cuándo las compró?
0: Le hemos estado hablando días pasados, pero no contesta, no hemos podido contactarlo, amigo.
2: Entonces,
0: pues, yo quiero saber ahí cómo se le va a hacer, porque, pues, ya gasté en doctor y medicina, señor.
2: Por eso, ¿pero cuándo las compró?
0: Que por eso, déjame, primeramente escúchame, o sea, yo quiero saber si me vas a echar la mano con esto, compadre.
2: Porque pues es que necesito que me digas qué día y porque si eres el único, hay mucha gente y no, nadie me ha dicho eso, nada.
0: A ver, amigo, se gastó un doctor en medicinas, entonces crees que te estoy mintiendo, ¿cómo, compadre?
2: Bueno, pues sí, o sea, es que te estoy diciendo bien, yo te estoy escuchando también.
0: No me alces la voz, yo te estoy hablando
2: nada más
0: bien, compadre.
2: Te estoy diciendo qué día una cosa, y no me dices.
0: Pues, a ver, espérame, te estoy diciendo, compadre, o sea, agarra la onda, o sea, mi vieja está bien mala de la panza por culpa de tus hamburguesas, güey.
2: Pues no, pero te digo, no, como el único, gusto, o sea, a lo mejor comieron otra cosa.
0: No, güey, no, mira, güey, si tú no me solucionas, mira, güey, yo te agradezco que me hayas contestado y no vayas a colgar, güey, porque entonces sí va a haber pedo, güey, ¿ok?
2: ¿De pedo de qué, güey? No me estés amenazando, cabrón, pues si no soy cualquier pendejo, güey.
0: Pues parece que sí lo eres,
2: güey. Yo soy cabrón, güey, no te metas conmigo, güey, neta, porque no sabes ni qué pedo, güey.
0: Y si tú sabes quién soy, bueno, yo, güey.
2: Vamos a calmarnos,
0: porque
2: bueno,
0: mira, si nos medimos en tirar madrazos, puede ser que tú me tumbes los dientes y yo te los tumbe a ti, güey. Yo no quiero pedos, ¿ok? Mejor vamos a calmarnos, güey, mira.
2: Yo nomás te estoy diciendo bien, pues es que te digo, o sea, como tanta gente que me compra y tengo cliente, no nomás eres son pinches dos hamburguesas que me vas a haber comprado.
0: No, hombre,
2: yo
0: wey,
2: vendo 130, 140 hamburguesas.
0: A ver, yo soy tu cliente, compadre. Fíjate cómo me estás ofendiendo, compadre. Yo te voy a decir una cosa, güey. Yo te he comprado muchas hamburguesas, compadre. Por eso me saco de onda que ahora me hayan hecho daño a mi vieja y a mí, güey.
2: Ándale, o sea, a lo mejor es otra cosa o algo.
0: No, pero yo fui con el doctor y el doctor ya le compramos las medicinas y nos dijo que fue por culpa de las hamburguesas. Aquí tengo la receta, güey. Si no te estoy mintiendo, güey, agarra la onda, güey, o sea, no te enojes.
2: No,
0: o sea, nada más,
2: es que...
0: porque tú dices que tú eres cabrón, yo también soy cabrón, o sea, mejor vamos a calmarnos, güey, o sea, mejor dime,
2: o sea,
0: ¿cómo le hacemos,
2: hablas,
0: güey?
2: Muy acá,
0: ¿qué,
2: pues,
0: compadre?
2: Así, ¿no?
0: Muy acá, ¿qué, compadre? Te estoy diciendo bien, güey, o sea, no es porque no te enojes, güey, agarra la onda, güey, o sea, nomás dime, ¿cómo le hacemos, güey? Además,
2: no,
0: ¿dónde
2: pues,
0: estás ahora? Mira, ¿dónde estás ahorita para llevarte la receta y las medicinas? Para que veas que no son mentiras, güey.
2: Aquí, yo vivo aquí en el acceso 13.
0: Sí, ya sé, güey. Pero
2: ah,
0: entonces,
2: bueno, pues
0: ¿cómo
2: estoy,
0: está el pedo? ¿Qué, güey? ¿Tú me vas a ayudar o qué pedo? O
2: le pues no, es que no sé cuánto quieras, güey.
0: O lo voy para adelante, tú dime, güey. Porque yo ya me estoy encabronando, güey.
2: Pues yo también, güey. O sea, me vale madre a mí también, güey.
0: Bueno, ¿qué, güey? ¿Muy picudo, qué, güey? ¿Muy picudo?
2: No soy muy picudo, pero también no me dejo de nadie, güey.
0: Pues tú dijiste ahorita
2: no
0: que
2: no soy dejado de nadie, güey.
0: Yo tampoco soy dejado de nadie, güey.
2: Sí, también yo tengo con queso, las tortillas.
0: No sabes, me cate lo seco.
2: Bueno, soy de Sierra Ventana, puñeto, nomás para que veas, güey.
0: Yo soy de la Croc, baboso. ¿Qué quieres?
2: Bueno, la Altamira.
0: Hombre, yo soy acá de la. Hombre, güey, no sabes. Acá de la Granja Sanitaria, güey.
2: Soy sobrino del Calín, güey. De la Altamira, güey, nomás para que sepas.
0: No mames, en serio, güey.
2: Bueno, métase nomás para que
0: veas. No, perdóname, güey, no, discúlpame, güey.
2: Bueno, güey.
0: No, me perdonas. Y también.
2: No, nomás te estoy diciendo.
0: No, está bien, perdóname.
2: Es que habla bien
0: No, perdóname, güey. No, sabes que ya la cagué, güey, del Calín, güey. Ay, cabrón. Oye, no, güey, entonces, bueno. ¿Cómo la hacemos, compadre?
2: No, pues nomás estoy diciendo lo que es.
0: Y lo más importante.
2: Háblame
0: bueno, te voy a decir bien, compadre. Discúlpame, güey, si me alteré, güey. O sea, perdóname, güey. Mira, güey, yo te voy a una cosa, güey. Déjame calmarme, güey. Lo más importante que te voy a decir, compadre. Ya el chile, neta, compadre. Tú, Fortino. ¿Sabes qué es, compadre? Compadre.
2: Sí, dime.
0: Que no te creas, es una broma de la 93.3. No es cierto, güey. Es una broma. Soy Germán Pluma. Te mando a hacer una broma, Nancy. ¿Quién es Nancy?
2: No sé quién sea, Nancy.
0: ¿No? Dice que es tu ex esposa, que tu hija y que tu ex esposa.
2: No.
0: Sí, pues te mandaron a hacer una broma, güey. Aquí está, mira. Dice.
2: No, no sé quién sea.
0: Pues ya te mandaron a hacer una broma, pero no te creas, es una broma, güey. No te enojes, güey. Es enojón, güey. Volado. Te prendes, güey. ¿Qué te enojas?
2: No, pero pues no sé ni quién sea esa y ni sé ni qué teléfono es ni nada. Pues
0: te mandaron a hacer una broma. Ahorita estás al aire 93.3 y eres bien enojón, güey. No, me, ya me asustaste, güey. ¿Por qué me asustas, güey? Soy Germán Pluma, yo soy Germán Plumita, soy bueno, no me asustes, güey.
2: Ya sé.
0: Por favor, güey. ¿Cómo ves, güey? Bueno, ya, lárguese de aquí, esa payaso. Sí, hombre, ya fue mucho. Ahí por la avenida Juárez y Lázaro Cárdenas, saludos a la raza del Casino Ari, saludos chavos, es Chihuahua, Guadalupe, allá por Riberas del Río. Vámonos, mis queridos chavacanos, todo Riberas del Río, Ciudad Guadalupe, territorio de 93.3. ¿Hay más bromas? ¡Claro que hay más bromas!

0: Buenas tardes, Germán. Oye, tenemos apenas 2 semanas escuchando esta estación. Nosotros somos de acá de Jalisco, de Uxmal, Jalisco. Y trabajamos en la autopista Guadalajara-Colima y tenemos 2 semanas escuchando esta estación. Y se nos hace muy chido el programa. Así que por favor, mándanos un saludo para el Piña y para el Sergio, que andamos aquí en la autopista Guadalajara-Colima dándole mantenimiento a la pista. Y saludos.
1: Saludos a Piña y a Sergio que andan en la autopista Guadalajara-Colima. Saludos, claro que sí, hombre. 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Tenemos un corte y volvemos.
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0: a su anterior jefe para ver qué reacción tiene. A ver, vamos a marcar. 22, 18, 48, 44. Vamos a marcarle a este ruco que se llama... ¿Cómo se llama la empresa? ¿La anterior empresa cómo se llama? ¿Cómo se llama la anterior empresa? Escríbeme, la 1.
1: Bueno.
0: Bueno.
1: Sí.
0: Buenas tardes. Con el señor Oscar Linos Landa.
1: ¿Quién habla?
0: Habla el licenciado Fernando Maldonado, Recursos Humanos de Procax, Talleres Mecánicos.
1: Ok.
0: Estamos pidiendo referencia del señor Oscar Linos Landa.
1: ¿De dónde dice que habla?
0: Casi no le escucho. ¿Se puede acercar un poco más al teléfono? De Procax, Talleres Mecánicos, señor.
1: ¿Bocax?
0: Procax.
1: No, no me suena.
0: Procax. Estamos pidiendo referencias del señor Oscar Linos Landa.
1: Ok.
0: Lo que pasa es que, bueno, tenemos solicitud de empleo en la empresa, en nuestra empresa, y estamos pidiendo referencias del señor Linos Landa. Él trabajó en este lugar, en esta empresa, nos comenta.
1: ¿En cuál?
0: Servimimsa.
1: Sí.
0: Usted fue el jefe inmediato, nos comenta aquí el señor Linos Landa. ¿Puede darnos referencias de él?
1: No.
0: ¿Perdón?
2: No.
0: Hay que marcar otro este baboso. O sea, es que jala ahí, nomás que quieren saber qué onda. O sea, que este vato está jalando todo de ahí, Oscar Linos Landa. Y el jefe se llama Uriel Vera, al que le pedimos referencias. No, es el vato. No, dijo el güey. Ah, qué muchacho tan loco. A ver, vamos a marcarlo otra vez. A Uriel Vera. Se llama Uriel Vera el ruco este. A ver si contesta el vato. Uriel se llama Vera. No, pues no quiere contestar el huevón ya. No, pues ya ves que no quiso dar referencias tuyas, Oscar. No quiso el güey. No quiso dar referencias tuyas, güey, ni modo, güey. No le caes bien, güey. Vamos, una broma a mi mamá. Se llama Luisa. Este es su número. Hazle una broma. Soy su hijo. 811-725-04. Esta broma se la manda a hacer su hijo. Estos hijos son unos hijos, pero de la... De la Chistil y su compañía. Vamos a continuar en las bromas de la banda. La 1 al aire, Pedrito, por favor, la 1. Sonando el teléfono de la señora. Bueno.
3: Buenos días.
0: Buenos días. Disculpe, este teléfono... tengo muchas llamadas de este número, señorita, y quisiera saber, pues, en qué los puedo ayudar, ¿verdad? ¿Cómo está? Buenas tardes. Me presento. Soy el señor Juan Antonio Martínez.
3: Ah, caray.
0: Es que tengo muchas llamadas y, pues, mi esposa dice, oye, viejo, márcale porque, pues, ya nos da... Ya ve cómo está ahorita la situación.
3: Sí, lo sé, pero...
0: Entonces me da como pendiente, digo, y yo le agradezco, no crea, yo dudé en llamarle, dije, no, pero pues bueno, vale más así, ¿verdad? Para aclarar las cosas, porque su teléfono termina con 50417, ¿verdad?
3: Es 0417.
0: ¿El teléfono que le estoy marcando?
3: Sí.
0: Sí, entonces...
3: 0417.
0: Su teléfono termina con, ahí le va, 250417, ¿verdad?
3: Sí.
0: Es un número, si es que tenemos muchas llamadas de este número, señorita.
3: Ah, caray.
0: ¿Usted no ha hablado?
3: No.
0: Y es que haga cuenta que hoy tenemos de este número como 30 llamadas.
3: Uy, no, señor.
0: El día de ayer otras llamadas y antier y todos los días, entonces, pues yo ya no sé qué está pasando. ¿Usted no presta el teléfono a su marido o a sus hijos?
3: No, yo no tengo marido.
0: ¿O algún vecino o qué?
3: No, yo se lo presto a mis hijos, pero cuando es el día de venta nomás.
0: Pues
3: y eso fue el sábado y domingo.
0: Pues a lo mejor es eso, porque mire, yo le voy a decir una cosa con todo respeto, señora. Me mandaron unos videos de este número, unos videos muy muy feos, oiga.
3: ¿Por ejemplo?
0: Pues unos videos, ya sabe usted de cuáles, o sea, y mi señora los vio. ¿Verdad?
3: Entonces, calientes.
0: ¿Perdón?
3: Videos calientes.
0: ¿Cómo calientes?
3: Videos.
0: Sí, videos donde viene, mire, aquí está un video, mire. ¿Usted tiene WhatsApp en este número?
3: Sí, creo que sí.
0: ¿Le puedo mandar el video para que lo vea?
3: Claro.
0: Haga de cuenta que...

0: da mucha pena, pero mire, se lo voy a decir, mire, aquí está el video. Viene un negro, oiga.
1: Es guasa, ¿verdad?
0: ¿Perdón? Señorita, yo no estoy jugando. Yo la verdad estoy muy preocupado, señora. O sea, si usted se burla de esto, ¿usted me está mandando los videos o qué pasa, oiga?
1: No, para nada, disculpe, señor, porque yo ni lo conozco.
0: Lo que voy a pasar, si usted se está burlando y yo le compruebo que usted me lo está mandando, yo voy a denunciarla, señora.
1: Como usted quiera, señor. Porque pero a mí para poner una demanda necesita comprobármelos.
0: Aquí
1: y
0: tengo,
1: yo usted
0: aquí
1: no le he mandado una llamada ni ayer ni hoy.
0: Aquí tengo los videos, aquí mira, parece un negro horrible aquí, oiga.
1: Mándelo.
0: Se lo voy a mandar. ¿Quiere que le mande el video del negro para que lo vea?
1: Mándelo, mándelo, para que vea. A ver quién le manda.
0: A ver,
1: buenos días. Usted,
0: oiga, no se crea, es una broma, no se crea. Oiga, es una broma que le mandó a hacer su hijo David. Oiga, señora, los videos de los negros. Vamos a continuar, mis queridos chavacanos. Ahí los videos, los negros deliciosos, los negros suculentos. Ahí por la calle Alfonso Reyes, pasando Ruiz Cortines, la avenida Alfonso Reyes, en la colonia Regina, la raza del Hotel Plaza Regina, echando patita, enclimaditos ahí en el Hotel Plaza Regina, en la colonia Regina. Qué rico, ya va a empezar, vamos.

raza allá de Santa Catarina, hombre. A la raza de Tacos Pipe, que ayer nos mandó unos pipe con salsazo norteño y unos de vapor también, mamalones, hombre, qué rico. Unos 10 pipe mamalones ayer nos lo mandaron, qué rico. Saludos. Gracias, mis queridos chavacanos, gracias. Pues nos despedimos, ya fue mucho desgraciar los medios de comunicación, gracias. Ah, qué buena rol, hombre. Recordando a la inmortal Bonnie Tyler, que se nos fue, se nos adelantó en el camino antier falleció a los 75 años. Allá en un hospital de Portugal, allá radicaba ella. Bueno, ella es de Inglaterra, creo que era inglesa. Pero se nos adelantó en el camino hace 2 días, Bonnie Tyler. Pero mucha gente de la nueva ola, de las nuevas generaciones, tú les dices Bonnie Tyler y pues no ubican, pero cuando escuchan esta canción suelen...

Bonnie Tyler, El Eclipse Total del Amor, se llama esa canción. Ah, ¿verdad? Gracias. Viene a continuación el maestro Tomás Valdés. 5 de la tarde, Sepi Boy, el Rey Midas del Rating. 8 de la noche, el güerito Henry Barra, mis queridos chavacanos, mis queridos carnalitos. Gracias. El show, Germán Pluma, 400 millones.

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3: En Monterrey, el secretario de Obras Públicas, Nazario Pineda, dijo que con el circuito vial poniente, ahora la avenida Ruiz Cortines será una arteria de 45 kilómetros. Este circuito integra también una extensión de la avenida Alejandro de Rodas desde Monte Everest hasta Castellana, con un presupuesto cercano a los 183 millones de pesos, y se habilitarán 1.800 metros lineales con dos carriles por sentido, lo que dejará una arteria alterna a Leones de 12 kilómetros. Lo explicó el funcionario regio, quien supervisó los trabajos acompañando al alcalde Adrián de la Garza Santos, a la jefa de gabinete Wendy Cordero y el secretario de administración Marcelo Segovia. 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
4: En los partidos que ha tenido Tigres de preparación, no ha visto la victoria. Igualó a 2 ante el San Diego Fútbol Club allá en California y perdió en su casa ante el Cartaginés de Costa Rica 2-0. Esperemos que comenzando la liga la cosa pinte diferente.
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6: No puedes tener una vida positiva en una mente negativa.
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Gracias, Boti. Muy buenas tardes, señoras y señores. Qué gusto saludarlos. Bienvenidos en este viernes. Ya es viernes, viernes, viernes. Gracias a Dios, es viernes. Llega el banda fin de semana y hay 31 grados de temperatura. Es lo que marca la barra mercurial, el termómetro. Hasta el momento en la temperatura actual, 31 grados. Se espera una máxima justamente de 31 y una mínima de 22. Ya la mínima la tuvimos muy temprano por la mañana, los 22 grados. Y desde ayer está la amenaza constante de lluvia. Ayer se dejó sentir la lluviecilla, aunque sea en algunos sectores de la gran ciudad de Monterrey. Pero de ahí en fuera, nada.

0: Tendremos inmortales de las que dan sed de la peligrosa. Inmortales norteñas de acordeón y bajo sexto para que vayan solicitando la suya, su favorita, su consentida, su predilecta, ¿verdad? Aquí al 811-6908-933. Cucharadita de hoy, mi botí. Palabras que alguien necesita escuchar. No hables de todo con todos. Ten cuidado a quien eliges como amigo. Las apariencias engañan. ¡Órale! Cucharadita de hoy. No hables de todo con todos. Ten cuidado a quien eliges como amigo. A veces, las apariencias engañan. ¿Sí? Porque hoy son oreja, mañana pueden ser boca. Pueden hablar de cosas que tú platicas en una camaradería, en una intimidad que da la amistad, platicas cosas, platicas asuntos y nada, en un enojo y oye, fíjate que aquel me dijo, ala, man, y se hace la rebambaramba. No platiques todo, de todo con todos. Ten cuidado a quien eliges como amigo. A veces las apariencias engañan. ¡Vámonos! Volvemos. 811-6908-933.
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0: Tommy, ponte ahí por favor la de Federal de Caminos para toda la cuadrilla de yeseros que andamos trabajando, mi compa el Peter de San Blas, parte el Calucha que andamos laburando.
1: Órale, Calucha, para la raza chambeadora de... ¡Ya se llegó el viernes, muchachos!

0: Bueno, fíjate que esto pasó allá en Tampico, en Madero, Tampico Madero, justamente porque allá van a multar con 4,500 pesos a quien repare baches por su cuenta. Multarán con 4,500 varos, morlacos, lana, a quien repare baches por su cuenta. Esto allá en Tampico Madero. Autoridades informaron que las personas que sean sorprendidas reparando baches por iniciativa propia podrían recibir multas hasta de 4,500 pesos. Las autoridades señalaron que este tipo de trabajo requiere herramienta especializada y materiales calificados, ya que una intervención inadecuada puede dañar más el pavimento y generar mayores afectaciones a los usuarios. Dijo las autoridades de Tampico Madero. ¿Usted qué opina? Se va a multar a las personas que realicen esto allá lejos, ¿verdad? Pero por algo dicen. Al ver las barbas de tu vecino cortar, pon las tuyas a remojar, güey. Donde se venga esta iniciativa para acá, la cuestión de reparar los baches no entra las autoridades, sino el pueblo, sino gente civil, gente que pues no se dedica a eso y sin embargo se avienta esos trabajos, pues estarían siendo multados por las autoridades. Así es que pues es una medida que se toma allá en Tampico Madero. No sé si las calles de Tampico Madero sean diferentes o a las nuestras, por ejemplo, aquí que hay un montón de baches, pero allá no sé si se requiera un material especial o qué sé yo para poderla reparar, de lo contrario estarían dejando las cosas peores a como estaba. Pues aquí tenemos al Potro, el Potro anda reparando baches, anda tapando baches y sí lo hace bien, güey. Sí usa material bueno y además le da una buena chaineada y aparte lo compacta muy bien. No sé cuánto dure, no sé si eso sea una cuestión ya para siempre de que dure mucho cómo tapan los baches. O si nomás duran un ratito, que la lluvia viene y se lleva todo el mundo. No. Pues ahí está. Y el Pato Zambrano también anda reparando baches. En fin, ahí están las cosas como se dan. ¿Usted qué opina? 811-6908-933. La gente que tapa baches lo van a multar.
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9: La selección de Francia ya está en las semifinales de la justa mundialista. Vencieron a Marruecos 2-0 con goles de Kylian Mbappé. ¿Quién más? Y también Dembélé. El equipo galo ya está en la siguiente fase.
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0: misma fregadera.
1: Es la misma fregadera donde quiera. Si no, el municipio no los arregla, ¿por qué se van a multar a los ciudadanos? Eso friega los carros, y el material es el mismo aquí en Monterrey, en Reynosa, en México, donde quieres igual.

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1: Oye, pues si el municipio no quiere que arreglen los baches los ciudadanos, pues de por ley, por ahí hay una ley que si tu coche se descompone, se llega a fregar por causas de los baches, tiene que pagar. Eso ya está estipulado en la ley, nada más que no se compara el artículo.
0: Pero nunca pasa eso, o tienes que llevar testigos y guantaco. No, se te va un chorro de tiempo y a juicio y no sé qué tanto.

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1: Y una vez le pregunté a un alcalde con el que trabajé por qué no hacían las calles como en Estados Unidos y me contestó que no sería negocio, que hay que dejarle al que sigue.
0: En el bacheo está el ganeo, así decían antes, ¿verdad? Pero antes, o sea, ¿cómo se cubrían los baches? Antes, aunque sea mal, para que se vuelvan a abrir y pero lo cubrían por un tiempo. Ahora no lo cubren, güey, ni eso, ni tantito
2: Tomás,
0: el intento.
2: ¿No ves que en los recarpeteos ahí está la papa, ahí está toda la lana que recaudan?
0: Pues sí, es lo que
3: se ponen decíamos a hacer eso para ganar gente. ¿Qué onda, Tomás? Buenas tardes, Tomás. Eso de los baches de Tampico es pura política, Tomás.

0: si es nueva, se ponen a hacer eso para ganar gente, para ganar votos.
1: O sea, como quien dice,
0: eso que está haciendo el gobierno,
1: no me lo ganen,
0: ya
1: nos
0: va a bloquear y tienen que buscarle por otro lado. Aquí en Nuevo León, no vas muy lejos con lo del agua, Tomás, igual. Saludos, Tomás.
1: Saludos afectuosos, compadre.
2: Mi Tommy.
1: ¡Ey!
2: Saludos. Bonita tarde. Son fregaderas. Si el material que usa el gobierno es el más chafa que existe, no, ya no hayan cómo sacarle dinero a la gente, estos señores. Saludos.
1: Hace tiempo también estaba el proyecto de hacer las calles de Monterrey, o sea, hace muchos años, hace unos 20 años, más o menos 15 años, hacerlas del concreto hidráulico, güey. El concreto hidráulico, ese concreto, y garantizaban porque por 50 años no iba a haber ningún bache. Es más, ese concreto hidráulico lo pusieron aquí cuando quitaron los adoquines de la Macroplaza, lo pusieron en vez del adoquín. Y es el concreto hidráulico. Y garantizaban de que en 50 años no iba a haber ningún bache. Y ahí está, güey. No, completito. Pero porque sí valió la pena. Y en ese entonces los gobiernos todavía hacían las cosas más o menos para durar, más o menos.
3: No, Tomás, eso que anda saliendo de que lo van a multar es una mafufada. Oye, el gobierno no hace su trabajo. Viene el potro, viene el pato Zambrano, viene. Hay varios TikToks, youtubers y todo eso.
1: Arre con la cosa
3: que dice. Que se dedican a.
1: Y para allá,
3: a tapar baches, ¿verdad? Y queda mejor el trabajo con ellos que como si lo hiciera municipio. Y que vengan a querer multarlos. Nada. Ellos no lo arreglan. Entonces, ¿quién? Se descomponen nuestros muebles, nuestros carros.
1: Sí. Y el payegua, boca seca, ¿cómo dice el potro? No. ¿Cómo se despide? A ver, alguien que sepa la frase del potro. Y el payegua, ¿quién se compra?
4: Tommy.
1: El potro, que le mandamos un saludo.
4: Vas a dar ideas a Samuel. Ya ves que aumentaron el camión y todo. Va a decir, de aquí voy a sacar la lana, multando a los que tocan los baches.
1: Ah, chica, no. Aquí todavía no llega.
5: Acá, Monterrey, acá hay un chingo. Acá no los van a multar. Acá hay ganas de tapar baches, que lo tapen acá.
1: Lléguenle a su vicio. No. Imagínate.
6: Hay un bache, Tomás, ahí en Díaz Ordaz, a la altura, pasando las Torres Moradas, a la altura de Santa Bárbara. En el semáforo de Santa Bárbara y Díaz Ordaz. Tiene como 4 meses. Ya lleva ponchado un récord de llantas como.
1: ¡Sobre como mi potro!
6: 100 carros. Pregúntame si lo han tapado. Ahí en la altura de Díaz Ordaz y Santa Bárbara, en el semáforo de ahí, cruzando, ahí está el bache.
1: No, la raza ya le pide al potro, güey, él le exige, vaya potro, no viene acá, potro, pues qué onda. Ay, ya enojado, güey. Vámonos a corte, volvemos.
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0: Vámonos a la cápsula informativa de las 2:55 y enterremos de lleno con el cotorreo del WhatsApp. El cotorreo va de la siguiente manera. Ya ves que últimamente las redes sociales, sobre todo, se han anidado ahí los mensajes de coraje, de odio, inclusive, tanto para México por parte de periodistas argentinos que viven, le tienen envidia, nos tienen envidia en todo. O como la ecuatoriana que también le echó porras a Inglaterra y le echó a México. No, en las redes sociales. Y todo es a través de las redes sociales. Por eso el cotorreo del WhatsApp va por ahí. En las redes sociales puedes encontrar. En las redes sociales puedes encontrar a qué tipos o qué personas, qué tipo de personas encuentras en las redes sociales. Órale, mándenos mensaje con algún cotorreo que ustedes traigan al 811-6908-933. En las redes sociales puedes encontrar.
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3: En Guadalupe, por instrucción del alcalde Héctor García, cuadrillas de trabajadores han intensificado las labores de bacheo. Esta semana se aplicaron 80 toneladas de carpeta asfáltica en diversos sectores de la colonia Cañada Blanca, como la avenida Guadalajara, Zacatecas, calle Miscoac, Concepción del Oro, antiguo camino a Huinalá y Hermosillo. Estas arterias reciben rehabilitación dentro del programa permanente de bacheo que permanecerá por lo menos 2 semanas en dicho sector, donde 9 cuadrillas atienden los reportes ciudadanos. Además, personal de servicios públicos aplicó pintura en cordones de banqueta y señalética vial. 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
2: 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Lo que ahoga a alguien no es caer al río, sino mantenerse hundido en él.
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0: 811-6908-933 es el número de WhatsApp para tus notas de audio. Recuerda, el cotorreo del WhatsApp de este día es en las redes. Encuentras. Puedes encontrar al religioso, güey. Al que siempre saca versículos de la Biblia, publica cosas, pues tanto de la religión como de, ¿verdad? Imágenes incluso de, pues, Jesús Cristo o imágenes religiosas, así, con salmos, con los salmos también. Los publica, los tiene muy presentes.
1: ¿Qué onda, mi Tommy? Buenas tardes.
0: No, oye, no te lo pierdes.
1: Si te promueves tú como alcalde de Guadalupe, sí vas a ser más jale que Héctor.
0: No, pero...
2: ¿Qué onda, Tommy?
0: Yo no
2: ¿Qué
0: soy
2: onda?
0: Político.
2: Saludos para mi amorzote el negro que anda aquí de Esperancito.
0: Saludos al negro.
3: ¿Qué onda, Tomás? Oye, pues, ¿qué te esperabas si las redes sociales lo maneja puro menso, inepto, de estas nuevas generaciones? No puedes esperar cosas inteligentes o algo más que puras tonterías. Así es como se manejan estas nuevas generaciones. Saludos.
0: En las redes sociales Tomás, encuentras.
4: Oye, en las redes sociales puedes encontrar a mucha gente envidiosa que envidia México, como Perú, Ecuador, Honduras, todos esos países. Porque México es el gigante, tú, Tommy, de todo el mundo. Así es. Nos tenían bien oprimidos, pero ahora ya no. Ya es otra cosa, Tommy. Bueno, buenas tardes, Tomás. Saludos.
0: Hey, también somos bien. También nosotros somos bien echadores, ¿eh? O sea, a Ecuador lo traíamos como a pan y agua y a varios países.
5: Ese mi Tommy.
0: ¿Qué onda, Nacho? Tommy,
5: pues, en las redes sociales se encuentra mucho.
6: En las redes sociales puedes encontrar fotos de menores o de mujeres. Y a veces son vatos que están en la cárcel o...
0: Ah, sí, vatos sí, que sí, están se en esconden. Su
6: casa y uno ni sabe.
0: Y tú haciéndote una tremenda chaquetona.
5: Muchas cosas buenas. Fíjate que a mí me sirve mucho para mi trabajo, mi taller. Sí, los tutoriales, todo eso, tú, Tomás. Es muy buenas las redes sociales. Pero cuando se usan para tirar hate, está canijo, tú, Tomás. Yo digo que lo deberían de decir en persona, ¿sabes qué? En persona, dímelo, ¿verdad? No, ya estás, mi Tommy.
0: No, una cosa es el mundo de las redes sociales y otra cosa muy aparte es el mundo real. Al decirte las cosas de frente, pues ahí ya estás entrando al mundo real, ¿verdad? Y eso ya no es lo mismo. Las redes sociales les da valentía porque se esconden detrás de un teclado, compadre, para escribir cosas o para decir cosas. Vámonos a anuncios en las redes sociales. ¡Encuentra!
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0: Buenas tardes, Cami. Ese vato que dice que México es el grande, por favor, hombre. Que no iba en un sueño, güey, que no existe. Que abre los ojos a la realidad. No somos un país grande, no somos un país, ni somos la chingonada. Somos 11 contra 11. Y si no pudieron, ni modo, güey. Bájese del avión, mijo. México no es una chingonada, y mucho menos en el gobierno tampoco. Somos unos agachones. Creemos que estamos mejor y estamos peor. Ni modo, al fin mexicanos somos.
1: En todos los países se cuecen habas, ¿eh? En todos los países hablan más o menos de lo mismo. Salvo los europeos.

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1: Se hizo tanto daño, compadre, qué ardido, pero bueno, cada quien.
2: Tomás, en el Face es muy común encontrar la gente que restringe su foto de perfil porque están bien feos.
0: Sí, no, no, pero restringen todo, todo el Face, güey. No, no lo puede ver cualquiera, güey, no, sus camaradas.
3: ¿Qué encuentro en las redes sociales?
0: Ew.
3: Mira, yo por decir, yo uso mucho el YouTube porque ahí encuentro muchos tutoriales de cómo arreglar celulares, lavadoras. Hasta.
0: No, pero eso es un buen uso, güey. Eso es un buen uso.
3: Entonces ya es más fácil, ya es más fácil. Ya ahora arreglo mis celulares, por si un cambio de pantalla. Lo buscas en YouTube y ahí te sale cómo hacerlo. Ya te ahorras una lana, porque ahorita es una feria ya. Hacer esas reparaciones, ¿verdad? Mandarlo a reparar y luego con el riesgo de que te roben piezas y mejor lo haces tú mismo y te ahorras una feria.
0: Sí, sí, sí, sí.
3: Entonces,
0: bien hecho, compadre.
3: Hay que aprovechar esas cosas, ¿verdad? Como es es algo bueno, pues también viene cosas malas, ¿verdad? Hay que saber usarlo y no andar viendo pura porquería.
0: Lamentablemente.
3: Saludos.
0: Lamentablemente las cosas malas, las cosas que no llevan a ningún lado, son las que tienen más seguidores, o son las que tienen más clics, o son las que buscan más la raza. Pero, por ejemplo, los tutoriales, las cosas provechosas o productivas como las que tú realizas, compadre, esas tienen menos seguidores, menos visitas.
4: Buenas. Oye, en las redes sociales no puede faltar la chava que se la pasa presumiendo ahí a su hijo, que ella lo cuida, que por ella daría la vida, que por él daría la vida, y en persona lo tiene bien descuidadito al niño, no. Y se la pasan jugando lotería ahí con la suegra, con la cuñada. No falta esa mujer, o viceversa.
0: Las de decir por algo,
4: papá ausente,
0: que por algo será.
4: Ve a los niños un ratito, les toma una foto, lo sube a Facebook y ya cumplió.
0: No, sí, sí, sí. Compadre, acuérdate que el Face, sobre todo el Face, también el Instagram, también es para aparentar vivir la vida perfecta, güey. Para la vida perfecta,
5: nah,
0: para eso es.
5: A mí corta los audios, pero bueno, tan chido que estaba el eslogan. Pero bueno, lo que te encuentras en redes sociales, la mayor parte de gente que he visto ahí está medio...
0: Me chisquis.
5: Trastornada, disocia mucho la realidad con su fantasía. La inteligencia está penada y la estupidez está premiada.
0: No, no, sí,
5: aguas,
0: cierto. Wey.
5: Porque si seguimos así, al rato, hasta por decir algo tranquilo, te vas entambado.
0: No, no, no. Y te funan, güey. Te funan cuando dices algo que no corresponde. No sé, que te metas con los gays, que te metas con los animales, que te metas con los... No, no, no. Ya ahorita estás caminando por un campo minado. Afortunadamente, por ejemplo, pues yo me manejo de otra manera, pero hay compañeros que cada vez se meten en más líos, líos y líos y líos, en problemas con la cuestión de las restricciones o la cuestión, la funa por parte de la raza moralista.
6: Pero hay mucha diferencia, Tommy. Un mexicano le puede echar un país y nunca vas a ver la respuesta como cuando cualquier otro le echa al país de México de volada. terminan cerrando cuentas y todo. Y no, un mexicano hace lo que quiere, porque un mexicano no hay quien lo pare.
0: Porque es un país muy grande, es un país de, cállate, pues, ¿qué te gusta? ¿Cuántos millones de habitantes somos, Boti? Más o menos. Nada más en el DF somos 30 millones de habitantes. Aquí en Monterrey somos 6 millones, más o menos, ¿no? 6 millones de habitantes, 7 millones. Imagínate tú, cualquier otro país lo hacemos pomada.
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3: Este sábado se viene el partido de los cuartos de final de Noruega e Inglaterra. Los ingleses son los favoritos en esta llave. Jugarán el día de mañana sábado a las 3 de la tarde, pero cuidado porque Haaland es una máquina de hacer goles. Muy atenta tendrá que estar la defensiva inglesa.
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0: fuimos así.
1: En redes sociales encontré que mi tía tenía amante y le dije a mi tío. Ajá. Y resulta que mi tío también tenía amante. ¡Bárbaros que son!
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0: La comunidad, les dijo, dijo Lupita TikTok, ¿verdad?
2: Mi Tommy.
0: Ah, bueno, Lupita es otro personaje.
2: Tomás, en las redes sociales nunca falta la que vende contenido. Foto en el hotelito, que ya está esperando cliente, ya está activa. Saludos, mi Tommy.
0: Eso facilitó mucho el trabajo y de estas personas que se dedican a todo eso. Oye, y en las redes sociales te encuentras a los personajes que nunca faltan, los personajes que se hicieron muy famosos a través de las redes sociales, como Lupita TikTok, por ejemplo. Lady Pais, esa fue otra. Kareli Ruiz empezó en las redes sociales, ahí fue donde agarró la primera gran fama. Después se fue a OnlyFans y un éxito total que ha tenido. Poncho de Nigris, Poncho también es personaje. Conan es personaje de las redes sociales, sin duda alguna. Antes era de la televisión y migró a las redes sociales con gran éxito. Los parrilleros, todos los parrilleros habidos y por haber, desde el arriero de Ramones hasta el parrillero, los parrilleros mamones, todos son personajes que han tenido mucho éxito y se han hecho grandes a través de las redes sociales.
3: Buenas tardes, Tomás. Oye, viejo, ahí te encargo en las inmortales, en A Doble Fuego, unas dos rolitas de los Garces Sabinas, ¿no? Hace falta. Ahí, porfa.
4: ¿Qué encuentro en las redes sociales, Tommy? Yo las redes sociales las ocupo para ver el tráfico.
0: Para dos cosas.
4: Soy operador de quinta rueda. Para eso lo uso.
0: Ah, no, sí, para eso es muy importante.
4: Para ir a más tráfico, buscarle el lado chido. Gracias, saludos.
0: Sí. En eso sí han beneficiado mucho las redes sociales, ¿verdad? Te das cuenta cuando hay un accidente, cuando alguien necesita ayuda, cuando... a través de las redes sociales.
5: Ese vato que dice que no, que los mexicanos que somos bien agachones, no, al chile, pues a lo mejor él así se ha de sentir, ¿no? A lo mejor se ha de sentir menos, ¿verdad? Pues si se quiere sentir europeo, italiano, a que se vaya a vivir allá, si no quiere vivir ahí, que el gobierno en México, pues órale, camínele, mijo. Que éramos 11 contra 11. ¿Cómo éramos 11 para empezar? Está bien, güey, ¿cómo ves? Si él ni siquiera estaba aquí. Que no se pase de lanza, Tomás. Saludos. Vámonos a

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0: Y la promoción sigue, los huevotes de la banda, con banda Treviñosa de Monterrey. Hoy se ganó una señora premio sensacional, 4,000 bolas. Llenó su carrito de mandado hasta el tope. Y va a seguir la promoción. De perdido saldremos otra vez con la unidad móvil, la de la banda 93.3. Saldrá el equipo de promoción para hacer los huevotes de la banda 93.3. Prevenidos, pendientes de esta promoción, de esta y todas las promociones que se ven ahí en las redes sociales, en las redes sociales de la banda 93.3. Pendiente.
1: Tomás, buenas tardes.
0: ¡Ew!
1: Oye, yo las redes sociales las ocupo de publicidad de vez en cuando.
0: ¡Qué bueno!
1: Para promocionar ahí mi carpintería.
0: Así debe ser, güey.
1: Y para comprar mis carritos Hot Wheels en los grupos de ahí de la Y.
0: No.
1: Y echar cotorreo de vez en cuando ahí, subir una que otra foto chusca, porque para eso son las redes sociales, para cotorrear, no para chismear ni para madrear a la raza.
0: Pero lo que más lo usa la raza para chismear y para hate, para tirar hate a la raza que publica algo, luego aventarle, publicas una foto y ese vato se ve bien jodido, ese vato se ve bien viejo, ese vato, pues qué chingue, qué les importa, hombre, déjenlo.
2: Ahí en las inmortales peligrosas, puedes ponerme la de 4 carreras de Ramón Ayala, porfa, 4 carreras.
0: Ya vienen las peligrosas.
3: Hola, señor Valdés, señor Boti, por favor, las inmortales de hoy me pueden compensar con una rolita de los Cadetes, la de Cosas del Ayer. Por fin.
0: Ya vienen las peligrosas de la banda.
4: Por favor, poneme agüita de coque, agüita de coque. Y que retumbe en todo el estadio Azteque.
0: Azteque.
4: Este mensaje fue patrocinado.
5: Ese compa, hombre. Si es agachón, ese agachón es el vato nomás. Yo estoy frustrado. Pero mira, cada quien vive su manera en la vida, Tomás.
0: Sí, yo, sí, sí.
5: Mi vida, mira, hoy Dios me dio la bendición de tener una bebé. Una nietecita. Soy feliz, no soy gachón, compadre. Pero mira, cuánto que piensa lo que quiera.
0: Una cosa sí es cierto, las redes sociales, nada es verdad. Las redes sociales siempre publican lo mejor, siempre sacan la mejor foto, siempre ponen la vida perfecta, pero la realidad es otra. La realidad siempre pues irrumpe con una facilidad tremenda y rompe con todo lo que hacen creer en las redes sociales. La red social siempre es un nicho donde se esconden incluso personas para delinquir y tantas cosas. Por eso no le den tanto crédito a lo que ven en redes sociales, salvo que sean negocios ya establecidos, salvo que sean negocios que verdaderamente valgan la pena seguir. Pero salvo eso, no se crean todo lo que ven en las redes sociales.
6: 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En Escobedo, debido a trabajos de mantenimiento que se le realizarán a un puente vehicular del anillo periférico, el municipio implementará adecuaciones viales este fin de semana. Los trabajos en el cuerpo sur del complejo vial serán los días sábado 11 y domingo 12 de julio de las 0 horas hasta las 5 horas. En apoyo a la ciudadanía que reside en el sector norponiente durante este lapso de tiempo, se realizarán desviaciones para la entrada y salida de vehículos en la zona. Se habilitarán carriles para el flujo de automóviles que circulen en el sentido de norte a sur y sur a norte por camino a Las Pedreras. La suspensión de la circulación se debe a que trabajadores de la Red Estatal de Autopistas realizarán trabajos en uno de los cuerpos. 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

0: somos las inmortales del viernes. De esas de acordeón y bajo sexto, de esas que las destapan solas, ¿cómo no? Con el asador, ahí, ¿cómo está ese asador, muchachos? Ahí en el taller, ahí en el lugar de jale, ahí en la, ¿cómo se llama? La maquiladora, perdón, en la maquiladora, en la fábrica, en el taller, en la cuestión... Pues ese asador no tiene que estar triste, ese asador hay que tenerlo alegre, hay que tenerlo rebosante, hay que tenerlo feliz de la vida. Quítele esas tablas, esas latas de pintura que tiene, que pusieron allá arriba por mientras para siempre, ¿verdad? Y que se inunde de humo y de buen sabor, cómo no. Los asadores en este viernes y más, escuchando la banda, la que manda, banda 93.3. Bienvenidos, muchachos, 83-44-93-93 y 83-43-80-51. Empiecen a pedirnos canciones, a solicitarnos temas, que de acordeón y bajo sexto, que sean de las que dan sed de la peligrosa. Bueno, buenas tardes.
1: ¿Qué? Buenas tardes, Tomás.
0: ¿Qué onda, compadre? ¿Cuál ponemos?
1: Total, ya se fue de los invasores de Nuevo León.
0: Vámonos. ¿Y para quién manda saludos?
1: Para todos los repartidores de tortillas, Tomás.
0: Órale. ¿Andan en friega todavía o ya le pararon?
1: Andamos todavía trabajando y laborando, compadre.
0: Órale, compadre. Entregando tortillas a las tienditas.
1: Hasta acá, hasta Interpuerto, comedores industriales.
0: Ah, comedores industriales. Órale, chido, güey. No, estás en otro nivel, güey. No, pues ya está, compadre. Cuenta con ella.
1: Un saludo para ahí, para mi tierra natal, Ciudad Victoria, Tamaulipas, compadre.
0: Hasta allá, la tierra de las gorditas, Doña Tota.
1: Eso es todo.
0: Ya está. Gracias, saludos, Tommy. Tomás.
1: Gracias.
0: Hasta luego, gracias. Vámonos. Morena, morenita.

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1: Saludos a Rodolfo Rico, el Borre, y a todos ahí en la reparación de calzado modelo. En la Tolteca, en Guadalupe, a Memo, que le están cortando el pelo. ¿Quiere la del viejito verde, Mr. Chivo?

Vámonos con los invasores de Nuevo León. Que no se apague la lumbre. En las inmortales del viernes.

0: los varones siguen siendo los haces de la música. En aquel entonces música chicana, hoy por hoy música grupera, los varones de Apodaca. Ahí los escuchamos aquí en la banda 93.3, en la hora de las inmortales, en la hora de la música que nunca muere, música con historia. Y más en viernes, viernes, porque es de las que dan sed de la peligrosa.
1: Soy Tomás Valdés, buenas tardes, men. A ver si eras para las inmortales del día de hoy, te puedes poner la rolita de la riata de Luis y Julián, de las que dan sed. No hice grosería ni malas palabras, men, está chida.
2: ¿Y qué tiene?
1: Saludos a los carpinteros de Torito y a don Víctor Domínguez Mensores.
0: Es más, si no dice maldiciones ni malas palabras, no la pongo, no está bueno.
3: Ay, muy buenas tardes, mi Tommy. A ver si en las inmortales me puedes poner algo de Ramón Ayala, dos monedas. Saluditos para toda la racita y salucita de la buena.
0: Salucita de la buena, compadre. Una manga larga.
4: A ver si me puedes complacer con la de Amarte en la Antigua de Pedrito Fernández.
0: Ajá. Está muy romántica, ¿no, güey?
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2: Amarte a la antigua.
5: 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En la mañana me dijo que...
0: ¿Tu mamá?
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0: ¿Y lo?
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0: Ajá.
5: Me siento bien mal, lo que ahorita.
0: ¿Tú te sientes mal?
5: ¿Me puedes dar un consejo? Habla a tu amigo Javi.
0: No, pues.
5: De los altos.
0: Siéntete bien, Javi.
6: Buenas tardes.
0: No.
6: Oye, para que me complazcas con un corrido. Las cuatro camionetas de Beto Quintanilla. Y unos saludos para el Mickey, para el Gordo, para Enrique, para Lucio. Y pa' Huichín, que anda jalando con Dil al Servicio Mexicano de Gas. Y ¡chachay!
0: No. Oye, para Javi, pues, caray, compi, a veces se nos cargan los problemas de la vida, pero hay que echarle ganas, compita. Todo mundo, todos, Javi, absolutamente todos tenemos broncas. Todos tenemos broncas. Uno las vivimos de una manera, otros las viven de otra forma. Pero todos tenemos broncas, todos tenemos paletas, ¿no crees que eres el único que estás en esas? La cuestión aquí, la diferencia está en cómo las enfrentas, en cómo sales adelante. Esa es ahí la verdadera fuerza, compadre. ¿Vea? Ahí le mandamos saludos,
7: pues
0: Javi.
7: Si
0: ¡ánimo!
7: Se trata de decir groserías, compadre, pues porque una de Grupo Marrano, no la de Gansioso. Mira, con unas cheves en el asador.
0: Por tus pujidos.
7: Me gusta al Toño y a la Boti. 7 pulgadas.
0: No.
8: Ese es mi Tommy. Mi Tommy, buenas tardes. Ahí la que pidió el camarada, dos monedas. Puras.
0: Ahí estaba mi hijo tirado. Está bien triste, güey. ¿Quién no oye esa neta? Bueno, vamos a corte, volvemos.
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9: 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Los únicos representantes del continente americano buscarán llegar a semis.
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0: Camionetas, Beto Quintanilla, cerrando la tercia en esta que acaba de terminar, aquí en Las Inmortales, del viernes. 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Claro, compadre. ¿Tú cuál es tu favorita, Boti?
1: La de milanesa empanizada.
0: La de milanesa empanizada, puta, no tiene progenitora, güey.
2: Te iba a pedir esa canción de las cuatro camionetas de Beto Quintanilla, entonces te pido la contestación de las tres tumbas. Salud pa' Lupita. Para don Pedrito ahí en el taller de costura, que siempre me regaña porque no le mando saludos. Saludos para mí y para Julia.
0: Saludos afectuosos, gracias por llamarnos. A ver.
3: Tomás, buenas tardes. La Boti, mijo. Oye, muy buenas tardes, Tomasito. Oye, si me puedes complacer a mis enemigos de Valentín Elizalde para ir amenizando este botecito que traigo aquí, compadito.
0: Que está bien, Mato.
4: Ay, mijo. Un saludo para la Boti, mi Tomás. Ahora el Triquis y...
0: ¡El Triquis!
4: Una canción.
0: Pintor de carros, matón.
4: Doble fuego, a ver si se puede. De las cumbias de esas, que hoy que es viernes, que se sienta el ambiente.
0: Estado, Triquis.
4: Creo que se llama Buscando una Morena, algo así. Anda, mi Tomé, saludos.
0: Ando buscando pelea, Triquis. Ahí con una... Con un six, un seis para empezar, un docecito, un 18 de cerveza puede ser.
5: ¿Cómo está, mi Tommy? Buenas tardes.
0: Saludos
5: buenas tardes.
0: Al mejor pintor.
5: Ahí se puede poner El Amor de Mi Vida de Camilo VI. Ahí para
0: ajá, mi El Amor de Mi Vida. Ahí estamos romántica, güey. 10
6: años de cárcel de los traileros del norte. Ahí para el Angelillo Estrada, que te escucha allá en García, Nueva York. Ahí mándale un saludo al Angelillo Estrada.
0: Saludos, Ángel Estrada, que está escuchando la banda 93.

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0: ¡Qué manera! ¡Vaya manera de cerrar el programa, muchachos! Ahí los dejo con el asador prendido, listo para recibir los cortes de carne que usted haya comprado, el pollito fileteado, el pollito a la Reynosa, matón a la mostazanga, también matón, compadre, las salchichas, los empalmes, en fin. Gracias. Hasta aquí un servidor, Tomás Valdés. Viene mi compadre, Sepiboy, el rey del rating, el hombre que se habla de tú con los niveles de audiencia a tope. A las 6:00 p.m, el gran Tlatoani de la radio, Germancito Pluma, llega con el mundo loco de Germán Pluma. Y a las 8:00 p.m, el güerito Henry Ibarra. Soy Tomás Valdés. Vuelve el lunes.
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3: En Santiago, tras la firma del convenio con la UANL para otorgar becas de hasta el 100% en la unidad académica de este municipio, el rector de la UANL, Santos Guzmán López, resaltó que este convenio fortalece la colaboración entre ambas instituciones y amplía las oportunidades educativas de las y los jóvenes del municipio. Agradecemos al gobierno de Santiago que encabeza el alcalde David de la Peña por sumar esfuerzos con nuestra universidad. Esta colaboración demuestra que cuando las instituciones trabajan con un propósito común, es posible generar acciones que fortalecen el desarrollo de nuestras comunidades, dijo Guzmán López. 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
5: Lo dijo Walt Disney, lo difícil no es llegar a la cima, sino jamás dejar de subir.
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0: Vamos a arrancar, muy buenas tardes. Oye, segunda edición, en la mañana estuvimos allá en Merco Supermercado, allá de Solidaridad, Toñito. Allá estuvimos encabezada. Oye, qué respuesta de la gente, en serio, impresionante, mi querido Antonio Sánchez. Vamos a iniciar. Estuvimos con Banda La Treviñosa, Banda La Regia de Monterrey, Toñito. No, hombre, se papió la señora con sus carritos llenos de mandados, 5,000 pesotes, Toño, de puro mandado se llevó, ¿eh? ¿Veía el chicle? ¿Eh? 5,000 pesos de puro mandado, bendito Dios. La señora dijo, no, me pues se fue bien cuajada, Toño, ¿eh? 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
1: Es un porro.
0: Vamos a arrancar, muy buenas tardes. Viernes de pura pantufla, viernes de puro rombos de amor. Rombos de amor, rombos de amor. En serio, Toñito, que qué bárbaro nombre. Muy buenas tardes, bienvenidos. ¡Viernes! Ya desde julio, y nada más.
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0: No es un porro, es una. ¡Todos bailando, órale! No es un porro. Vamos a arrancar, muy buenas tardes. En esta tardecita, ¿cuándo es el juego ese de Noruega? Dice, en cuartos de final, sábado a las 2:40 de la tarde, dice por ahí, ¿va? No, va a estar sensacional mañana, ya los cuartos, Toño. Muy bueno. Hombre, ya los cuartos, vea. Ay, nanita, ¿va? Vamos a arrancar, vamos a iniciar. Este Toño, el padrón de Pita, me es de un servidor. Luis Covarrubias, el CCCCCBoy.
1: Todo, Toñito, ¿ya está acá? Es un porro ese.
0: Súbale, mi querido Antonio Sánchez, 93.3.

0: tardes, tengan todos y queridos ustedes. Saludos allá a todos los depósitos, el rey de mil coronas, reventando la bocina a todos los depos. El rey de mil coronas, el rey de mil coronas. ¡Súbale, Roque! Más. 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
0: ¿Viernes de qué, Toño? Viernes de Rombos de Amor. Una chiquita mamá, güey. Buenas tardes. Se le fue la comunicación, perfecta. La otra línea está libre de las líneas. Órale, mija, órale, mi amor. El 81-83-44-9393. El 81-83-43-80-51. Además del 811-6908-933.
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0: La otra línea, buenas tardes. Viernes de pura pantufla. Bueno. Viernes de pura chiquita mamá. Buenas tardes. Sí, buenas tardes. El 81-15-13-04. Dile, mendigo, cuélguele, porque si no, le decimos a la raza, baba, que sí, buenas tardes.
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0: Buenas tardes.
2: Buenas tardes, mi amor.
0: Sí, buenas tardes. ¿Quién habla?
2: La meme.
0: A ver, meme, se escucha muy raro. Checa bien tu línea, meme. Que cheque bien la línea porque se cortó, Toño. Chécale bien. Buenas tardes.
3: Hola,
0: Ceci. Cálgale a la Berta, güey. Buenas tardes. Se le fue la comunicación. Sí, se le fue la comunicación de Ana Meme, hombre, ¿verdad? Estamos checando las líneas, entonces escuchamos muy raro. El 81-83-44-9393. El 81-83-43-80-51. Y el 811-6908-933. Buenos días. Buenas tardes. Cálgale, compadre. Cálgale, porque son viernes de pura chiquita mamá, güey. Entiéndanme. Los hombres no deben de hablar los viernes, güey. Esta mañana, los viernes. Son de pura chiquita mamá. Los viernes es de pura pantufla, va, Toñito. Qué rico, va, Toñito. Viernes, buenas tardes.
4: Sí, buenas tardes.
0: Sí, buenas tardes. ¿Quién habla? Sí, buenas tardes. Ahí te escucho. Oh, ¿para qué le cuelgas, hombre? Buenas tardes. Ahí estamos. Sí, buenas tardes.
4: Hola,
0: Cristi. Sí, huélgale, compadre. No, quedamos chiquitas mamás. Buenas tardes.
4: Hola.
0: Hola. Buenas tardes. ¿Quién habla?
4: Buenas tardes.
0: ¿Quién habla?
4: Alejandra.
0: Alex, ¿dónde nos hablas, Alejandra?
4: De acá, de Guadalupe.
0: ¿De qué colonia, Alejandra?
4: Acá, el Peñón.
0: ¿En el Peñón, ahí por Pájaros Azules?
4: No, hombre, acá por Camino Real.
0: ¿Por Camino Real? No sé el Peñón allá. Ah, sí, cierto, acá por Camino Real, mami.
4: ¿Sí?
0: ¿Qué andas haciendo, preciosa?
4: Aquí, escuchándote.
0: Bendito mi Dios, mi amor. Pero el Peñón es allá arribita, ¿no?
4: Sí, aquí por a dos cuadras de la Loy, tu casa, papi.
0: Sí. Ahí por donde está el gas, por donde está la gasera, más adelante, ¿por dónde? Por donde está la, Serafín Peña.
4: No, hombre, por la gasera para arriba.
0: De la gasera para arriba, sí, cómo no, mamita. ¿Qué andas haciendo tú, Alejandra?
4: Escuchándote.
0: Escuchando, mi amor, qué calor. Se siente el bochorno como quiera, mi amor. Hay 30 grados, mi amor. Y se avecina una tormenta eléctrica, dicen, ¿verdad, mija?
4: Sí, pues que llueva, chingue su madre.
0: ¡Epa! No le digas así a Toño. Mendy. Oye, mija, no, porque luego se va la luz, amor.
4: Ay, bueno, eso sí es cierto.
0: Sí, hombre, no puede llevar tantito porque ching, luego se va la luz, mija. Y no, porque lo vamos a sufrir con este mendigo calorón, ¿va, mami?
4: Ay, sí.
0: ¿Cuántos años tienes tú, Alejandrita?
4: 22.
0: ¿22?
4: Sí.
0: No, hombre, cálmate, mi amor, nuevecita y de paquete, mami.
4: Para que veas.
0: Haz de cuenta que se acaba de quebrar el huevito y se acaba de quebrar el cascarón, Toñito. Y apenas se asoma Alejandra así. Pía, pía, pía, pía. Pía, pía, pía. ¿Verdad, mi amor?
4: Claro.
0: Nuevecita y de paquete. Hombre, Toño, puro colágeno, güey. Imagínate, 22 años, una talla 5, una talla 3, amor.
4: Para que veas.
0: ¿Qué talla usas?
4: 9.
0: ¿De pantalón 9?
4: Sí.
0: Pues que ponte a dieta, mendiga. Ya te vas a desparramar, amor.
4: Ay, no, poquito.
0: ¿Estás casada o solterita, mi amor?
4: Soy soltera.
0: Eso, mi amor, soltera y sin compromiso, ¿verdad, mami?
4: A huevo.
0: Chupa el hambre y deja nuevo. Dime, quisiese, va, si se pudiese.
4: Quisiese, pero no pudiese.
0: No pudiese, mija. Oye, mi amor, ¿pero traes novio o no?
4: No, solterita.
0: Bendito mi Dios. No, hombre, me imagino toda la bola de perros ahí en el peñón. Va. ¿Andan bien sobres o no, mi amor?
4: Para que veas, sí, a huevo.
0: Sí, otra vez. Oye, tú nomás, en los guardias dice el dicho que el que en pan piensa es porque hambre tiene, ¿va?
4: Pues sí.
0: ¿A huevo, di cómo? Otra vez, ¿a huevo? Oye, mi amor.
4: ¿O qué?
0: ¿Sí o qué?
4: ¿Sí o qué?
0: De una vez, amor. Venga, su mamá, vamos a espenar la cotorra, mami.
4: ¡Vamos!
0: ¡Ah! ¡Vámonos de una vez, mija, que el pájaro coma el pizle!
4: ¡De una vez!
0: Dime, ¿de una, güey? ¿Va?
4: De una.
0: Oye, mi amor, ¿y luego a qué te dedicas? ¿En qué panteón asustas tú, Alejandra?
4: No, hombre, mi mami me mantiene todavía.
0: Venga, su mamá. ¿Eres de los ninis? ¿De los que ni estudian? Chupa, lambes y dejas nuevos. ¿De los ninis, de los que ni estudian ni trabajan?
4: A huevo.
0: Oye, nomás con los huevos en la boca, toñaste a un niño, ¿va? A huevo, a huevo, a huevo. Oye, mi amor, ¿y luego qué onda? Pero, ¿qué estudiaste, mi amor? Alacrán.
4: Prepa.
0: ¿Pura preparatoria nada más?
4: Sí, no, sigo estudiando.
0: Síguele, mi amor, porque sabes una cosa, mi amor, la mejor herencia para los jóvenes es la preparación y el estudio, mi amor, que estudien, que sean gente importante, mi amor, ¿eh?
4: Sí, sí, sí.
0: Sí, no batalle, mami, estúdiele, mi amor. El tiempo pasa hecho madre, mija. Lo más importante es estudiar y prepararnos, ¿verdad?
4: Pues sí, obviamente.
0: Abuelita, soy tu nieto. Oye, mi amor, ¿y luego qué onda? ¿Quién está contigo ahí, mi amor?
4: Nada, aquí un amigo.
0: Y,
4: a huevo.
0: Y chupa, lambes y vuelves a dejar nuevo. Oye, mami, ¿pero están en tu casa? ¿Dónde están?
4: Aquí en su carro.
0: ¿En el carro de él?
4: Sí.
0: Sí, no, mija, no va a pesar que no le vas a meter la palanca y no vas a mover los cambios, mija, ¿va?
4: No.
0: No vas a querer ahí luego agarrar la palanca de los cambios, ¿va?
4: No, de repente.
0: De repente, mija, ya le diste unos besillos ahí al palomillo, ¿no?
4: Sí.
0: Ya, mami.
4: Sí, pues somos amigos todavía.
0: Eso, son amigos nada más, mija. ¿Lo ensalivaste o no lo ensalivaste, mami?
4: A huevo.
0: Chupa,
4: amigos con derechos.
0: También, mija, con todos los huevos, mami, va. Pues luego, dile que te lleve el 5 letras, amor.
4: No quiere.
0: Dile, que te detone, mami.
4: Al ratillo.
0: Eso, preciosilla. Alejandrita.
4: Dígame.
0: Ay, qué mamón. ¿Qué canción quiere, Alejandrita?
4: La de 3 minutos.
0: Vámonos, 3 minutos de la tropa vallenata. Vamos a complacerle a Alejandrita. ¿Y cómo se llama tu amigo, mi amor?
4: Fernando, te está escuchando.
0: ¡Es mi Fer!
5: Desde mi Cepi.
0: Nada más un amigo. ¿Qué edad tiene el Fer?
5: 21.
0: Ajá, más morrí. Ajá, ¿qué onda, Alejandra? ¿Andas de chacalona?
4: Ay, pues así me gustan.
0: ¿Te gustan los chiquitos?
4: Sí.
0: A mí también. A mí me encantan los chiquitos. Yo nomás veo uno y los beso. Me gusta mucho mancharme el dedo de Nutella.
4: ¡Ay, qué rico!
0: Guácala, ¿qué, Alejandrita?
4: ¿Mande?
0: Guácala, ¿qué, mi amor?
4: Guácala, qué rico.
0: Guácala, qué rico. ¡Ponte al tiro, Fer Lobo! ¡Luego al ataque, güey!
5: Ya sabes, mi Cepi.
0: ¡Es todo, mi Fer! Oye, Alejandrita, ahí en el Peñón, en Guadalupe, ¿cuál es la radio que manda, preciosa?
4: La 93.3 con el papi de papis, el Cepi,
0: Cepita,
4: Boy.
0: ¡Cepita, mamá! Aquí está la trompa vallenata, se llama 3 minutitos. Aquí en el show del Cepi Boy. Sí, en el show del Cepi Boy, Cepi Boy. Mañana cáigale todo el mundo tempranito a los tacos del Dan Dan Boys, Dan Dan Boys. Afuera de Casa Ideal, ahí enfrente de Sorena, Santa Cruz.

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7: 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Oye, saludos a toda la gente que está escuchándonos ahí en Escobedo Bello, Escobedo Hermoso. Escobedo es la capital de la transformación de todo Nuevo León.
8: Acá, no es un bobo.
7: 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Grábatelo, tatúatelo, mijes, mijes, mijes, mijes, mijes, mijes, mijes, mijes. Andrés Mijes, Llovera. Es un barro, ahí nomás. Es un porro, es una... ¡Ay, nomás, Toñito! Oh, todo el mundo debe de grabárselo y tatuárselo, Toñito, traerlo en la mente. 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Mijes es mijes, por donde te fijes.
8: No es un porro.
7: Oye, Toñito, saludos. Me habló ahorita Israel Amaya, de ahí de Montecristal, que le mando un saludo. Y aquí hasta el cielo para su hermano Pepo Amaya, que ayer partió de este mundo terrenal. Y bueno, dice, le mando un saludo muy especial de aquí hasta el cielo. Ahí quedó mi querido Isra. ¡Súbale, birra! No es un porro, es un acordeón. ¡Súbale, Toñito! ¡Súbale, súbale! 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Bueno, buenas tardes.
9: Buenas tardes, Epi.
7: Muy buenas tardes, ¿quién habla?
9: Irmucha.
7: ¡Cara de chucha!
9: Así es.
7: ¿Dónde andas, Irmucha, cara de chucha?
9: Aquí en mi mansión.
7: ¿En tu penthouse?
9: Así es.
7: Ahí va, vaya. ¿Dónde estás, mi amorcito? ¿En qué colonia?
9: Aquí en Villas de San Francisco.
7: ¿En Villas de San Francisco? ¿Esto es allá en Escobedo Bello?
9: ¿Escobedo?
7: Escobedo Bello, Escobedo Hermoso. Escobedo,
9: oye, salud. Sí.
7: ¿Qué pasó,
9: Miguel? Mándale un chiquita mamá a mi nuera Irene.
7: ¡Irene! ¡Chiquita mamá!
9: Dime que está ya 9.
7: Hombre, mami gordi, buena, ¿va? Oye, Irmucha, ¿y luego tú qué andas haciendo allá en Villas de San Pancho?
9: Aquí visitando mi mansión.
7: ¿Visitando tu mansión? Porque tú ya no vives ahí. ¿Dónde vives ahora tú, Irmucha?
9: Aquí en la René Álvarez.
7: En la René Álvarez, allá también. Oye, mija, ¿y qué onda, Irmucha? ¿Qué onda? Dice Toño, ya no hablo, Irmucha, cara de chucha.
9: pinche Toño me mama. Dije que le voy a dar una sacudida en estos días, voy para allá.
10: Sí, sí, ahí te... Ven, por favor, te necesito.
9: Dile que se coma unos ostiones para sí, que no sí. me deje a medias.
7: Sí, para que no te deje a medias.
9: Así es.
7: Oye, mucha, me da gusto que andes siempre alegre, que andes contenta,
9: oye,
7: mi amor. ¿Qué pasó?
9: Dile a Coquito que le mande un chiquito papá a mi marido, Ángel.
7: Ahí está contigo, Ángel.
9: Así es.
7: Ángel en el día y demonio en la noche, el güey va.
9: Así es, se brinca desde el ropero a la cama.
7: Hombre, que se ya no se levanta, mendiga, si se avienta.
9: ¿Es lo que tú crees?
7: ¡Adelante, Coquito!
11: Chiquito papá.
7: Ahora sí, dice tan hombre, donde se aviente ya no se levanta el güey.
9: Se chorreó.
7: ¿Eh? Se chorreó el güey. Oye, Irmucha cara de chucha. Irmucha cara de chucha. ¿Cómo te ha ido, Irmucha? ¿Eh? ¿Cómo te ha ido, Irmucha?
9: Con madre, Sefi.
7: Bendito Dios, mi amor, ya no trabajaste, ya estás descansando.
9: Ando bien peda, llevo como unos 6-7 tecatitos que me estoy aventando.
7: Ah, con razón andas tirando seso, con razón, ¿va? Con razón, andas hablando de más, mendiga, ¿va?
9: No, que el pinche de más, nomás lo que es.
7: Dicen que mujer borracha suelta la cucaracha.
9: Mira, pues se la suelto así. ¿La quieres o no la quieres?
7: De una vez, Irmucha, suelta la cucaracha.
9: No, no estoy hablando por ti para que me mates la cucaracha.
7: Dice que mujer borracha suelta la cucaracha y también el no me niegues. Oye, ¿cómo se llama tu marido, Irmucha?
9: Ángel.
7: Ah, pues Ángel, ahorita se va a papear Ángel, ¿va?
9: Claro, te va a agarrar, se está aventando el ropero a la cama.
7: Te va a agarrar borrachito y va a decir, véngase, mija, usted dijo que por el... Usted dijo que por el mero yoyopo, órale, mendiga, por el no me digas. Por el siempre sucio, ¿va?
9: No, este es virgencito
7: 100%. ¡Sí! Pues ya es tiempo que Ángel lo estrene.
9: ¿Lo mudas o qué?
7: No, yo te digo que ya es tiempo que Ángel lo estrene.
9: Ah, ¿no lo quieres estrenar tú o qué?
7: Pues una vez, ¿va, Toño? Y que Toño nos grabe, chingue a su madre.
9: No, ¿cuál Toño? Mejor que lo estrene el Toño.
7: Órale, Toño, ¿tú mano, Toño?
10: Felicidades, claro que sí.
7: Dice Toño que él lo estrena.
9: Toño, a mí se me que es Joto, güey.
10: Ya anda tomadita.
7: Anda borrachita la señora, hombre.
9: No, el borracho y el niño dice la verdad.
7: Dicen las verdades los borrachos y los niños dicen las verdades. Tú ya estás tirando mucho seso y andas bien borracha, mendiga.
9: No, dos que tres de ti.
7: Qué bueno, ¿y ahí te vas a quedar o te vas a ir para allá, para donde vives?
9: No, aquí me voy a aventar un truco aquí.
7: Está, ay, desgraciada. Bueno, pues ya está.
9: Compráseme con la de tres amigos.
7: ¿La de cuál?
9: La de tres amigos.
7: ¡Tres minutos!
9: Guitarra, un cigarro y una pena.
7: Ah, sí, tres amigos. Un cigarrillo, una guitarra y una pena.
9: Ese.
7: Son los amigos de mi amarga soledad.
9: Esa mero.
7: El cigarrillo va consumiendo mi vida. Ay, güey.
9: Pero ven a cantarme la mejor tú, ¿no?
7: Hombre, ni más. Oye, que te la cante, Ángel.
9: No se la sabe. Cántamela tú, Sefi.
7: Oye, mi querida Irmucha cara de chucha, ¿cuál es la radio que manda allá en la colonia
9: la
7: Villas de San Pancho?
9: 93.3 con el Sefi Boy.
7: Es todo, mamá. Aquí están los tres amigos, ¿eh? Yúbole, aquí en el show del Sefi Boy, Luis Cobar. Rubias 93.3. Y mañana todos tempranito a caerle los taquitos a Vaporcito, allá fuera de Gas Ideal, enfrente de Zona de Santa Cruz, ahí con el Dan Dan Boys, con el Dan Dan Boys.

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11: El que está disfrutando en verdad estar en la justa mundialista es Erling Haaland de Noruega. Sí, a sus 25 años es uno de los mejores jugadores del mundo y preocupado por jugar ante los ingleses, nada. Él se la pasa haciendo bromas con sus compañeros y disfruta el momento.
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12: Suéltala Tachito dice. 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
12: Súbale, carnal, súbale, súbale, carnal, reviente la bocina.

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1: ¡Con cariño!
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2: En Medellín
0: va a ser la locura, Toñito, ¿eh?
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2: 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Pensé que era un detalle.
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0: 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Hombre, hoy no más, súbala, dice.
2: Mayo Suacaleo no es un bobo.
0: No es un porro, es una. Oye, mañana nos vamos todos tempranito, Toñito, desde las 8 de la mañana, un poquito antes, a los taquitos del Dandan Boys. Taquitos del Dandan Boys, delicioso taquito vapor. Allá afuera de Gas Ideal, enfrente de Soriana Santa Cruz, sí, a un ladito del Motel El Cielo y por la carretera Reynosa, sí, allá afuera de Gas Ideal, sí, ahí están los taquitos del Dandan Boys, Dandan Boys, Dandan Boys, Dandan Boys. ¡Cáigale temprano! Vuelan, güey, se acaban bien pronto, así es que. Cáigale temprano, ahí los taquitos del Dandan Boys, afuera de Gas Ideal, ahí afuera, casi enfrente de Soriana Santa Cruz, Batoño. 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Cáigale mañana tempranito. Hoy nomás, échame línea de contacto, tengo línea número uno, ¿eh? Las mañanitas, sí, cierto, no me acordaba. Permíteme para el Quesos, que hoy cumpleaños, el tremendo Quesos, Arturo Velázquez, escuchándonos a todo volumen allá en los Cometas. Muchas felicidades, camparito, que Dios me le dé larga vida. Salud y muchas bendiciones, ¿eh? Ahí para el Quesos, que está en compañía de toda su familia, ahí reunidos. Ahí están escuchando la banda 93.3 a todo volumen. ¡Súbale, Quesos! Litros y litros ahorita de cerveza, kilos y kilos de carne asada, Toñito, ¿eh? Prepárame también las mañanitas, Toñito, porque el día de hoy también cumpleaños don Avelino Rodríguez. Hoy cumple 81 años, muchas felicidades a don Avelino Rodríguez, que está chambeando y escuchando la banda novedad. ¿Está chambeando el señor, Toñito? Aunque tú no lo creas, 81 años. No, hombre, don Avelino, Que Dios me le dé larga vida, más años, mucha salud y muchas bendiciones, don Abelino Rodríguez. Hoy en su cumple, muchas felicidades, don Abelino. Dice:
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0: Ahí quedó las mañanitas, doñito. Vamos a continuar con el show del Sammy Boy 93.3. Saludos allá en todos los depósitos, el rey de mil coronas. Vamos por una chévere, Toño. Ahí al depo, el rey de mil coronas, el rey de mil coronas, el rey de mil coronas. Súbale a Roque, reviéntela, ¿eh? Y mañana tempranito nos vamos a los taquitos del Dandan Boys, güey. Qué rico, allá frita de gas ideal, ¿eh? Mañana desde las 8 de la mañana. ¡Cáigale! Échame línea de contacto, línea número 1, línea número 2. ¡Bueno!
3: Bueno.
0: Hola. Hola, mi amor. ¿Quién habla?
3: Pati.
0: Pati. ¿De dónde nos hablas, Patricia?
3: Colinas del Sol.
0: ¿Esto es
3: en
0: Juárez, Nueva York? ¿Qué andas haciendo, Pati?
3: Aquí estoy en mi casa descansando.
0: Bendito mi Dios, mi amor. ¿Vas llegando del trabajo o te dedicas al hogar?
3: Llegué del trabajo.
0: Bendito Dios, mija. Vas llegando de la santísima chinga.
3: Exacto.
0: Ahora sí, a descansar, mija, que te dan un masajito en la plantita del pie, en los chamorritos, ¿va?
3: Ya sé lo que necesito.
0: Dime, Chepi, ¿se vale soñar, va?
3: Ya sé.
0: Oye, Pati, te escuchas muy joven. ¿Qué edad tienes tú, Pati?
3: 45 años.
0: 45, mami, ¿va? 45 años. Bendito mi Dios. ¿Casadita o solterita, mami?
3: Separada.
0: A la chihuahua. ¿Hubo pedo en el ejido, qué, mami?
3: ¿Sí?
0: ¿Qué pasó, mija? Cuéntanos el chisme.
3: Pues infidelidad.
0: Ah, hijo de la chinga. Hijo de la... ¿Por parte tuya o de él?
3: De él.
0: Mendigo desgraciado, ¿con quién lo torciste, amor?
3: Pues con una vieja.
0: Pues ya sé.
3: Pero una compañera de su trabajo.
0: ¿Pero cómo lo torciste? O sea, ¿a poco tú fuiste al trabajo? ¿Te llegó el chisme? ¿Te llegó el rumor? Platícanos.
3: Por las redes sociales.
0: Vingas, ¿qué? ¿Se tomaron fotos o qué?
3: No, pues le encontré en el celular mensajes.
0: ¿Mensajes? ¿Qué decían los mensajes tú, Pati?
3: Pues nomás imagínate.
0: Pues no me quiero imaginar, quiero que tú me platiques.
3: Pues que estaba todo bien padre, bien rico y todo.
0: Ajá. Y luego, claro, pero espérame, mi amor, o sea, ¿pero tú cómo entraste a su celular si todo el mundo le pone clave?
3: Ah, porque se quedó dormido.
0: ¡Tingas!
3: Con el celular abierto.
0: ¡Inga su madre! ¿Y pero sí, qué? ¿Se puso pedote o qué?
3: Sí, sí. Ahí leen todos los mensajes.
0: ¡Inga su madre! O sea, pinche va. O sea, no, pero no se bloqueaba en automático ni nada.
3: No. Se tardaba, y fue cuando aproveché y ándale.
0: ¡Pinche Pati! Pero Pati, dice el dicho que el que busca encuentra, Pati.
3: Pues sí, pero pues...
0: Pero tú ya sospechabas, mija, llamaba. Este güey andaba raro contigo, ¿o qué?
3: No, fíjate, hasta eso no.
0: ¿Entonces?
3: Todo era normal, pero como es un día de pedo, se quedó dormido. ¿Ah? Y le chequé el celular y ahí le encontré todos los mensajes.
0: Venga, ¿lo levantaste de un cachetadón? ¡Paz!
3: Pues,
0: nomás
3: imagínate.
0: No, pues platícame, vato, yo que nos platique.
4: Quiero chisme.
0: Sí, quiere chisme completo, o sea, estabas viendo los mensajes en ese momento lo levantaste o qué?
3: No, esperé hasta otro día en la mañana como si nada. Sí. Nada más esperé a que me diera el dinero y luego ya le reclamé todo.
0: ¿Qué le... ¡Hija de tu madre, picuda que eres, mendiga, va!
3: ¿Tonta no soy?
0: Sí, a ver. O sea, despertaron, tú te dormiste bien encabritada.
3: Sí, de hecho no pude ni dormir toda la noche, ya que amaneciera.
0: Y luego, bueno, ya amaneció, mija, ya se metió a bañar y todo el rollo, y luego, ¿se va a ir a trabajar o qué?
3: No, fue un domingo.
0: ¡Ah, hijo de su perra! El peor domingo de su vida, yo creo. ¿Cómo se llama él, mija?
3: No puedo decir nombre.
0: No digas nombre, nomás ponle esposo, ¿va?
3: Pues...
0: El esposo nomás, ¿va?
3: Exacto.
0: Oye, mija, ya me imagino el peor domingo para él, mami. A ver, despertó, se relajó, se levantó como si nada. ¿Qué onda, mi amor? Ah, chinga, chinga. Sí.
3: Le pedí el dinero, le dije, ¿me puedes dar mi aguinaldo? Porque era lo de aguinaldo.
0: Ajá, ¿y luego?
3: Y sí, me lo dio, ya nomás dándomelo, ahora sí le solté un cachetado. Dije, no, te pasaste de lanza.
0: ¿Y qué te dijo? ¿Qué traes?
3: Ya le enseñé, pero bueno, que yo me pasé todas las capturas, me las pasé a mi celular.
0: Ándale, y luego.
3: Cuando ya se bloqueó su celular, ya le enseñé yo el mío, le dije, aquí está todo esto.
0: ¿Y qué dijo?
3: No, pues no había ni qué decir, el último confesó que sí.
0: Ajá, y pues siete, pues es de hombre, se puede reconocer, ¿verdad?
3: Pues sí, pero ya después cuando yo le quise hacer lo mismo, ahí sí le dolió.
0: Alacrán. O sea, a ver, vamos por partes, le dijiste eso y lo perdonaste.
3: Sí, fíjate, para hacerle lo mismo.
0: Ah, hijo de tu perro. O sea, y luego, mija, ¿tú con quién lo engañaste?
3: Pues con uno del trabajo.
0: ¿También con uno de tu trabajo?
3: Claro.
0: O sea, hija de hinche, pa. ¿Hace cuánto que pasó esto, Pati?
3: Fue el año pasado, en diciembre.
0: Inga suma. Oye, Pati, ¿qué tal usas ese pantalón tú, Pati?
3: Siete.
0: Hombre, estás bien buena, mendiga, ¿va? Sí. ¿Y con quién te mochaste? ¿Con quién te mochaste?
3: Pues con uno del trabajo.
0: ¿Y también casado?
3: No, él está divorciado.
0: Sala, chiva. ¿Y luego, Pati, a dónde te llevó el vato ese?
3: No hemos hecho nada todavía. No, es que es un señor, Pati, él ya tiene 60 años.
0: ¿Quién?
3: La persona esa.
0: O sea, el que te anda pretendiendo.
3: Sí.
0: O sea, ¿no sé nada todavía?
3: No, todavía no.
0: Ay, güey, uy. Entonces, ¿pero entonces qué ha habido con él? ¿Nada?
3: No, pues nada más así, viene a mi casa.
0: Ah, o sea, tú ya te separaste de tu marido.
3: Sí.
0: ¿Y él va a tu casa?
3: Sí.
0: ¿Pero para qué lo llevas? ¿No va a llegar un día tu marido enojado y lo golpee, hombre?
3: No, no tiene por qué.
0: ¿Pero ya se divorciaron o todavía no?
3: No, estamos separados
0: nada más. Estamos separados. ¡Hala, chihuahua, Pati! Oye, pues está bueno. Oye, mija, y luego, pues, entonces, pero espérame, o sea, ¿el señor cómo se llama el de 60?
3: Luis. Sí.
0: ¿Y el huicho va y, pero qué? ¿No poco nada, ni un besillo, no hay nada?
3: Ah, sí, nada más un beso y ya, pero hasta ahí. De ahí no pasa.
0: Chihuahua. ¿Y a poco qué? Nada, mija, ni un chupón, ni nada.
3: No.
0: ¿Entonces para qué lo quieres, amor?
3: Pues para que suelte dinero nomás.
0: ¡Alacrán! ¡Alacrán! O sea, nomás lo quieres para tumbarle el billete. ¡Qué mendiga eres, amor!
3: Pues es que ya fue mucho que estuvieran viéndome la cara. Me
0: pues sí, pero ¿qué culpa tiene el tocayo Luis? No pues mames, sí. Digo, no manches, amor. O sea, ¿él qué culpa tiene, mija? O sea, chinga, pues él no tiene culpa, él no tiene vela en el entierro.
3: Sí, ya sé.
0: Pues entonces, no seas mendiga, pero, o sea, ¿cuánto tiempo tienes saliendo con el tocayo?
3: Tengo 6 meses.
0: ¿Y a poco en 6 meses nada de nada?
3: No.
0: No. ¿Y cuánto le tumbas? ¿Cuánto le tumbas?
3: Pues, él viene y me trae dinero y ¿cuánto? Los domingos y todo.
0: ¿Cuánto le tumbas?
3: Pues no te puedo decir.
0: Pues, ¿qué tiene? Pues, ¿qué, chica? Pues, ¿qué? Unos 5,000 bolas por semana, ¿cuánto?
3: Aquí está mi hija y mi yerno, y luego me van a querer tumbar dinero a mí.
0: Ah, ok. Oye, pues todos están con los colmillos, sobre para encajarlos, ¿o qué?
3: Sí, dije, no, mejor así.
0: Oye, Pati, pero qué malo que andes jugando entonces con los sentimientos del tocayo Luis, hombre. Imagínate, pobre señora, y con la ilusión, y no le has dado nada, no, me sale a Berta.
3: No.
0: Ya perdió.
3: Para que suelte más.
0: Pues sí, mija, pues de perdido, aviéntale un chuponcillo, hombre, o algo hay, hombre, ¿va? De perdido, pues no manches, imagínate puro, nada más, pura manita sudada.
3: Sí, nada más.
0: Nada, no, y el vato no te pichonea nada.
3: No.
0: Está mal, no, hombre. No, pues valiendo queso, ¿va?
3: Pues que ya está grande.
0: ¿Y qué tiene, mija? Pues acuérdate que tú eres su colágeno.
3: Pues sí, pero yo también quiero agarrar colágeno para pasarle colágeno a él.
0: Sí, hombre, pues qué chiste así. Chiva, qué chiste, Pati. Como quiera, estás bien buenota, mendiga, talla 7, mija, ¿va?
3: Sí,
0: talla
3: 7.
0: ¿Qué onda, sí o qué?
3: Sí.
0: ¿Vamos o qué?
3: Vamos.
0: Vamos, mami, ¿eh? Un amistoso.
3: Vamos a la ATM.
0: Un amistoso, mija, para despeinar la cotorra, mija.
3: Pero me llevas a la ATM.
0: A huevo, mija, donde tú quieras, yo te llevo, preciosa, ¿eh?
3: Ah, bueno.
0: Vámonos, ya su mamá. ¡Pati!
3: ¿Dónde?
0: ¿Qué canción quiere mi amorcito?
3: La de Regresa, el Combo Colombia.
0: Regresa, por favor, no. Vamos a complacerle a Pati y a toda la gente de Colitas del Sol. ¿Y cuál es la red que manda? ¡Grítalo, Patricia!
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2: Para dar a la ciudadanía una mejor calidad de vida, el gobierno de Escobedo llevó a cabo el arranque de obra para la construcción de un canal pluvial y la pavimentación de calles. Los trabajos se realizarán en las colonias Los Girasoles y Alianza Real, siendo esta última en donde en la presente administración municipal se han llevado a cabo proyectos de gran impacto social. Los arranques de obra en los cuales se verán beneficiados más de 15.000 habitantes fueron encabezados por José Antonio Quiroga Chapa, titular del despacho de la presidencia municipal, y Felipe Canales, secretario del ayuntamiento. Acompañados por vecinos de Los Girasoles, dieron el banderazo para iniciar la construcción del canal pluvial de 630 metros. 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

0: La porra vikinga, ¿verdad? El enigma de Haaland, el noruego, claro que lo tenemos. Y bueno, pues luego, ¿ya? A marcarle. 83-44-93-93 y 83-43-80-51. Y también pueden marcar, si ustedes quieren, a través del 811-6908-933. También pueden marcarnos por ahí, mis queridos chavacanos. Y la raza quiere el enigma del desgraciado, malvado, delicioso y nutritivo Patito Merlín. ¿Quién está en las dos? Buenas tardes, bueno.
1: ¿Qué onda, compadre? ¿Quién eres? Imbécil.
0: ¿Cómo te llamas, hermano?
1: El Dani.
0: ¿Qué pasó, hermano? ¿Cómo estás, hermano?
1: ¿Cómo estás? Andamos, hermano, con el agüita.
0: No, hombre, ¿por dónde andas?
1: Acá por Concordia.
0: Ah, está bueno. Oye, hermano, ¿cómo andas en clases de pajarología?
1: Empinado.
0: ¿Cuál es el pájaro? Este pájaro, fíjate que este pájaro es, ¿cómo te diré? Este pájaro es un pájaro influyente. ¿Cuál es el pájaro influyente? Pero también tiene una fábrica de vino. ¿Cuál es?
1: Ah, no sé.
0: Este pájaro es influyente. Tú sabes que un influyente es un vato poderoso, ¿no, güey?
2: Mami.
1: Ajá.
0: Es un vato que las puede. ¿Cuál es el pájaro influyente, pero también tiene una fábrica de vino? ¿Sabes cuál es?
1: No, Carmen, ¿cuál es?
0: Es el pájaro que está bien parado y hace vino. ¿Cómo es? Pájaro influyente. Ay, mira cómo digo Dios que el pájaro influyente está bien parado y hace vino. Ay, ¿por qué seré tan agra? Oye, puño, soy un niño, ex, oye.
1: No viene nadie.
0: Soy un niño.
1: Es mi esposa.
0: Ah, che, es tu esposa. ¿Cómo se llama tu esposa? ¿Cómo se llama?
1: Ana.
0: ¿Cómo estás, Anita?
3: Bien.
0: Bien. ¿Cómo está?
3: Bien.
0: ¿Bien?
3: Bien.
0: La Liviana.